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Hola, hola, hola, hola, hola, ¿qué tal? ¿Cómo les va? Buenas noches, ¿cómo andan? ¿Todo bien? ¿Todo tranquilo? Nosotros aquí comenzando una nueva emisión de esto que es el Loque de aquí en la radio.

¿Cómo andan? ¿Cómo los ha tratado el día? Nosotros aquí comenzando una nueva emisión de esto que es Lo que dé aquí en la radio. Hasta la hora cero los voy a estar acompañando. Mi nombre, Cristian Fernández. En un ratito vamos a estar en vivo a través de Facebook, a través de Ruido Stream. Ya seguramente, bueno, están notando que tenemos la imagen ahí dando vueltas. Pero bueno, ya vamos a estar saliendo con el audio y con todo lo que tengamos que salir, obviamente. Así que bueno, ahí, como te decía, en un ratito nomás, ¿sí? En un ratito ya vamos a estar con todo. ¿Qué más tengo? Bueno, tengo noticias, ya estoy mirando qué noticias compartir. Vamos a estar compartiendo. Bueno, muy bien. Tenemos que hablar, bueno, tenemos varias noticias acá para compartir con todos ustedes aquí en la radio. Y bueno, nada, digamos, vamos a estar, bueno, contándoles qué es lo que está pasando en el mundo de la noticia, ¿sí? También, bueno, tenemos de diferentes localidades, de tanto del Valle como de la zona sur, también de Chipoleti. Ah, mira vos. Bueno, también, bueno, tenemos algunas de lo que es a nivel nacional. Estamos buscando a nivel internacional. Pero bueno, nada, vamos a estar compartiendo muchas noticias para todos ustedes en la noche del día de hoy, ¿sí? Bueno, no quería dejar de compartir lo que fue en el día de hoy. Bueno, noticia en todos lados y bueno, nosotros también lo tenemos que compartir con todos ustedes. No sé cómo seguir. Desgarrador posteo de Messi tras la muerte de su papá. El capitán de la selección argentina, bueno, despidió a Jorge Messi con un emotivo mensaje en sus redes sociales y compartió una foto junto a su padre. Si se me llega a aflojar la garganta, amigos, sepan entender. No sé qué voy a hacer sin vos, no sé cómo seguir. Ahora tengo bastante dudas de que vaya a seguir, pone. Que vaya a seguir tiempo más, vaya a seguir un tiempo más. Estuviste al lado mío desde el principio. Bueno, parte de la nota en la cual está acompañado por una foto, una foto muy linda que tiene él con su padre. A ver, a ver, a ver.

Bueno, vamos a tratar de hacerlo lo más profesional posible. Tengo miedo que se me afloje la garganta y no pueda seguir. Bueno, el desgarrador posteo de Lionel Messi tras la muerte de su papá. El capitán en algunas partes puso no sé cómo seguir. El capitán de la selección argentina despidió a Jorge Messi con un emotivo mensaje en sus redes sociales y compartió una foto junto a su padre.

Es larga, pero qué sé yo. Bueno, pa, todavía no puedo creer que te haya sido. No caigo. O mejor dicho, no quiero caer. Se me hace muy difícil imaginarme que ya no te voy a ver más. Que no vamos a hablar más. Sé que estabas sufriendo y que es lo mejor. Pero te fuiste muy pronto. Todavía nos quedaba mucho por disfrutar juntos. Tanto me pedías que juegue el último mundial y días antes de empezar fue cuando peor te pusiste. Era la primera vez que no ibas a estar en un torneo, pero mamá me decía que iba a estar mejor y que ibas a estar bien para poder viajar. Yo te decía que íbamos a llegar a la final. Así podías viajar. Cada vez que terminaba un partido esperaba y extrañaba tu mensaje. Ahí me di cuenta de que la situación era fea de verdad. Así todo, no dejaba de pensar en llegar lo más posible para darte tiempo y que vieras un partido. Llegamos a la final y no pudiste estar. Quería ganarla para llevártela y mostrarte una nueva. No pude. Las piernas no me daban más. Esta vez intenté ir contra mi físico, pero no pude. Nunca pude sentirme bien. Cuando llegué, creías que habíamos perdido la final por penales. No pudimos hablar de nada de todo lo que pasó. No pudiste disfrutar nada. No fuimos campeones, pero no sabes cómo disfrutamos cada partido. Una vez más, tenías razón. Tenía que estar y jugarlo. Te cuento esto porque fue lo único que no pudimos hablar, porque todo lo demás ya lo sabes. Hablamos todos los días y nos veíamos cuando se podía por mis compromisos. No sé qué voy a hacer sin vos. No sé cómo voy a seguir. Yo solo jugaba al fútbol y ahora tengo bastantes dudas de que vaya a seguir haciéndolo por mucho tiempo más. Estuviste al lado mío desde el principio. Faltaba tan poquito para el final. ¿Por qué no aguantaste un poquito? ¿Por qué no aguantaste ese poquito más? Y terminábamos juntos. Sé que tu felicidad era ver bien a tu familia, a tu mujer, a tus hijos y sobre todo sin que se enteren los otros. Verme jugar a mí. Desde chiquito siempre fue así. Me llevabas a todos los entrenamientos apenas llegabas de trabajar. A muchos me llevaba a mamá porque vos estabas trabajando, obviamente. A los partidos no faltaste o no faltabas a uno. ¿Cómo sufrías viéndome y cómo disfrutabas? Aunque nunca me regalabas muchos elogios. Fuiste papá, amigo y representante. Siempre eras la persona que tenía que ser en cada momento y nunca te equivocaste en nada. Más allá de algunos reproches o peleas, siempre tenías razón. Al final se terminaba dando como vos decías. Te voy a extrañar mucho. Pero siempre vas a estar presente. Y sobre todo en la educación de mis hijos. Porque les enseño y los educo como ustedes lo hicieron conmigo. Descansa en paz. Y cuídanos desde arriba. Como lo hacías acá. Gracias por todo. Te amo, pa.

Seguramente más de uno lo debe de haber escuchado en el día de hoy. Yo no la había leído, no la había escuchado. Y te puedo asegurar que no porque sea Messi. Sino que es una carta de un hijo a un papá. Hoy muchos periodistas no aguantaron las lágrimas. La emoción. Y más de uno agarró el teléfono para llamar a su viejo.

0: Era la música de Europe sonando aquí en la radio. Teníamos de Final Countdown y anteriormente Gustavo Cerati con Fuerza Natural sonando aquí en la radio.
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0: 48 minutos de la hora 21 aquí en nuestros estudios y en toda la República Argentina.

tenemos que contar que esto sobre la política, bueno, Bowen y Luque llegan a Esquel con definiciones sobre el futuro del peronismo. El intendente de Dolabón y el diputado nacional encabezarán este jueves una conferencia de prensa donde, bueno, anticiparán definiciones sobre el futuro del PJ y del escenario político provincial, ¿sí? Bueno, les contamos, Dante Bowen y Juan Pablo Luque desembarcarán este jueves en Esquel para protagonizar una conferencia de prensa que sus organizadores presentan como un encuentro de enorme importancia y trascendencia para el peronismo de Chubut. La convocatoria está prevista para las 11 de la mañana en el Hotel Tehuelche y, según la invitación cursada a dirigentes y referentes del espacio, durante el encuentro se abordarán definiciones vinculadas al futuro de la provincia, del movimiento peronista y del Partido Justicialista. La actividad adquiere, bueno, especial interés por el momento político que atraviesa el peronismo chubutense y por la presencia conjunta de Bowen y Luque, dos dirigentes que vienen sosteniendo su aspiración a la gobernación y a una agenda política de cara a la discusión interna y al futuro electoral del espacio. De hecho, este miércoles ambos dirigentes ya desarrollaron actividades en la cordillera de Chubut, estuvieron juntos en Nepuyén y en El Hoyo, en una jornada que funcionó como antesala de la actividad que protagonizarán este jueves en Esquel, ¿sí? Bueno, una foto, la foto menos pensada sería, ¿no? Bueno, titulada como Click, Luque y Taceta, la foto menos pensada. El diputado nacional y el intendente de Esquel, bueno, posaron sonrientes junto a una empresaria de medios en la inauguración de un estudio contable de uno de los acusados en la causa Aoniquén, ¿sí? Una imagen que podría pasar como una simple postal institucional terminó despertando curiosidad en el escenario político de Esquel. El intendente Matías Taceta aparece posando junto al diputado nacional Juan Pablo Luque y a la empresaria de medios María Elena Pagui, así sería. La inusual imagen fue compartida en su estado de WhatsApp por la empresaria y fue, bueno, sacada en el marco de la inauguración de las remodelaciones del estudio Bernengo, una empresa de servicios contables propiedad de Jorge Bernengo, un conocido contador de Esquel. Bernengo, además, es uno de los tres acusados por el presunto fraude a la mutual Aoniquén en los de los trabajadores de la cooperativa 16 de octubre de la ciudad cordillerana. Los otros dos imputados son Carlos Moraga, jefe de personal de la cooperativa 16, y Graciela Warrell, ex tesorera. Bueno, ¿qué más tenemos por estos lados? La causa atraviesa una nueva instancia luego de que el Superior Tribunal de Justicia, bueno, revocara el sobreseimiento que había dictado en 2024 el entonces juez José Luis Enis. La resolución permitió que la investigación continuara y abrió la puerta a una acusación alternativa por estafa genérica a partir de la presentación realizada por la querella. En ese expediente, además, la fiscal jefa María Bottini denunció públicamente haber recibido presiones y hostigamiento mediático vinculados con su actuación en la investigación. La funcionaria sostuvo que, pese a esas circunstancias, continuará al frente del proceso junto con el fiscal Bagnato.

Vamos a continuar con más información. En este caso nos vamos a ver, a ver si tenemos algo nuevo en Info Chucao.

Bueno, nos vamos para Lago Puelo, ¿les parece? Tenemos una noticia de Lago Puelo, bueno, que dice cómo sacar un turno médico online en Lago Puelo y El Hoyo. Dino ya está disponible. Vecinas y vecinos de Lago Puelo y El Hoyo ya pueden gestionar turnos médicos online a través del Dino, el asistente virtual implementado por el gobierno de Chubut para facilitar el acceso a los vecinos de la salud pública. La incorporación de ambos hospitales forman parte de la cuarta etapa de implementación del sistema que comenzó este miércoles 12 de agosto y suma nuevos establecimientos de distintas localidades de la provincia. Bueno, ¿cómo sacar un turno médico online? Para utilizar Dino tenés que agendar el número 280-460-3466, reitero, 280-460-3466, e iniciar una conversación por WhatsApp. El sistema solicita algunos datos personales y genera una credencial digital para acceder a las opciones disponibles. Desde allí,

Además de los hospitales rurales de Lago Puelo y El Hoyo El Dino, comenzó a funcionar en Gaiman, Dolabón, Gangán, Sarmiento, Las Plumas y Paso de Indios. También se incorporó el Hospital Zonal de Esquel y se sumaron nuevas especialidades en establecimientos de Comodoro Rivadavia y Sarmiento. Con esta nueva etapa, el sistema de turnos online alcanza 54 efectores de la salud pública en Chubut. Sí, bueno, ¿qué especialidades se pueden consultar? La disponibilidad de especialidades depende de cada hospital o centro de salud. En el Hospital Zonal de Esquel, por ejemplo, Dino permite gestionar turnos para ortopedia, traumatología, nutrición, dermatología, neumonología, pediatría y oncología. Sí, en otros establecimientos también se incorporaron servicios como clínica médica, nutrición, pediatría, odontología y distintas especialidades médicas.

Nosotros vamos a continuar con más de esto que es lo que dé en la noche del día de hoy para todos ustedes aquí en la radio. Te estamos acompañando, como te decía, mi nombre es Cristian Fernández y estaremos haciendo juntos, porque vos también sos parte de lo que dé en la noche, para estar informándonos, también compartiendo buena música y también, bueno, haciéndonos compañía a través de la sintonía, a través del dial. Nosotros aquí, digamos, siempre al lado tuyo, estés como estés, en el día que estés, y si necesitas compañía, mucho mejor, ¿sí? Bueno, muy bien, vamos a ver si podemos ir a FM Tropical. A ver, a ver, a ver, a ver, a ver.

0: Bueno, estamos a cuánto, a nada de ir a la tanda comercial. Ah, nos vamos a la tanda, listo, perfecto. Me dicen, nos vamos a la tanda, después venimos con lo que es
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Y muy bien, teníamos Viejo Karma, la música de Las Pastillas del Abuelo sonando aquí en la radio.

Exactamente 11 minutos de la hora 22 aquí en nuestros estudios. Y bueno, tenemos que contar, a ver, publicado hace 48 minutos en la fanpage de FM Tropical. Bueno, tenemos que contarles a todos ustedes a esta altura de la noche. A ver, tenemos, como te decía, noticia para... que tiene que ver con aquí con Rawson, ¿sí? Bueno, vamos a contarles. Bueno, Rawson fue epicentro de la gastronomía chubutense con la ronda clasificatoria del Torneo Federal de Chefs. La capital provincial reunió a 8 cocineros de distintos puntos del Chubut que compitieron por un lugar en la final nacional del certamen gastronómico que se estará desarrollando en septiembre en la ciudad autónoma de Buenos Aires. Este miércoles, Rawson fue sede de la ronda clasificatoria del Torneo Federal de Chefs FEGRA 2026, una competencia gastronómica que tuvo lugar en la Casa de Retiros. Sí, bueno, la jornada fue organizada por la Asociación Empresaria Hotelera Gastronómica de la ciudad de Trelew y del Valle del Chubut con el acompañamiento de la Municipalidad de Rawson y el ente mixto Rawson Turístico en Ratur, empresas e instituciones, ¿sí? Bueno, muy bien, vamos a continuar con la noticia. Ahí está. Bueno, muy bien. Como te decía, en este marco, bueno, se consagró ganadores a Gastón Godoy y Blas Aguirre del local Birch de la ciudad de Trelew, quien, bueno, representará a la provincia del Chubut en el torneo federal de chefs previsto para el 2 al 4 de septiembre en la rural de la ciudad de Buenos Aires durante una nueva edición de la Feria Hotelga, ¿sí? El intendente de Rawson, Damián Vice, recorrió la actividad y los stands acompañado por los diputados provinciales Mariela Tamame y Sergio González, el gerente general de Emratur, Federico Simboli, el secretario de Educación, Cultura y Recreación, Daniel Tamame, el secretario de Planificación, Pablo Villalobos, y el concejal Juan Flores Revillot. También participó, bueno, del área de bromatología y abasto de la municipalidad, a profesionales del sector gastronómico y hotelero, emprendedores y vecinos, con una amplia concurrencia de público. Simboli destacó el nivel de la competencia y el valor de las materias primas utilizadas. Fue, bueno, fascinante ver los platos y los productos que utilizaron, todos regionales de Chubut, fue lo que señaló. Remarcó la presencia de elaboraciones de la cordillera, la estepa y la costa patagónica. Entre las preparaciones resaltó especialmente la presencia del langostino, al que definió como un emblema de Rawson en referencia a uno de los recursos que identifica a la ciudad y a su actividad pesquera. Bueno, el gerente general del ente valoró además el impacto de la competencia para la proyección turística de la capital provincial y sostuvo en este tipo de acontecimientos, bueno, contribuye a mostrar el potencial gastronómico de Rawson y el de la provincia. Este es un evento distinguido a nivel nacional y el más importante en cuanto a la calidad y a lo que es la cocina gourmet en la Argentina, fue lo que informó. En esa línea, considero que la participación provincial en la instancia nacional permitirá fortalecer la presencia de Rawson como destino turístico en el desarrollo con la gastronomía y el alojamiento como pilares de la actividad, y destacó que la competencia permitió visibilizar el potencial de los profesionales y establecimientos gastronómicos de Chubut. Con Rawson como sede de esta instancia provincial, la competencia reafirmó el posicionamiento de la capital chubutense como escenario de eventos de alcance nacional y punto de encuentro para la gastronomía, el turismo y la actividad productiva.

Bueno, muy bien, ahí creo que tenemos audio, ¿no? A ver, yo quiero ver si lo podemos compartir, porque hay un video en el cual, bueno, la fanpage de FM Tropical tiene un audio, digamos, si quisiera compartirlo con todos ustedes para poder, obviamente, escuchar qué es lo que dicen a través de...

0: A ver si ahí lo tenemos, ya lo tenemos. A ver, bueno, a ver qué dicen.
1: Pastita de piel de mero con cholga paleta cubeteada, salteada cubeteada. Arriba tiene una gónada de erizo de acá de Chubut.
0: Bueno, ahí van mostrando lo que se fue realizando, ¿no es cierto?
1: Segundo puesto, viaja también a Otelga como finalista del torneo federal de chef, El Molino. Ganador, la última ronda del torneo federal de chef, Mitch. Renovados aplausos para el ganador.
0: Muy bien, ahí teníamos la premiación de los ganadores.

0: Estaría buenísimo que lo hagan todos los años, ¿no? Va, digo, qué sé yo, y que pueda ser un poquitito más amplio en otro lugar donde se pueda acceder mucho más fácil y todo. Digamos, no lo critico para nada, al contrario, me parece fenomenal, ¿eh? Que se hagan estos torneos federales. Bueno, muy bien. A ver, ¿qué más tenemos por estos lados? ¿Qué más tenemos por estos lados? A ver, ¿tenemos más noticias? Muy bien. Bueno, tenemos que hablar sobre, bueno, que Torres firmó un acuerdo con CAME para capacitar a emprendedores y fortalecer el sector productivo de Chubut. El titular del Ejecutivo participó de una nueva reunión del Consejo Directivo de la Confederación Argentina de la Mediana Empresa y suscribió un convenio que permitirá brindar capacitaciones gratuitas a pymes y emprendedores de toda la provincia. Estas acciones son fundamentales para ser más competitivos y generar empleo de calidad, fue lo que sostuvo. Bueno, el gobernador de la provincia, Ignacio Nacho Torres, firmó este miércoles un convenio marco de colaboración y cooperación en la Confederación Argentina de la Mediana Empresa, CAME, y la Federación Empresarial del Chubut FERCH, FECH, así sería, para el desarrollo de los cursos online gratuitos destinados a emprendedores y representantes del sector productivo de toda la provincia. De acuerdo, el acuerdo, bueno, fue suscrito en el marco de la participación del mandatario chubutense en una nueva reunión del Consejo Directivo de CAME, que, bueno, congregó a dirigentes y referentes de distintas federaciones y cámaras empresarias de todo el país. Por su parte, la entidad, estuvieron presentes su presidente Ricardo Diaba, la secretaria general Beatriz Toum, el secretario de Hacienda Blas Taladrid, los vicepresidentes Alberto Calé, Fabián Castillo y Claudia Fernández, y miembros del Consejo Directivo del encuentro. También, bueno, contó con la presencia del ministro de Producción de la provincia, Juan Manuel Pavón, y el titular de la Federación Empresaria del Chubut, Carlos Lorenzo. El documento firmado por Torres, el presidente de la CAME y el titular de la Federación Empresaria de Chubut, establece una relación de cooperación institucional para el desarrollo, promoción y ejecución de cursos online gratuitos pertenecientes a la oferta académica de la Escuela de Negocios de CAME. Nuestra provincia y la región patagónica tienen un potencial enorme que debemos acompañar con una agenda de desarrollo, generación de empleo y de diversificación económica que se sostenga en el tiempo, fue lo que expresó el gobernador durante su intervención, y consideró que para salir adelante es necesario legislar bien, ponerse de acuerdo y no discutir cada 4 años lo básico e indispensable. El mandatario se refirió al nuevo rol de los estados subnacionales, señalando que hay un montón de cuestiones que las provincias empezamos a trabajar de manera mancomunada, y en esa línea enumeró, bueno, también algunas de las enormes iniciativas y herramientas impulsadas por el Ejecutivo Provincial para potenciar los distintos sectores productivos. Nosotros en Chubut hace muy poco decidimos encarar un problema que, bueno, afecta al consumo, que tiene que ver con el endeudamiento de la economía doméstica, fue lo que señaló Torres y agregó: tuvimos también una prueba piloto para eximir de impuestos a la construcción residencial y tuvo un buen impacto. Asimismo, indicó que lo mismo hicimos con una ley de fomento a la industria naval, al turismo, y lo hicimos en conjunto con la Federación Empresaria Chubutense a través de la Agencia de Desarrollo Provincial, donde hay un debate previo a cada iniciativa y a los resultados, y los resultados son tangibles, son reales. Bueno, con respecto al recurso humano calificado, por su parte, el presidente de la Federación Empresaria de Chubut, Carlos Lorenzo, destacó el trabajo articulado con el gobierno provincial y CAME, y también precisó que el convenio rubricado tiene como finalidad llevar capacitaciones que tienen que ver con el área de producción, con la Secretaría de Trabajo y con Ciencia y Tecnología. El dirigente manifestó que, bueno, hemos acordado con el gobierno algo que para nosotros es muy importante para prepararnos para lo que viene, tener recurso humano calificado y ser más competitivo, ¿sí? Eso fue lo que dijo Lorenzo, bueno, entre otras cosas. Bueno, a su vez el Estado provincial se compromete a difundir y promocionar actividades, la oferta de recursos, así como a convocar y fomentar la participación de los sectores productivos, emprendedores y ciudadanos chubutenses. En caso de desarrollarse actividades presenciales, tanto el Ejecutivo Provincial como la FECH, bueno, garantizarán las instalaciones, la infraestructura, el equipamiento necesario para su realización, ¿sí? Así que bueno, ahí teníamos algo, ¿no? Para todos ustedes aquí en la radio. Bueno, llega el día del niño, el día de las infancias, y este domingo 16 lo festejamos todos juntos en la Casa Salesiana Don Bosco de Rawson y colectivo Sin Raza, ¿sí? Una tarde llena de diversión con muchos juegos, shows en vivos, sorteo, chocolatada, bueno, nuestro clásico turrón gigante. Trae tu reposera y vení a disfrutar en familia. ¿En dónde va a ser? En el gimnasio de la Escuela Don Bosco, a partir de las 15 horas. Bueno, te esperan para celebrar todos juntos el día, un día inolvidable, para que las infancias se festeja lo grande, obviamente, ¿sí? Así que bueno, este Día del Niño, celebralo de la mejor forma posible.
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La música nacional de Divididos con A La Delta sonando aquí en la radio, exactamente 35 minutos de la hora 22. Continuamos con más, se viene Barrabás. Y aquí lo que suena, On The Road Again. Después de este tema, nos queda para una noticia. Y después nos tenemos que ir a la tanda. ¿O lo querés que pasemos la tanda ahora? La tanda, digo, la noticia. Listo, votado, muy bien. Pasamos la noticia ahora y después nos vamos con Barrabás. Muy bien, bueno, tenemos que decir, bueno, Madryn descartó la participación de terceras personas en la muerte de un joven en Puerto Madryn. La autopsia y las demás medidas investigativas realizadas determinaron que la muerte fue autoinfringida, ¿sí? El joven de 25 años fue hallado sin vida en una zona de zanja de guarda. La Fiscalía de Puerto Madryn intervino ante el hallazgo del cuerpo sin vida de un joven de 25 años ocurrido durante la tarde del martes en una zanja, en una zona de guarda, así sería, en inmediaciones del club de aeromodelismo y el club de rugby. A partir de las primeras actuaciones se dispusieron distintas medidas para determinar las circunstancias del fallecimiento. En ese marco se realizó la autopsia cuyos resultados descartaron la participación de terceras personas. La investigación también incluyó el análisis de registros de cámara de seguridad y de mensajes enviados previamente por el joven. De acuerdo con las conclusiones de la autopsia y el conjunto de las diligencias realizadas, incluidos los análisis efectuados por la policía científica, se determinó que la muerte fue autoinfringida, por lo que se descartó la intervención de otras personas en dicho hecho, ¿sí? Muy bien, ahora sí, nos vamos con Barrabás, On The Road Again, y después de esto nos vamos a la tanda comercial. Dale. Saludamos a la gente de Cholila. ¿Cómo le va, Cholila? ¿Cómo anda la gente de Puyén? Hola, Maitén. ¿Cómo le va a la gente del Hoyo? ¿Todos bien por Lago Puelo? Hola, Bolsón. ¿Cómo le va, Bariloche?

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0: tenemos que contar, a ver, tenemos más noticias. A ver. Dejamos la fanpage de FM Tropical. Nos vamos a Diario Jornada, ¿les parece? Muy bien. O a Jornada Web. Bueno, tenemos que contar. Choferes sin sueldo, Comodoro podría quedarse sin transporte por salarios adeudados. Juan Carlos Cosio, secretario general de la Unión Tranviarios Automotor, confirmó que el municipio realizó un depósito de 100.000 millones a Patagonia Argentina, aunque el dinero no alcanzaría para cubrir la totalidad de los salarios pendientes. El conflicto por el pago de los salarios de los trabajadores del transporte urbano de Comodoro Rivadavia podría agravarse en las próximas horas y derivar en una paralización del servicio en toda la ciudad a partir de este miércoles. El dirigente de la UTA advirtió que si no surge una solución durante las próximas horas, los trabajadores que actualmente prestan servicio para la empresa MR podrían iniciar una medida de fuerza en Transportes Diadema. En cambio, esperaban la acreditación para normalizar el servicio. Así lo advirtió el referente de la Unión Tranviarios Automotor luego de mantener una reunión con funcionarios municipales para intentar destrabar una situación que todavía afecta a trabajadores provenientes de Patagonia Argentina. Según explicó, durante el encuentro el Ejecutivo confirmó que este martes realizó una transferencia de 1.000 millones a la empresa. Hemos tenido una reunión con el secretario.
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5: Cansancio y desborde dentro de las familias que, bueno, luego tienen impacto en las infancias y adolescencias. También señalaron que algunas situaciones de violencia no necesariamente son físicas, sino que pueden presentarse de otras formas. Sí, el equipo también trabaja ante consultas vinculadas como consumo problemático y situaciones de violencia hacia personas por su orientación sexual en determinados casos. Además, se articula con escuelas, salud y otras instituciones para acompañar a adolescentes en procesos relacionados con su identidad de género, procurando evitar la vulnerabilidad y revulneración de los derechos. Para comunicarse con el Servicio de Protección del Derecho de Puyene, se puede utilizar el WhatsApp 2944-1566-1728, reitero, 2944-1566-1728. El teléfono fijo es el 2945-499-587 o el correo electrónico spdepuyen@gmail.com, todo junto, ¿sí? El organismo se encuentra sobre Avenida Los Halcones 257, junto a la referencia indicada como Jadima Tarnal.

0: Vamos a cantarles un estreno, ya el segundo estreno.
1: 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Carrozados Rawson 280-471-9211 te presenta Los Abuelos, no, sí, Los Abuelos de la Nada, sonando para todos ustedes aquí en la radio con esto que es Costumbres Argentinas.

0: Muy bien, ahí teníamos la música de Los Abuelos de la Nada con Costumbres Argentinas. Se nos va quedando poca información para compartirlo con ustedes aquí en la radio. Ah, tengo algo de último momento que salió en la fanpage de FM Tropical. Para esto es para mañana. A ver, vamos a actualizar. Tenemos que actualizar porque, bueno, lo tenemos aquí. Lo acabo de leer porque me lo mandaron como mensaje de último momento. Así que, bueno, ahí vamos a estar compartiendo con todos ustedes el último momento que tenemos aquí en la radio. Sí, tiene que ver con un corte de intersecciones. Para que mañana temprano, más o menos, la gente ya vaya, sabiendo qué es lo que va a estar sucediendo. Aquí lo tenemos. Atención. Corte de tránsito para mañana, ¿sí? Así que, bueno, ahí estamos esperando que se termine de cargar la noticia. Me habían avisado por WhatsApp, me dijeron, fíjate que tenemos noticias de último momento, así que, bueno, ahí estamos, ¿sí? Esperando que se termine de cargar la página. Yo vuelvo a repetir, no sé si es nuestro, pero cada vez que abro otras páginas, el Facebook es una cosa que tarda, pero años en abrirse. No sé qué le pasa. Abrís cualquier otra página, pero es el mismo Facebook, ¿no? Sí, a mí me da como una cosita, como una bronquita, ¿viste? Cuando decís, quiero la noticia, dame la noticia, simplificámela, ¿para qué me la complicas tanto, Mr. Facebook? Como te decía, comunicado. La Municipalidad de Rawson informa a la comunidad que a partir de este jueves 13 de agosto, desde las 6 horas de la mañana, se dispondrá un corte de tránsito sobre la avenida Gobernador Galina en el tramo comprendido entre las calles Mitre y Rivadavia. La interrupción de la circulación vehicular se debe a los trabajos de reparación de las veredas del Cine Teatro del Centro Cultural José Hernández. Sí, desde el municipio, solicitamos a los vecinos circular con precaución y respetar la señalización dispuesta en el sector. Asimismo, agradecemos la comprensión y pedimos disculpas por las molestias que puedan ocasionar estos trabajos. Reiteramos, la Municipalidad de Rawson informa a la comunidad que a partir de este jueves 13 de agosto, desde las 6 de la mañana, se dispondrá un corte de tránsito sobre la avenida Gobernador Galina en el tramo comprendido entre las calles Mitre y Rivadavia. La interrupción de la circulación vehicular se debe a los trabajos de reparación de las veredas del Cine Teatro del Centro Cultural José Hernández, ¿sí? Desde el municipio, solicitamos a los vecinos circular con precaución y respetar la señalización dispuestas en el sector. Asimismo, agradecen la comprensión y, piden disculpas por las molestias que puedan ocasionar estos trabajos, ¿sí? Bueno, muy bien. ¿Qué más tenemos? A ver, ¿qué más tenemos? Ah, y ya después nos vamos a la tanda comercial. Perfecto. Estamos preparando. Muy bien. Ok. Vamos, a ver. Ok, estamos en 26 minutos de la hora 23 aquí en nuestros estudios. Nosotros seguimos, compartiendo más información sobre más programas, ¿sí? Para todos ustedes aquí en la radio. Muy bien, damos aquí. Muy bien, ok. Agradecemos, nos vamos acomodando, tenemos que compartir con todos ustedes a esta hora lo siguiente.
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0: Fallecimiento. El día miércoles 12, a las 14:30 horas, ha dejado de existir en la ciudad de Rawson la señora Eliana Lluve, a los 65 años de edad. Sus hijas, Agostina y Mileva, participan de su desaparición, de quien en vida fuera Eliana Lluve. Su deceso enluta a las familias de Lluve, Chernikov y otras. El servicio velatorio será el día jueves 13 de 9 a 11 horas en Mariano Moreno 145, Sala 1, y sus restos serán inhumados a la hora 11:30 en el cementerio de la ciudad de Rawson. Reiteramos, el día miércoles 12, a las 14:30 horas, ha dejado de existir en la ciudad de Rawson la señora Eliana Lluve, a los 65 años de edad. Sus hijas, Agostina y Mileva, participan de su desaparición, de quien en vida fuera Eliana Lluve. Su deceso enluta a las familias de Lluve, Chernikov y otras. El servicio velatorio se realizará el día jueves 13 de 9 a 11 horas en Mariano Moreno 145, Sala 1, y sus restos serán inhumados a las 11:30 horas en el cementerio de la ciudad de Rawson.
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0: Era la música de Britney Spears, comenzando la última media hora estrictamente musical. Aquí teníamos Britney Spears, I Wanna Go. Exactamente 37 minutos de la hora 23 aquí en nuestros estudios. Buena música nacional. La temperatura en la capital de la provincia de Chubut, 2 grados 8 décimas, el cielo ligeramente nublado, una humedad del 98%. La presión medida en hectopascales, 1023.8, los vientos en direcciones variables a 4 kilómetros por hora. La visibilidad es muy buena, sí, muy, pero muy buena. Tengo para mañana una mínima de 2 grados y una máxima de 12, parcialmente nublado durante la madrugada, la mañana, por la tarde nublado, mayormente nublado por la noche. Tengo que contarles, tengo que decirles... Estamos en vivo, acordate en las redes sociales, búscanos como Lo que de aquí suena, la 25.
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Y ahí teníamos a los brasileros de Paraná, sos Paraná, sonando con dos margaritas aquí en la radio. 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

0: de dicho, somos culpables. La música de Ataque 77 sonando para todos ustedes aquí con esto que es Éxodo Ska, cuando tenemos 52 minutos de la hora 23 aquí en nuestros estudios. Vamos con uno más y después nos despedimos. Dale, uno más y no jodemos más. Estamos aquí en la noche de lo que de...
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0: La música de Sheeran, Sing.

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Radio ahí de FM Oasis, a la gente de Corre la Voz 94.5 en Lago Blanco. Saludamos a nuestros amigos de la 101.1 FM Marea, 106.3 FM Tropical, 101.7 Puerto Pirámides, y bueno, a toda la gente que está junto a nosotros, gracias. Gracias por estar ahí. Esto fue lo que de nos reencontramos mañana, 21 horas, aquí en la radio. Esto fue todo, gracias. Fue hermoso pasar este miércoles con ustedes. Acuérdate, mañana cuando te abras los ojos, recordá agradecer. Tenés un día más de vida. Eso es lo más importante de todo. Agradecer a quien vos quieres, a quien vos quieras, al sol, al aire, a Dios, a la Virgen, a la tierra, a la Pachamama, a quien vos quieras, pero agradecé. Tenés un día más de vida. Y sé, y brindate y decí te quiero, te amo a las personas que estén al lado tuyo, a tus hijos. Dale que se puede. ¿Sí? Nos reencontramos. Chao. Buena vida. Capital City, Safe and Sound.

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0: Las 6 de la mañana con 17 minutos. Hola, hola, ¿qué tal? Muy, pero muy buenos días, queridas amigas y amigos de distintos puntos del país. Aquí estamos arrancando en este buen día, alegría folclórico. Y abrimos la tranquera, ya está en danza el rico mate argentino espumoso. Espumoso y el calentito, calentito para el mejor combustible en el arranque de esta mañana, en el jueves 13 de agosto de 2026. Placer enorme abrir la tranquera y comentarles que por aquí tenemos 5 grados 9 décimas la temperatura, la humedad del 85%, y hace algunas horas nada más, o tal vez algunos minutos, algo de lluvia, muy poquita la lluvia, pero también nos encontramos con que para hoy en esta región, más allá de 13 grados de temperatura máxima, tendremos lluvia, así lo indica este portal climático, en un 80% de probabilidades de lluvias por aquí en esta zona. Bueno, todo listo para empezar. Un placer enorme, como les decía, recibir a tantos y queridos amigos. A ver por aquí. Hola, ¿qué tal? Buen día, Elcita querida de Winifreda.
1: Buen día, Roque. Feliz jueves para vos y toda la audiencia. Bueno, por acá por La Pampa amaneció lloviendo. Se ve que llovió anoche también. Así que nada, ya en mi trabajo, como siempre, tomando unos mates y esperando que arranque el programa. Que tengan todos un lindo jueves, buenas jornadas. Desde Winifreda, un saludito, Elsa.
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0: Bueno, muy bien. Lluvia, bueno, importante, tal vez sea por la provincia de La Pampa, está llegando por estos lados o por esta región, ¿no es cierto? La probabilidad de lluvias para hoy. Más amigos, hola, Negrito de Real del Padre, ¿qué tal, amigo? ¿Cómo le va?
3: Bueno, oye, Roque, que tengas un excelente jueves. Un abrazo, editor, para todos los oyentes. Un gran saludo para mi amiga Cari Alvear, Abel de Gonge, para Tito, para Víctor, para Oscar Producciones, para el Buenas Noches, para María la Enfermera, para Gaby, para Mari, para Sandra, para Sierra el Parque Acuático, para mi prima Daniel Baigorrio, para Daniel, para Rincón dos Sauce, para el Río Gallego, para Ariel del Imperio, para Lario Remisero, para el payo y camionero que no pierde esa locura sana, como digo siempre yo, para mi amigo Pichichú, su familia y sus hijas, para mi amigo el gringo Méndola. Cualquier temita, Roque, todo lo que pones son buenísimos. En el editor esperando que quede tranquila.
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0: Perfecto, señor. Tranquera abierta, ¿eh? Así de simple. Hola, muy buenos días, Roque. Quisiera saludar a todos los oyentes madrugadores. Que tengan un lindo día. Quisiera escuchar algo de Los Chalchaleros desde ya. Muchas gracias, Roque, lo dice Mari de Barrio Coronel Olmedo. Aquí venimos, Luna Tucumana, Los Chalchaleros, en el comienzo de Buen Día Alegría Folclórico.

0: Bueno, los amigos, queridos amigos de distintos puntos del país, a ver por aquí, y también de los nuestros, gente laburadora, que me juego que este amigo que ahora vamos a colocar al aire despierta y se levanta mucho antes que quien les habla en Wincarnancó. De ello estoy hablando, para elaborar cosas ricas y para la venta en el día a día. Es el comentario, por los productos que elabora, artesanales, pero como en casa y como en la panadería. Así que, buen día, amigo, ¿cómo le va?
1: Hola, Chango. Buen día, ¿cómo andás? Que tengas buena jornada. En todo, está muy frío, cuidarse, el gaucho.
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0: Sí, señor, a cuidarse del frío, 5 grados 4 décimas sobre cero, pero 1,5 sobre cero es la sensación térmica. Así que, sí, señor, a cuidarse y mucho. Hola, buen día, Roque. Un placer escuchar tu programa tan nacional, tan argentino. ¿Podrá ser? Me preguntan cómo ando por Argentino Luna. Soy Alfredo de San Rafael, Mendoza. Un fuerte abrazo, Roque. Gracias igualmente, querido Alfredo. Que tenga usted una excelente jornada. Argentino Luna canta esto que dice...

30 minutos de las 6 de la mañana. Buenos días, Don Roque, soy Elvio de General Pico, La Pampa. Me pasaría el tema de Horacio Guaraní, El Grillo en Formosa, y se lo dedico a usted, a Nacho Martín, a todos los oyentes del mejor programa de nuestra hermosa música. Desde ya, muchas gracias. Gracias, amigo Elvio. Aquí venimos con lo solicitado. Horacio Guaraní, El Grillo en Formosa.

6 de la mañana con 35 minutos. Bueno, me parece que tenemos más o menos de la cuenta en cuanto al frío, ¿eh? Estamos en 5 grados 4 décimas sobre cero, pero ahora la sensación térmica es de 0 grados. Siempre gana la sensación térmica y también ganan los oyentes, queridos amigos de distintos lugares del país. Hola, don Roque, buenos días. Quisiera escuchar El Toro por Ivoti. Somos de Brickman. Vamos a trabajar a Freire, Enrique, Marcelo, Lelo y Leandro, queridos amigos de esa zona de la provincia de Córdoba. Aquí está para ustedes, aquí viene sonando El Toro, el conjunto Ivoti. Saludos para estos amigos de Brickman que van a trabajar a Freire, Enrique, Marcelo, Lelo y Leandro.

39 minutos de las 6 de la mañana. Hola Roque, muy buenos días, te saluda Luis Alberto Sacavino desde mi querida ciudad de Las Varillas. Estamos bajo una llovizna débil desde anoche. El pronóstico indica que tendremos este clima hasta el sábado. Saludo a todos los oyentes fieles de la 88.5 Terra Adentro FM Las Varillas, integrante de la gran cadena Alegría Federal. Hoy sí se puede escuchar algo de Canario Luna y Pepe Guerra, la penúltima copa. Abrazo grande, Roque, que viva nuestra música, que viva nuestro folclore. Abrazo, estimado Luis Alberto Sacavino. Aquí venimos con lo solicitado, la penúltima copa, Pepe Guerra y Canario.

46 minutos de las 6 de la mañana, más amigos desde distintos puntos del país. Hola, buen día, don Roque. Un abrazo, lo escucho todas las mañanas cuando me levanto para ir al trabajo. ¿Me puede pasar un tema de Orellana Luca, la chacarera del patio? Gracias, don Roque. Soy Manu de Andalgalá. Que tenga un buen día. Gracias igualmente, amigo Manu de Andalgalá. Y aquí lo complacemos, por supuesto, como siempre, es nuestro cometido. Aquí venimos con Chacarera del Patio, Orellana Luca.

0: Omar, vamos a recordar, vamos a homenajear a doña Ceferina.
1: Para mi madre querida, esta chacarera.
0: Y vamos con la primera.

aquí estamos, más oyentes. A ver, un segundito, porque tenemos que ir chequeando. Lógicamente, muchos oyentes desde distintos lugares del país.

Perfecto, ahí estábamos buscando, bueno, el tema y el intérprete que solicita este amigo Luis, que dice: buen día, Roque, ¿me podría pasar el Injerita por Carlos Infante? Gracias, Luis, abrazo enorme, aquí lo complacemos. Carlos Infante, el Injerita.

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55 minutos de las 6 de la mañana. Vamos buscando la pausa de la hora 7. Aquí estamos compartiendo en este jueves 13 de agosto. Buen día, alegría folclórico. Hola, muy buen día, amigo Rock. Que todo bien, que tengas un excelente día. Lo dice Miguel de Río Tercero, el Betún, ¿no es cierto? Un gran abrazo, gracias igualmente, querido amigo Miguel de Río Tercero. Y por aquí complacemos a la señora Carmen, desde temprano estoy escuchando la radio, dice la señora Carmen, no sé de dónde es. Bueno, no importa, eso es lo de menos, es una oyente de algún lugarcito de la región, de la provincia o del país, ¿no es cierto? Ah, perfecto, Carmen de General Pico. Perfecto, Carmen, querida. Dice si puede ser el tema Memoria de Amar, Valeria López Vila. Perfecto, ahí la saludamos a Carmen. El deseo de un bonito jueves y al mismo tiempo vamos a la pausa de las 7. Valeria López Vila, Memoria de Amar.

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7 de la mañana con 15 minutos, 6 grados 4 décimas la temperatura, la sensación térmica es de 2 grados sobre cero, fresca la mañana, 85% la humedad. Y seguimos ya avanzando hasta las 8 en este Buen Día, Alegría Folclórico. A ver qué tenemos por aquí. Buen día, Roquefort. Ah, ¿cómo le va, querido amigo? De Cañada Verde, el hombre. Pásame de mi madre por Pancho Figueroa y Polo Román. Abrazo grande, Grillo o Guillermo, Guillermo Grillo de Villa Huidobro. Abrazo, querido amigo, buena jornada, desde temprano seguramente, en su consultorio y escuchando Génesis y Cadena Alegría.

0: Ahí estamos, lo que compartíamos Polo Román y Pancho Figueroa de Mi Madre. Lógicamente, también se enganchó con Del Tiempo Emama. Y vamos con más oyentes. Hola, hola, ¿qué tal? Buen día, ¿cómo le va? A ver.
1: Buen día, Roque, buen día, ¿qué tal? ¿Cómo le va? ¿Me puede pasar La Flor Que Nunca Muere, por favor? Soy Ramón Pedro Lucero de Ocarrilico. Todos los días lo escucho. Muchísimas gracias, Dios le bendiga.
0: Un abrazo, querido amigo Ramón de Realicó. Eugenia Quevedo, Los Nombradores del Alba, La Flor Que Nunca Muere.

0: La música folclórica argentina, Eugenia Quevedo, Los Nombradores del Alba, La Flor que Nunca Muere. Bueno, recibimos a este querido amigo. A ver, un segundito nada más. Es cuestión de producción o de preproducción, ¿vio? Escuche, escuche.
1: Buen día, maestro, trovador, decidor de las cosas nuestras. Espero que usted y toda la audiencia que nos escucha y nos mira a través de los receptores de distintas épocas, tamaños, dimensiones, tengan una excelente jornada de jueves. Aquí, en Brochero, con una temperatura de 3 grados, me ha dejado atónito, 6 menos 20, perdón. 6:30 de la mañana, estamos acá ya recuperándonos después de estar una horita y media acá durmiendo. La procesión hay una pequeña procesión ahí rezando el rosario con el cura por la ruta, con el frío. Qué devoción, qué cosa, la verdad que me ha dejado atónito. Iba el cura con las chicas, las señoras, rezando. Sonaban las campanas de la iglesia aquí, igual. Permítame saludar a todas las damas presentes. Martita de Selva, Martita de Córdoba, la Mari Jiménez Coronel Olmedo, la Cari de General Alvear, Maricel de Banderalo con la Innombrable. Que tenga una gran jornada. Y a todos los negros, los quiero pero lejos. Buena jornada para todos ustedes. Sachero Forever, Rock and Show. Me voy a descargar ya. Te voy escuchando.

7:32 minutos. Muy buen día, querido amigo, ¿cómo estás? Me dice el amigo Guillermo desde Pincén, aquí escuchando tu programa que está muy bueno. ¿Me podés pasar algo de los hermanos Calderón? Gracias, amigazo. Bendiciones. Gracias, querido Guillermo. Aquí venimos con lo solicitado. Sí, señor. Aquí estamos para complacerlo. Los hermanos Calderón, Por amarte, prenda amada.

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Más oyentes. Hola, Roque, buen día. ¿Me pasás un tema de Los Altamirano? Gracias, soy Richard de Trenel, en la provincia de La Pampa. Querido amigo, aquí venimos con Los Altamirano y La Serrillana.

0: 42 minutos, más amigos, más oyentes desde distintos puntos del país que se vienen sumando, como siempre, a primera hora algunos, otros ya casi sobre el final. Hola amigo Cachi de Santa Isabel, ¿qué tal? ¿Cómo le va?
1: Hola Roque, buen día. Hola Cachi de Santa Isabel, Santa Fe. Tenga buen día, acá está lloviendo. Bueno, quisiera que pase un buen día, muy lindo el programa y que viva el folclore, como dice Sacabino. Bueno, quisiera escuchar algo del Indio Roja, lo que tengas a mano, si se puede, si no es lo mismo. Rocky, que pases un buen día, chao chao, hasta mañana.
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0: La música con el indio Lucio Rojas, Jurabas a tú. Abrazo, querido Cachi.

0: buen día, Roque. ¿Cómo andamos, Josecito, Camionero? ¿Cómo andamos, Roque? Che, Roque, ¿me podía pasar un temita del carcelero? El preso número 9, por las voces de Malargüe. ¿Podrías pasar un temita? Ah, te estoy escuchando, tomando los amargos acá, en casa, San Rafael, Mendoza. Vale, muchísimas gracias, Roque. Por los muchachos de sangre malarguina, por ellos, pásamelo, ellos lo cantan. Dale, gracias, Roque.
1: Mi querido amigo, por aquí no encontramos ni uno ni el otro, ¿sí? El carcelero, las voces del Monte de Oro, ¿puede ser, amigo?

amigo José de San Rafael, en tierra mendocina. Ojalá que haya sido ese el tema. Bueno, fue, pero no lo encontramos por el grupo o los grupos que usted estaba solicitando. Muy buen día, señor Roque, ¿cómo se encuentra usted? Bien, bien, aquí lo estoy escuchando, disfrutando de su espectacular programa. Felicitaciones, mientras me preparo para ir a cocinar al PAMI, y mis saludos a todos los oyentes y a esta patria argentina, y a este precioso universo, lo dice Marta de Selva, Santiago del Estero. Muchas gracias. Si puede ser un tema de Los Hermanos Matar, Vicios, lo compartimos. Aquí está la música. Los Hermanos Matar, Vicio, No Tomes, Anselmo.

0: Hola Roque, buenos días, ¿cómo estás? ¿Cómo andás? Perdón por estos días que no te he escrito. Perdón. Espero que estés bien, que tengas un bonito día. Va, bonito. Está nublado, mucha nube, mucha neblina, mucha humedad, mucho todo ahí. Y está fresco también. Así que bueno, acá estamos por tomar unos mates. Así que, para arrancar la mañana. Bueno, un beso grande y saludos para todos. De parte de la abogada, que pierde todos los juicios. Besos.
1: Bueno, muy bien, querida amiga. Un enorme placer escucharte. Es un gusto, como siempre, estos mensajes muy, pero muy bonitos. Nos despedimos 7:55 minutos en el final. Escuchamos a Rubén Cuestas, el amigo de los pájaros. Bonitos recuerdos de los hermanos Cuestas. En este caso también el desaparecido Rubén. Nos reencontramos mañana, ¿les parece bien? 6:00, abrimos la tranquera para que ingrese el folclore y lo más importante en la radio, en Génesis y en Cadena Alegría. Ustedes, queridos oyentes protagonistas de cada contenido de Buen Día Alegría Folclórico. Abrazo enorme. Siguen ustedes en compañía de toda la muchachada de la campeona del dial 24 horas en vivo. Chao, gracias. Hasta mañana. Que tengan un bonito jueves.

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1: Hola, buen día. ¿Cómo les va? ¿Cómo andan? Hoy salimos un poquitito temprano, pero qué manera de paviar, por Dios. No, tenemos que acomodar un montón de cosas siempre. Por eso nos pasa esto.
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1: Sí, señores, aquí estamos. En esta mañana. Jueves 13, con olorcito. Ya ayer lo olíamos a viernes, así que imagínate.
0: Hoy es viernes.
1: Hoy es
0: viernes, señores.
1: Déjame que vuela. Así que bueno, señores, con muchas informaciones, con muchas cosas para contarles a todos ustedes. Porque el mundo se mueve, el mundo gira y nosotros estamos para.

0: ¿Sabes qué?
1: Jueves 13, no te cases ni te embarques. 351. 349. 213-667, ¿eh? 351.
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1: 349-236-7. Tenemos Bailando Radio también, señorita Vivi, por ahí.
0: Obvio que lo tenemos. Al 3385. Estás escribiendo, ¿no? 3385-400-0822.
3: ¡Ah, bailalo!
0: ¡Sí! 3385-400-0822. Ah, viste la remeruli que me puse.
2: Mañana,
0: no, pues pensé que no me entraba. Digo, bueno, voy a tratar de adelgazar un poco. No, tengo la remerita de cadena alegre. Lo que van a tener que hacer para obtenerla.
1: A sortear alguna, ¿eh? Sí,
0: y no sé, lo voy a pensar muy bien.
1: Por lo menos la nuestra. El acto es vivo.

0: Hola, Ato y Vivi. ¿Cómo andan, muchachitos? Mis pichones de Picurú, ¿cómo están?
1: Bien.
0: Guachine Caribela, loco. Buen día, chabón. ¿Qué sé, loco?
1: ¿Qué bien, hace? Bien, acá estamos.
0: ¿Cómo andan, chicos?
2: Se entiende la
0: abogada.
1: Sí, se entiende yo sola.
0: Bueno, acá está, te digo, en la Bulaya me imagino que también igual que acá.
1: No, acá se
0: un nublado. Una humedad.
1: ¿Qué es eso?
0: Impresionante.
1: No.
0: Me estoy tomando unos mates.
1: Muy bien.
0: Con una mermelada, con unas tostadas. En fin, mi desayuno. Ya dentro de un ratito levantar la abuela. Espero que estén bien, que tengan un hermoso día a pesar de cómo está. Y en fin, saludos para todos los oyentes de la Babulaje.
1: Gracias.
0: Para todos ellos. Así que bueno, un beso grande, grande, grande para ustedes. De
1: bien.
0: Parte de la Veneno Doble Pechuga. La abogada.
1: La abogada.
0: Que pierde todos los juicios.
1: No, no.
0: Besos.
1: Ya está. Haciendo.
0: Los quiero un montón.
1: Carita de
0: chicos.
1: Pucherito.
2: Ya.
1: Con piquito
2: de pava, silbador.
1: Obvio. Gracias, hermosa, buen día. No, acá sí llovió anoche, No, no sé, la verdad que yo me levanté y dije, ¿qué pasó? Quise mojarme un poco la cara con las gotas de la lluvia, pero no, ya no caían.

0: muy incómodo. No, no es cómodo eso.
1: ¿Y qué más? Ya lo trajimos. Como los buenos amigos nos podemos...
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0: Muy buenos días, muy buen jueves, ¿cómo están? Qué fresquita que está la mañana de hoy, muchachada, 2 grados bajo cero, una heladita, hoy tempranito. Ayer no habíamos tenido heladas y hoy fue como una sorpresa salir y... ¿Qué pasó? 2 grados bajo cero la temperatura en estos momentos, así que a emponcharse un poquitito. Si ayer saliste confiado, confiada, porque claro, no había helado, dije, bueno, mira, estamos bien. Bueno, hoy, sí, mis respetos con el clima, se emponchan un poquitito porque sí, está fresco, aunque la temperatura promete llegar hasta los 10 grados en algún momento. Mira vos, ¿quién lo hubiera dicho? Y vamos a tener un fin de semana con de todo. Vamos a tener un poco de sol, un poquito de lluvia. No hay pronósticos de nevadas, por lo menos para los próximos días. No se esperan. Y yo que venía siguiendo los pormenores de la fiesta de la nieve en Bariloche, pensé que se iba a suspender por cómo se encontraba la localidad. Sin embargo, ayer se llevó adelante como una de las primeras jornadas de la fiesta de la nieve con artistas locales, así que indudablemente la situación en Bariloche también ha mejorado para transitar dentro de la ciudad. Muy buenos días a todos ustedes, muy buenos días al gran equipo de Info Chucao en vivo. Como siempre hay un equipazo en los controles. Está Jorge Ocampo, en la producción está Daugelo, en el móvil está Roberto Corral, en las redes está Luz Canderle. Ya me lo voy a aprender, Luz, vas a ver que me lo voy a aprender. Trabajando en el portal Info Chucao desde muy temprano está Esteban Vega. Mi nombre es Sole, muy buenos días.
1: Buen día, Sole, buen día a todos los que están del otro lado. Apenas una heladita había hoy, sí. Temprano a las 6:30. Es más, de lejos no la distinguía. Después me acerqué ahí al parabrisas y había, ya me di cuenta que estaba esa heladita finita que sí, se deshace de sí. Nada. Hasta 10 grados vamos a llegar hoy.
0: Vamos a llegar hasta los 10, sí. A bueno. Mí me costó abrir la puerta del auto.
1: ¿Que estaba pegada?
0: Sí. Mira. Y eso que no fue una helada tan fuerte. Pero costó, veces... estaba como, ¿qué pasa?
1: ¿Qué pasa?
0: ¿Y ahora qué, chicos? ¿Qué es lo que sí, costó, quieren, costó? Pero bueno, eso, apenas una heladita, no pasa nada.
1: Sí, hasta los 10 grados va a estar lindo. Después,
0: sí. ¿Cómo lo...? Mañana tal vez algo de lluvia, 9 de max.

0: Vamos a tener 11 el sábado, 9 de máxima el domingo. Ya tenemos unos días que te
1: Quieren empezar a
0: digo.
1: pegarse entre el 10 de máxima y subir,
0: Sí,
1: ¿no?
0: exactamente. Y además que ya muy temprano empieza a clarear. Muy tempranito ya estaba clareando hoy. Por lo menos yo cerré las cortinas porque hijos siguen durmiendo
1: Claro.
0: y empieza a entrar la claridad, no como en otros momentos que uno viene y está todo oscuro, oscuro, cerradito. No, no, ya está clareando.
1: Bien,
0: Se nota
1: sí,
0: ya.
1: se empieza a notar. A mí me toca
0: Sí.
1: entrar aquí
0: Sí.
1: con luz, no con nuestra compañera, sino
0: No,
1: con la
0: no,
1: luz
0: no.
1: afuera
0: Natural.
1: del sol, creo que en octubre más o menos.
0: Claro, lo que pasa es que es muy temprano, sí,
1: Creo
0: claro.
1: que más,
0: Sí.
1: si mal no recuerdo, el año pasado, a partir de octubre,
0: Claro.
1: ya llegó así.
0: Falta, falta, falta para
1: Sí.
0: tu amanecer, digamos, para
1: Sí.
0: que llegues, pero claramente sí ya se nota, son esos primeros días en los que uno empieza a notar tanto a la mañana tempranito como a la nochecita, que
1: Claro.
0: decime cómo se está estirando
1: Sí.
0: la jornada, ¿sí? Como que te da menos fiaca también, a mí me pasa eso, ¿no? Te como
1: Y
0: cachito más de luz, te estira un poquito más la energía.
1: absolutamente, absolutamente.
0: Yo ayer ponele intenté lavar el auto, mira, en un derroche de energía. ¿Qué pasó? Dije. Yo dije lo mismo. Yo dije lo mismo. ¿Qué
1: Ah, no, esto es
0: qué
1: un último momento,
0: pasó?
1: esto es placa
0: Yo
1: roja,
0: dije,
1: último
0: ¿por qué
1: momento.
0: hacemos esto?
1: ¿Intentaste y lo llevaste adelante?
0: Lo llevé adelante, lo llevé adelante. Pero lo que pasa es que te empieza a caer la luz, porque tampoco es que te rinde la luz hasta las 10 de la noche.
1: ¿Hasta
0: En
1: qué?
0: el medio
1: ¿A
0: haciendo
1: qué
0: los
1: hora fue
0: deberes.
1: esto?
0: No sé, 7 de la tarde, 6 y media
1: No,
0: de la tarde, 6 y media de la tarde.
1: increíble.
0: Sí,
1: 18:30
0: terminé.
1: encontraba a Laitano lavando el auto.
0: ¿Por qué?
1: No sé, no
0: Porque
1: sé,
0: pasé por un
1: Laitano.
0: lugar y dije, voy a comprar shampoo para el auto.
1: Ya.
0: Algún revividor para que
1: Ah,
0: tirarle una onda.
1: cuando lo haces
0: No, no, dije, le
1: entera.
0: voy a tirar una onda, pobrecito, el auto, qué sé yo, igual quedó.
1: Asustado
0: Y
1: en
0: lo que, no,
1: principio.
0: no, no, y aparte que cuando lo haces a esa hora,
1: Más o
0: que a la
1: menos.
0: mañana cuando te levantás,
1: Ah, pero escúchame, no me quedó tan bien como
0: No,
1: pensé.
0: claro, no. Pero bueno, fue
1: Bueno,
0: como
1: bueno. Un
0: un
1: acercamiento al lavado del
0: acercamiento al
1: auto,
0: lado del
1: ¿no? El
0: auto.
1: prólogo de lo que será un gran lavado de auto.
0: ¿Quién te dice? Es
1: En
0: como el
1: primer.
0: acercamiento del PJ, ¿eh? O
1: Claro.
0: sea, que está como, pero te parece, no te ilusioné, pará, es un acercamiento. Porque ya está, digamos, esto de las campañas que se está hablando, ya está, ya estamos casi, te diría, ¿no?
1: Ayer fue esa especie de meeting congreso
0: Exacto.
1: pejotista
0: Sí.
1: que estuvo Kicillof, estuvo
0: Máximo,
1: Máximo
0: sí.
1: y me está faltando, ¿estuvo Massa también o no?
0: Creo que estuvo Massa y a mí me estaba, eran cuatro, ¿eh? Eran cuatro o tres. Kicillof, Massa, Máximo y gobernadores.
1: Ah, claro, y empezaron a abrir con gobernadores,
0: Claro,
1: está bien, sí.
0: sí. Pero digamos, histórico el encuentro, por lo menos, de estos tres referentes que hace cerca de 2 años que no se encontraban, por lo menos Kicillof y Máximo Kirchner.
1: Sí, ahí está la
0: Ahí
1: principal
0: está.
1: fractura, sí.
0: Claro, sí. Pero bueno, ya comenzaron. Y a nivel provincial, por acá cerquita, también empiezan a verse algunos movimientos.
1: Sí, en Chubut y ayer estuvo Juan Pablo Luque por aquí, por la zona, terminó viendo una foto media misteriosa porque apareció con taceta en la misma foto. Y bueno, acá en Río Negro, María Emilia
0: Soria.
1: Soria ya se puso
0: Sí.
1: el traje de candidata para gobernadora de la provincia y por supuesto empieza fuertemente su armado, una de las cuestiones que ayer estuvo diciendo. Nosotros no lo tocamos ese tema en particular, sí lo hablamos en el orden nacional de las rutas. María Emilia salió a decir, nosotros si nos hacen el traspaso de las rutas estamos más que contentos.
0: Mirá vos. O sea, le interesaría que haya
1: Sí,
0: un pase de
1: poder
0: gestión.
1: administrar esa parte, obviamente la administración y el pase va con un presupuesto también, ¿no? No es que te dicen, bueno, listo, hay que tener esa
0: Bueno,
1: cosa.
0: el tema es ese.
1: Ese.
0: Digamos, en estos últimos 2 años ha quedado demostrado que la llegada de fondos tiene que ver con votaciones especiales en el Congreso.
1: No,
0: Y el
1: claro,
0: acompañamiento.
1: no,
0: Ya me,
1: no.
0: si vos bancás, te paso. Ahí me parece medio peligroso. Pero sí, bueno, tampoco se está aplicando.
1: No, yo creo que eso se acepta, es una negociación por medio, por supuesto, y después hay mecanismos que ya estarían establecidos. Algo de esto estuvimos hablando ayer cuando hablábamos del impuesto a los combustibles, que está ya destinado a esa parte, lo que está sucediendo que no se le está destinando, pero bueno, en esa especie de arreglo o negociación, para decirlo, porque por ahí arreglo suena algo más oscuro, sino una negociación entre provincia y nación, pueda establecerse allí unos parámetros para mejorar esa cuestión en el orden local de la provincia de Río Negro.
0: Y el oficialismo también está empezando a tejer alianzas, ¿eh? Porque parece que Macri llamó a Karina Milei y hubo ahí como una, levantó el teléfono y están ahí.
1: Macri con Karina, bien.
0: Claro, sí, bueno, porque la armadora es Karina. Entonces, lo que dicen es que Macri la habría llamado a ella para empezar a tratar de lograr algún entendimiento de cara al 2027.
1: ¿Hay algo de Portobelo como vice de Milei para 2027?
0: No.
1: Estuve viendo por allí, que está buscando, por supuesto, sí. Cuando confirme su reelección, que es, por supuesto lo va a hacer, Javier Milei está buscando. No hace falta que aclaremos que tiene que cambiar la fórmula, va a cambiar a su vez.
0: Sí, claro, sí. Ah, mira, sí, parece que Petovelo es quien...
1: Ah, viste que me estaba ahí...
0: Pica en punta, sí.
1: Petovelo es una charla que se inicia.
0: Claro,
1: que se inicia.
0: Claro, también vos te pones a pensar cuáles son las figuras fuertes de este gobierno y que podrían eventualmente sumar y no restar, cuáles son esos cuadros políticos que tiene. Pero vos decís que es una ministra que podría sumar, che, bueno, está bien.
1: Yo no
0: una
1: sé, ministra de Capital Humano. No, la verdad no sé cuánto hay de ese armado, no tengo ninguna cercanía con la info que esté por allí, pero sí había escuchado que estaba ahí en negociación. Esas primeras charlas, ¿no? Que se ponen y se empieza el armado.
0: Tiene que ver también con una amistad muy...
1: Claro,
0: muy de hace muchos años, y empezar a buscar, porque mirá lo que te pasó con la vice. Con los vices hay un tema.
1: ¿Qué cosa los vices?
0: Es una relación tóxica. Pero parece que te dijo, bueno, no, vamos a buscar a alguien de confianza, que no.
1: ¿Qué tenemos? No, el primer vice que hizo así...
0: ¿Portazo?
1: Portazo fue Chacho.
0: Claro, con este... Claro, ¿no? claro. Sí,
1: fue con
0: con
1: Abanelco, sí, Chacho Álvarez. Sí.
0: Después mi voto no positivo.
1: Después Cobos.
0: Ajá.
1: Bueno.
0: Ahora
1: Vicky.
0: Pero bueno, es un tema la elección de quién te va a acompañar esos 4 años. Sandra Petovelo es muy amiga de Milei y parece que eso también impulsaría un poco, igual es muy temprano, si bien las campañas están empezando como a armarse y están empezando ahí los candidatos a foguearse, me parece que es temprano como para pensar.
1: Recién agarraron las agujas y se pusieron a tejer, me parece, ¿no?
0: Están ahí en todos los...
1: Dando los primeros puntos, no, oficialismo, todos.
0: Sí, todos. Bueno, 9:15, hoy es jueves, vamos a tener una jornada muy larga, vamos a tener además... vamos a tener hoy algunos de los premios, vamos a empezar a que tienen que ver con el Día de las Infancias, Día del Niño.
1: Eso me encanta.
0: Sí, así que bueno, estén atentos, atentas. Perdón, yo creo que no entendí bien. Ya tenemos a nuestro compañero para saludarlo. Claro que sí, Roberto Corral. Hola, Robert, muy buenos días.
2: Muy buenos días, Sol, Esteban, Luz, Ada, Jorge, Gaby, bueno, y a toda la gente, a toda la audiencia, ¿cómo les va? ¿Cómo están este jueves, día lindo de la semana?
1: Sí.
2: A mí me gusta los jueves. Y más en esta jornada que se presenta realmente linda, una heladita que tuvimos, pero ahora ya se recontralleva bien, fresquito y despejado, bastante despejado, vamos a tener solcito, así que una buena jornada, estamos con energía y después del eclipse estamos totalmente revitalizados, vino así como tremendo.
1: El tema eclipse.
0: Vos cierto, estabas en los signos quedado. Esos que iban a...
2: Otra vez con el eclipse.
1: Hey, trajo el eclipse de vuelta.
0: Ayer cuando hacías un pasatín por algunos canales o por ahí en redes aparecía el tema del eclipse.
1: Y bueno.
0: Y la transmisión...
1: En vivo.
2: Transmisión en vivo. Para aquellos que lo quieran. Sí. Querían seguir y son como así fan de la astronomía.
0: Sí.
2: Estaba especial. Claro. El 15 total, ahí se estaba viendo unos segunditos sin nada, oscuridad, pero recordamos que, bueno, no, aquí en todo el hemisferio sur no se veía, no había forma de poder contemplarlo. Así no. Que bueno, sí, pero se habló como, es como una, creo que es una serie ahora de este y el año que viene, el 28, una serie de eclipses que, bueno, viene así como la temporada de eclipses.
1: ¿Está?
2: Que bien, que estás preparando.
1: Redobla la apuesta, Corral.
0: Qué lindo.
1: Redobla la apuesta, Corral. Muy bien.
2: Sí, sí.
1: Temporada de eclipses.
2: Temporada de eclipses. Ahí vamos.
1: Tiro.
2: Pero bueno, la gente que sabe de astronomía, decimos de aquí, de la zona, unos aficionados y profesionales que, bueno, saben contar esto y bien, como corresponde. Claro. Pero bueno, acá siempre es una especie de un escapecito ahí, a ver, claro. Bueno, qué pasa con esto, ¿no? Es como que salimos un poco de la dimensión de aquí, ¿no? De la comunidad, y parece, no, nos amplía un poquito.
0: Bueno, vos decís que la helada no ha sido tan fuerte, digamos, está tranqui incluso para circular, para andar, está
2: sí,
0: bien.
2: Sí, está tranquilo, tenía unos sectores que hay como hielito, pero no se armaba mucho, hay un tránsito muy muy normal, uh-huh. Ya se percibe, ya intenso hasta ahora, pero está totalmente, obviamente hay que estar abrigado, por supuesto, las precauciones de siempre, toda la ruta y los caminos, pero está muy muy agradable ya la mañana, al menos.
0: Bueno, y vamos a tener además lo veníamos charlando justo al comienzo, un fin de semana. Hoy vamos a tener 10 grados, así que casi primaveral, te vas al patio a tomar unos mates, me parece. Sí. Y pinta que vamos a tener un fin de semana bastante lindo. Con días nublados, tal vez apenas algo de lluviecita para el día domingo temprano, pero tranqui.
2: Sí, y ya no uno se ilusiona, ya en agosto en general.
0: Sí.
2: Que puede venir de todo,
1: sí.
2: Puede venir nevada, además, pero como que ya estamos saliendo el invierno más crudo,
0: sí.
2: Eso, como decían ustedes, los días más larguitos, es otra cosa, casi hasta que se huele otro aire, ¿no? Empieza a acercarse, y ya primeros brotes, si hay unos días seguiditos más o menos de cierta temperatura, aparecen los brotes.
1: Esto y es un, bueno, exceso ya de optimismo.
2: Quizá, digamos, con otro ánimo.
1: Esto es un exceso de optimismo, Corral. Es un exceso de optimismo.
2: ¿Viste? ¿Qué quiere que le diga? Los días no son ni buenos ni malos, los días, climáticamente hablando, tiene que ver cómo los tomemos, qué nos pasa, salvo aquellos días donde,
1: bien,
2: bueno, se provoca algún inconveniente, ¿no? Estamos hablando de,
1: sí,
2: si
1: a
2: hay
1: veces.
2: Inundación, si hay demasiado calor y complica las cosas. Por supuesto, pero si no, va a ver cómo lo vamos tomando, y siempre los días son propicios para determinada cosa.
0: Pero
1: muy bien, Corral,
0: pero
1: bien, qué bien está hoy, qué bien está hoy.
0: Bueno, que nos recomendó el médico, sí. El médico nos dijo, un Corral por día y usted va a mejorar.
1: Una charla con Roberto Corral. Un ratito ahí,
0: ahí está. Sí. Robert, como siempre, sí. Placer charlar con vos, y bueno, te dejamos porque sé que estás en viaje, la producción nos dice que no cortes, que te quedes por ahí, que te bien, también te van a mandar un abrazo.
2: Andamos en viaje en la mañana, vamos a recordar y compartir algo también lo que estuvimos registrando en Nepuyén el día de ayer, uh-huh. Así que, bueno, más lo que tengamos en esta mañana también por la comarca andina. Así que en 9 minutitos ya tendremos novedades.
0: Bueno, si ven el auto de la 105.5, se pueden acercar, hablar con nuestro movilero y decir, no, somos vecinos de tal barrio, nos gustaría contar que hay tal situación.
2: Sí, sí.
0: Esa es la idea, ¿no? El auto está ploteado, lo van a detectar inmediatamente, así que si lo ven por los barrios, pueden acercarse con cualquier algo que quieran dar a conocer. Sí,
2: claro. Cosa que nos quieran contar, un reclamo o algo que se esté armando en la barriada. Así que sí, totalmente, ahí andamos. Y andamos por toda la comarca, ¿eh?
0: Va.
2: Perfecto. Creo que es el vehículo más ploteado de la comarca.
0: Sí.
2: Así que
1: sin
2: es inconfundible. Así que estamos ahí, tal cual, como decían chicos, como para recibir, quien quiera acercarse. ahí
0: gracias,
2: estamos.
0: Gracias Robert, quédate que ahí te va a hablar nuestra
2: Perfecto.
0: Productora. Abrazo.
2: Hasta luego.
0: Abrazo grande. Allí estaba nuestro compañero desde el móvil. Lo decimos siempre, pero de verdad que tenés que saberlo. Si hay alguna inquietud, si hay algo. Vieron que en las redes la gente hace como mucha descarga, ¿no? Esto de, uy, tal cosa que está pasando en tal barrio y tal otro, qué sé yo. Bueno, si vos ves el móvil, aprovechá. Y esa inquietud que estabas bajando y que a veces queda cerrada o circunscripta la cuestión de algunas plataformas, aprovechá que está el móvil de la radio.
1: Claro.
0: Te acercás y decís, che, mirá, hay una situación, no sé, últimamente el tema es en algunos barrios con los perros, ¿no? Situación grave que se da, bueno, que la gente se pregunta, ¿hay algún tipo de control? ¿Se puede hacer algo? ¿Qué pasa con los dueños que no los tienen en lugares cerrados? Porque después no se hacen cargo y hay situaciones graves. Todo eso se lo podés contar al móvil cuando lo ves pasar. 9:23, momento de una pausa y ya volvemos.
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0: Comenzamos la mañana bien informados. Hacemos un breve repaso por las últimas noticias publicadas en nuestro portal Info Chucao.
1: Solo la mitad de los chicos llega a sexto grado con los aprendizajes esperados. Solo la mitad de los estudiantes argentinos llega a sexto grado en el tiempo previsto y además alcanza los aprendizajes esperados en lengua y matemática, según un informe de Argentinos por la Educación. Aunque el 94% completa la primaria en 6 años, el desempeño académico reduce ese porcentaje al 50%.
0: Bariloche, llegaron 600 toneladas de sal para combatir el hielo tras las intensas nevadas. Las 600 toneladas de sal enviadas por el gobierno de Río Negro llegaron este miércoles a Bariloche para reforzar las tareas contra el hielo en calles y sectores de circulación. El cargamento fue donado por Alpat y trasladado por el tren patagónico. La provincia destacó el trabajo conjunto con el municipio y otros organismos para mejorar la transitabilidad durante el invierno.
1: Una mujer fue mamá por primera vez a los 62 años. Yo fui en busca de lo que yo quería. Mabel, de 62 años, cumplió su deseo de ser madre por primera vez con el nacimiento de David tras un tratamiento de fertilización asistida con un embrión formado mediante donación de óvulos. La mujer contó que atravesó la menopausia sin abandonar su sueño y destacó el acompañamiento médico, su fe y una actitud positiva durante el embarazo.
0: Chubut y CAME firmaron un convenio para ofrecer capacitaciones gratuitas a pymes y emprendedores. El gobierno de Chubut, CAME y FECH firmaron un convenio para ampliar el acceso a capacitaciones gratuitas para pymes, emprendedores y público en general. El acuerdo, vigente por 2 años, incluye cursos virtuales de la Escuela de Negocios de CAME y prevé actividades presenciales para fortalecer el desarrollo productivo provincial.
1: Encontraron muerto a un joven de 25 años debajo de un puente en Puerto Madryn e investigan si cayó en bicicleta. Un joven de 25 años fue encontrado muerto este martes por la tarde debajo de un puente en Puerto Madryn. La policía científica realizó pericias y se investiga si pudo haber caído accidentalmente mientras circulaba en bicicleta. En el día de ayer se realizó la autopsia para determinar la causa de la muerte.
0: El Parque Nacional Los Alerces recibirá a 250 rodanteros de 5 países sudamericanos. La región cordillerana de Chubut recibirá a unos 250 rodanteros de Argentina, Chile, Brasil, Uruguay y Paraguay entre el 8 y el 15 de octubre. El encuentro tendrá como epicentro el Parque Nacional Los Alerces, con actividades culturales, gastronómicas y recorridas por atractivos como Trevelin, Piedra Parada y Corcovado.
1: Segundo Festival de la Trufa de Invierno Patagónica, ¿cuándo y dónde será? El próximo sábado 15 de agosto se realizará el segundo Festival de la Trufa de Invierno Patagónica de 12 a 16 horas, con gastronomía, música en vivo y propuestas para conocer este producto. Participará el chef invitado Pedro Martinet y habrá viandas con trufa y una actividad de búsqueda de trufas.
0: Cardenal Zamoré ampliará su horario para agilizar el paso de camiones. El complejo fronterizo Cardenal Zamoré ampliará su horario de atención para descongestionar la acumulación de camiones provocada por los cierres fronterizos debido a las intensas nevadas. La medida busca agilizar el tránsito y garantizar el abastecimiento de las regiones chilenas de Aysén y Magallanes.
1: Lago Puelo será una de las paradas del diputado José Glinsky para impulsar proyectos sobre energía e incendios. El diputado nacional José Glinski recorrerá desde este jueves Esquel, Trevelin, Lago Puelo y la Comarca Andina para avanzar en dos proyectos que llevará al Congreso. Uno busca garantizar la participación de Chubut en la nueva concesión de Futaleufú y otro establecer medidas de prevención de incendios en zonas de interfase.
0: Lago Puelo y Cochamó ponen en marcha una agenda conjunta para impulsar el desarrollo binacional. Lago Puelo y Cochamó avanzan en un convenio de hermanamiento y cooperación mutua para fortalecer la integración binacional. El acuerdo contempla conectividad, turismo, producción, cultura, deporte y educación, además de crear un comité técnico para coordinar proyectos conjuntos.
1: Epuyén convocan a una caminata comunitaria para limpiar las costas de lagos y arroyos. Vecinos de Puyén convocan a una caminata comunitaria para recorrer tierras fiscales, ejercer el derecho de libre tránsito y realizar tareas de limpieza en las costas de los arroyos Pedregoso y Blanco. La actividad será el lunes 17 de agosto a las 14 con encuentro en la garita del arroyo Pedregoso.
0: Hasta acá el repaso de las últimas noticias publicadas en nuestro portal InfoChucao.
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0: 36 minutos pasaron de las 9 de la mañana. Yo voy a saludar a la gente de Aguacimes porque muy tempranito uno ya... Hoy me preparé un tecito. No voy por el lado del mate. Me preparé un tecito, ¿por qué? Porque tenemos dispenser agua fría caliente. Y entonces vos vas, Clint, te preparas ahí, salís chocho y ya está, podés volver al aire. Y
1: esa tengo tacita tan paqueta.
0: Pero qué tallita más competitiva, ¿no? Es como una tacita...
2: De losa.
0: Enlosada que tiene hasta las... Vieron que el enlosado antes se cachaba.
2: Sí, sí, históricamente.
0: Históricamente. Bueno, ahora te las venden ya cachadas. Sí, bueno. Es una tacita moderna, no es una yo tengo cosas enlosadas.
2: Te las venden cachadas. Es como los pantalones rotos.
0: Podés creer, sí. Pero es linda, una tacita es linda.
2: Escúchame, bueno. Te la venden
0: cachadas. Sí. Hay casas donde todavía hay estas fuentes enlosadas y... Y cosas. Y hay casas de antigüedad que te venden los originales.
2: Ajá.
0: Y hay gente que ahora se dedica a vender enlosados nuevos, pero con la estética del antiguo. Pero véndemelo nuevo, yo lo cacho en casa.
2: Deja que yo lo voy a cachar.
0: Yo lo voy a cachar, deja. Pero bueno, no es siempre es así. Bueno, tenemos dos minutitos para repasar las más importantes del portal.
2: Por supuesto, tres minutos tenemos.
0: Mira. Tres minutitos, mira.
2: Bueno, la nota principal habla sobre la educación y qué es lo que está sucediendo con los alumnos de la escuela primaria cuando llegan a sexto grado. Y ahí hay dos situaciones. En particular, una que es positiva y otra que es negativa. ¿Cuál es la positiva? Que en el último registro que se hizo, que lo hizo, fue elaborado por Argentinos por la Educación, el dato positivo, empezamos, es que el 94% de los chicos que empieza primer grado termina.
0: Bien.
2: En tiempo y forma. Después, si queremos desagregar datos de ahí, ¿qué pasa con el régimen de repitencia? Si se promueve que el chico, a pesar de no cumplir con todos los conocimientos, siga avanzando o no. Bueno, ese es el puente al segundo dato, que no es positivo.
0: Claro.
2: Y que es que la mitad de los chicos que llegan a sexto grado no llegan con los conocimientos que deberían tener para ese proceso educativo. La mitad no llega. Digo, ¿cuál es la primera alarma que se enciende en el tablero educativo? La primera alarma es que si ya en el primer ciclo de educación formal tenés que el 50% no alcanza a los saberes pensados para ese momento, de allí en adelante el tobogán es todo en bajada. Porque si ya vas a empezar luego el colegio secundario con la mitad de tus saberes, de lo que corresponde, ya no llegás a ponerte...
0: No te pones al día.
2: A tiro.
0: No.
2: Entonces, luego, cuando llega el momento de la universidad, para aquellos que... O los terciarios, para aquellos que quieran completar el sistema educativo, la cuestión se hace cada vez más cuesta arriba. Así que, este dato que aparece como alentador... Yo, sinceramente, me parece que está bueno, pero no nos debemos conformar...
0: No.
2: Con que los chicos solamente
0: terminen.
2: Lleguen a terminar el colegio.
0: No.
2: ¿Qué es lo que aprenden? Es fundamental.
0: No. Tenemos que hacer una pausa, pero yo me permitiría seguir con este tema cuando volvamos, porque me parece muy interesante para seguir desglosando. E invitar a nuestros oyentes también a que nos cuenten experiencias, qué sabés de la escuela a la que van tus hijos e hijas, qué dato tenés vos. Me parece que es un tema muy interesante para seguirlo. Pero ahora hacemos pausita y ya volvemos.
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0: Un poquito de Charly García siempre hace bien.
1: Sí.
0: Bueno,
1: siempre.
0: Habíamos dicho que nos queríamos quedar un poquito con la nota esta que estábamos comentando respecto de lo que pasa con los estudiantes de nivel primario, que el número positivo es que 94 de 100 cumplen en tiempo y forma su paso por la educación primaria, pero que esto no significa, digamos, es cuantitativo el dato, porque cuando hacemos el análisis cualitativo, ahí la cosa ya no es tan positiva.
1: Claro, las mejoras estuvieron en lengua, básicamente, en matemática cayó, y lo que sí hay, por decirlo de alguna manera, es un crecimiento en la Patagonia. Subió estos índices de mejoría en Chubut y Tierra del Fuego, que aparecieron esos resultados creciendo. Decimos, es en principio una mala noticia porque llegan con la mitad de los saberes, pero bueno, es un trabajo que habrá que ver si puede seguir creciendo de cara a lo próximo, ¿no? A lo inmediato. Por ahora, el dato concreto es que el 94% llega a cumplir los años de escuela primaria, pero la mitad no tiene los saberes suficientes, pese a los avances que hubieron en Chubut y en Tierra del Fuego.
0: Bueno, después vamos a seguir hablando de este tema, porque tenemos una nota pautada también que tiene que ver con el uso y posibles restricciones de uso del celular en las aulas, que también está relacionado. Pero en estos momentos vamos a hablar con alguien a quien saludamos nosotros todos los días, aunque él no está en línea como en estos momentos, pero que todos los días lo saludamos. Siempre decimos, si hay alguien que sabe de rutas, de caminos y de llegar en tiempo y forma, es Pedro de Pedro Gestiones. Pedro, ¿cómo estás? Muy buenos días.
2: Buen día, Soledad, buen día a todo el equipo.
0: ¿Cómo va?
2: Buen día, Pedro. Todo bien, estamos arrancando la mañanita.
0: ¿Cómo han sido estos días de nieve? ¿Está complicado para...?
2: Complicado parte de Bariloche, en las zonas altas, que no se podía subir.
0: Claro.
2: Pero en ruta no hubo tantas complicaciones. Complicación de la única que tuvimos el día martes, que se cruzó un camión, pero porque venía, no se dio cuenta que los autos estaban varados, venía la chapa, entonces tiró a frenar y se le cruzó el camión toda la ruta. Se hizo tijera.
0: Claro.
2: Pero bueno, los camiones son de andar rápido, pero como andaba vacío.
0: Ah, más livianito.
2: Así que gracias a Dios se salvó porque le pasó cerquita a mi hijo.
0: Claro, claro. Sí. Cada invierno es... Este ha sido más crudo, nos pareció a nosotros, ¿no? Ustedes deben saber mucho de esto porque están todo el tiempo en ruta.
2: Fue bastante complicado, sí, no tanto en las rutas, gracias a Dios han limpiado bien.
0: Qué bueno.
2: En tiempo y forma, pero lo único que hay es que queda el hielo, pero no, es que el ayer estuvo también complicado, nevó bastante, pero se puede pasar bien.
0: Bien.
2: Y acá el problema más grave de todo el tema es la gente que sale y por ahí no sabe lo que es larga aventurarse en un lugar que no conoce y ahí complica todo.
0: Claro, totalmente. Lo bueno es que quienes nos están escuchando tienen que saber que Pedro, Gestiones y Cargas llega siempre.
1: Sí. Llega siempre. No sabemos cómo hace, pero llega.
0: Ellos llegan, buscan lo que vos necesitás, tenías que entregar, esperabas un resultado médico que solo te lo entregaban personalmente o con con autorización, tenías que mandar algo que tenía que llegar, bueno, a través de Pedro Gestiones llega.
1: No llega nadie, dicen.
0: No, sí.
1: Ahí tic, suena el timbre, sí, Pedro Gestiones y Cargas.
2: Llega.
1: Increíble.
0: Llegan.
2: Y llegamos porque cuando se complica mucho y Bariloche sale tarde, yo salgo a buscarlo a mitad de ruta y subo hasta donde más puedo.
1: Ah.
2: Y hacemos el transbordo de la carga, llegamos una hora más tarde, pero sí. Llegamos.
0: Al mejor estilo de hace muchos años cuando se hacía, ¿cómo se llamaba? Las postas,
2: claro.
0: Claro.
2: Sí, la hacemos.
0: Hacen también
2: la hacemos
0: así.
2: Porque no queremos que el cliente quede esperando tanto su carga y eso nos agiliza el tema.
0: Claro, claro, totalmente. Bueno, para que todos sepan que pueden comunicarse con ustedes, pueden realmente enviar algo. ¿Qué es lo que más se hace? ¿Cuál es la gestión que más se hace, Pedro? Siempre tuve esa curiosidad.
2: Las gestiones que se hacen mucho son las cámaras de apelaciones, los registros del automotor y también últimamente el Colegio de Ingenieros.
0: Claro.
2: Que se trasladó desde Bolsón hacia Bariloche, así que ahora mandan mucho.
0: Claro.
2: Todo lo que es esa gestión.
0: Claro, claro. Todo lo que tiene que ver con trámites. Porque a veces uno inicia el trámite y te queda ahí la mitad que tenés que resolver en cuanto a entrega de papeles, cuestiones. Para no tener que viajar, mejor nos comunicamos con ustedes.
2: Exactamente. Así han dicho mucho. Dijo, no, hoy no voy a viajar, anda a buscar nada. Quieren subir ahora, ¿no? Ah. El veranito van y buscan sus
0: cosas. Ahora
2: pero
0: sí.
2: Bueno, para eso estamos.
0: Totalmente, claro, totalmente. ¿Y hay muchos de estos que compran cosas, en Bariloche o en Esquel y les mandan a ustedes, che, ¿me podés pasar a retirar esto?
2: Sí, sillones, colchones,
0: claro.
2: Somier,
0: claro.
2: Motos.
1: Mira.
2: No, sí, de comprar, compra la gente.
0: Se vuelven expertos ustedes en todo.
2: Sí.
0: Bueno, te voy a buscar, medio como que ya tenés la vista. Y porque
2: animalitos, hemos traído perritos.
0: Eso también.
2: Gatitos.
1: Mira.
2: Conejos.
0: Mira qué interesante que lo cuentes, Pedro, porque estaba pensando aquellas personas que viajan, que llegan para instalarse o que vienen de vacaciones, pero que tienen mascotas y que por ahí no el resto de los servicios no contempla que puedas traer en micro, no puedes traer a la mascota.
2: No,
0: ¿ustedes
2: no
0: pueden traerla?
2: Nosotros podemos, sí, los traemos, de hecho los trasladamos hasta Esquel.
0: Perfecto.
1: Muy bueno, esa, perfecto, muy buena.
0: Mirá, qué bueno. Gran dato, porque sí. Hay mucha gente que a veces, por ejemplo, tiene la salida para llevar desde Bariloche hasta donde se dirijan, pero no tienen este traslado Bolsón-Bariloche.
1: Claro.
0: Así que ahora
2: claro, ya. Sí, muchas veces llegan hasta el aeropuerto, porque ahí quedan, ahí tienen que resolver el tema de los animalitos, llegan hasta ahí y no tienen que solucionar.
0: Claro, totalmente. Bueno, Pedro, qué gusto hablar con vos, saber que no se detuvieron en ningún momento, con todas las precauciones, pero estuvieron...
2: Gracias a Dios.
0: Sí, claro, por
2: Vamos
0: supuesto.
2: Caminando todos los días con mucha... también con mucho cuidado, nosotros manejamos de esa manera. El consejo siempre le doy, bajen la velocidad cuando viene uno de frente, pasen tranquilo, porque una refalada en cualquier momento es un volantazo.
0: Sí. Aunque así sean fierros que después se arreglan, es algo que te va a complicar el trabajo.
2: Va una vida ahí encima. Así
1: claro.
0: Sí, claro. Sí,
2: le digo yo, tengan cuidado con eso.
0: Sí, tengan mucho
2: cuidado. Y que recuerden que el lunes es feriado.
0: Es verdad.
2: Que aprovechen a enviar, entre hoy y mañana nosotros salimos, que recuerden también todos los días a las 15 horas, tanto para Bariloche como para Esquel.
0: A las 15. Bien. Entonces, hasta un ratito antes tenés tiempo para si tenés que enviar algo.
2: Sí, hasta un ratito antes, a veces viene un poquito más porque bueno, aprovechan que estamos descargando y se acercan a despachar. Pero ese es el horario, las 15 horas salida para Esquel, 15 horas salida para Bariloche.
0: Perfecto, perfecto. Y lo que decimos siempre, si la ruta no está buena, llámalos a los chicos de Pedro Gestionas. Si ellos van, ¿para qué te vas a estar complicando?
1: Hacela segura, claro.
2: Claro, a ellos, gracias directa. A Dios hemos pasado. Bueno, pero nosotros yo de que vengo para atrás hemos pasado peores nevadas.
0: Sí, claro.
2: Como dice los dichos de la gente grande que dice, el invierno eran los de antes.
0: Eran los de antes. Pedro,
2: que teníamos que peludear toda la noche solos en la ruta con nieve hasta la mitad y intentando pasar solo a las 4 o 5 de la mañana, subiendo la subida de Teca y toda esa zona.
0: Y por el camino viejo, capaz que te ha costado por el camino viejo también, antes de la...
2: Y ahí empujábamos, queríamos bajar para empujar el vehículo porque no... Pero bueno, andábamos, los que viajan no somos los únicos que... En esa ruta sí éramos a las 5 de la mañana, 6, y hacíamos el cambio a las 3 de la mañana en los altares y subíamos.
0: Claro.
2: Y cuando nevaba eso era terrible.
0: Claro, claro. Muchísimas anécdotas. Yo siempre digo un libro de anécdotas tienen que hacer los chicos de Pedro. Pedro, te mandamos un abrazo enorme, te agradecemos un montón por este contacto.
2: No, a ustedes por llamar. Que tengan un lindo día, un buen fin de semana y bueno, a disfrutar. si no lo disfrutamos el invierno, lo sufrimos.
0: Claro, claro. tal cual. Abrazo
2: así
0: muy grande.
2: Hay que cambiar el chip de la mente.
0: Hay que si está, si hay nieve, hay que tratar de disfrutarla. Exacto. Que sí. Además después en verano
2: vamos a tener una buena temporada de verano con agua, sí, que siempre tenemos hace 2-3 años que venimos, sí, con un problema hídrico y este tiempo va, no solamente esta zona, la zona de abajo también, dije que a Medina había bajado una cantidad.
0: Sí. Sí, sí, muy complicado.
2: Como nunca en la historia. Entonces, tenemos que estar contentos porque cayó un poquito.
0: La nieve,
2: nieve y todavía va a caer durante todo el mes de agosto, que se calcula que va a caer nieve.
0: Ojalá que así sea, la vamos a seguir celebrando. Pedro, abrazo muy grande, ¿eh? Muchas gracias.
2: Hay que ir a esquiar al cerro nomás. Que va
0: también.
1: También.
0: También, claro que sí.
2: Al culopatín y a tirarse.
0: Totalmente. Este fin de semana largo, aprovechar.
2: Abrazo. Un abrazo grande a todo el equipo y que tengan un lindo fin de semana.
0: Muchas gracias, Pedro, y para toda la familia de Pedro Gestiones también.
2: Muchas gracias.
0: Gracias. Ahí estamos charlando con Pedro, de Pedro Gestiones y Cargas, que salieron todo el tiempo, estuvieron recorriendo todo más allá de la nieve. Obvio que anécdotas tiene, una cantidad realmente muy, pero muy, muy importante. Pero eso, queríamos que hablar con él un poquito para reforzar, para que ustedes sepan que además también llevan mascotas. Me pareció un datazo.
1: Sí.
0: Pausita, ya volvemos.
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0: 10:08. Bueno, iniciamos el programa de hoy hablando de la educación y hablando de un poquito de lo que sucede dentro de las aulas. Y creo que lo que vamos a charlar ahora tiene continuidad justamente con lo que veníamos conversando desde temprano. Vamos a hablar sobre lo que se aprobó en segunda vuelta en la legislatura de Río Negro, y es un proyecto que fue presentado por la legisladora Roberta Scavo de CC Ari Cambiemos, que regula la utilización de celulares, dispositivos personales e inteligencia artificial dentro de las escuelas. Le agradecemos muchísimo a la legisladora Roberta Scavo, que está en línea. Esteban, Soledad, la saludamos, legisladora. Muy buenos días.
1: ¿Qué tal? ¿Cómo va? No, la agradecida soy yo por el espacio, chicos.
0: Bueno, muchas gracias. Bueno, un poquito para charlar sobre lo que plantea este proyecto y la regulación de la utilización de celulares, algo que genera realmente mucho ruido comunicacionalmente hablando dentro de las aulas.
1: Sí, a ver, un poquito el proyecto lo que busca, bueno, que ahora ya es ley porque fue aprobado en segunda vuelta el jueves pasado en la sesión, es darle un marco a la utilización y el buen uso de estos dispositivos, que obviamente entendemos que llegaron para quedarse, y no estamos proponiendo el apagón absoluto para nada, y no se trata de prohibir, pero sí de poner algún tipo de límites y comenzar a pensar la escolaridad, si se quiere, aprovechando la tecnología y no arrasada por la tecnología, ¿no? Claro. Entonces empezar a pensar en la temporalidad, en el uso de los dispositivos, y que nos preguntemos entre todos si es necesario que cuando estén, al menos en el colegio, nuestros chicos estén todo el tiempo conectados. Un poco esa fue la intención y el inicio, digamos, del proyecto, que surge a raíz del reclamo de los mismos docentes y directivos de diferentes colegios de la provincia de Río, ¿no?
0: La provincia de Chubut ya había legislado también en tal sentido y con una idea similar. Me parece muy interesante esto de no es prohibición total, porque nunca es un buen camino, pero es muy interesante esto que usted dice en cuanto a, bueno, ver cómo utilizamos esa tecnología con fines pedagógicos.
1: Claro, exacto. A ver, sí, Chubut, como bien decís vos, ya implementa, Neuquén, Salta, Cava, bueno, hay muchas provincias que con las cuales además hemos contactado para ver, bueno, qué han hecho, cómo les ha ido y demás, y la cuestión es esa, es no prohibir, pero sí comenzar a evaluar, a ver, bueno, entendemos que en algunas circunstancias sí, en algunas materias específicas como robótica, informática, obviamente que ahí sí, después hay docentes que han planteado que ellos lo usan para material de consulta, por ejemplo, la inteligencia artificial, como hacíamos nosotros en su momento, digo, o con internet, o que íbamos a la biblioteca. Yo tengo 52 años, iba a la biblioteca, digo, cuando era chica, pero no, digo, la inteligencia artificial, como han argumentado y mostrado muchos docentes, trabajos hechos enteramente con inteligencia artificial. Entonces, bueno, o que los chicos estén todo el tiempo, por ejemplo, en los recreos conectados, ¿no? Porque hemos recibido fotos de chicos en colegios donde están uno paradito al lado del otro, pero cada uno hundido en su celular y no hablando con el que tiene al lado, o patios de colegios donde hay un silencio total porque los chicos no juegan y están con sus tablets, claro. Entonces, entendemos que hay momentos en que está bueno conectar con el otro, ¿no? Preguntarle a nuestro compañero qué le pasa, cómo está, a jugar, mirarnos a los ojos, tocarnos, abrazarnos, digo, las personas estamos hechas de esa relación con el otro, ¿no? De eso se trata lo humano. Entonces, un poco, bueno, comenzar a, no decimos que no, te vuelvo a repetir, ir al apagón total, pero sí empezar a charlar entre los papás, los docentes, los mismos chicos, porque cuando uno los escucha a ellos, la verdad que también devuelven una sensación de, muchos hablan de angustia y malestar a la hora de estar mucho tiempo conectado en las dos redes que más usan, que son Instagram y TikTok. Los chicos devuelven eso, que sienten un malestar generalizado y angustia. Uh-huh. Entonces digo, bueno, incorporarlo en lo que hace a los pactos parentales, a los acuerdos de convivencia que ya tienen las escuelas, incorporar el tema de lo digital que nos parece que nos está atravesando, que llegó para quedarse, pero bueno, ¿cómo hacemos con esto que llegó para quedarse, ¿no?
0: Claro.
1: Que bueno, la idea es utilizarla de la mejor manera posible y que no nos arrase, digamos, ¿no?
0: Sí.
2: Roberta, buen día. Esteban te saluda.
1: Buen día.
2: Me parece que hay una figura ahí que está muy buena como, como ilustración de esto que estás diciendo, que son patios de colegio en silencio, donde siempre era una uh-huh. situación de ruido, grito y todo por la diversión propia de los chicos. Y me parece que lo que se busca es ordenar, ¿no? Esto no pararse sobre la prohibición, sino ordenar el uso de los dispositivos y, por supuesto, en ese ordenamiento hay momentos en que no.
1: En que no, claro, correcto, exactamente, Esteban. Y donde hay normas, digamos, como las hay en cualquier claro. lugar y que uno frecuenta, ¿no? En la vida, digo, uno va a un club con una vestimenta determinada, uno va a una confitería y sabe cómo se tiene que comportar, al cine, a cualquier lugar, digo, ¿no? Entonces en la escuela ocurre exactamente lo mismo, y lo que los directivos nos planteaban, este reclamo arrancó a fines del año pasado, era que, bueno, que muchos estaban aplicando protocolos que habían armado en la misma, en el mismo establecimiento educativo, con las diferentes demandas que ellos advertían, pero bueno, era como que se necesitaba un marco para regular toda esta situación. Y les vuelvo a repetir, es eso, no se trata de prohibir, claro. Pero sí de establecer algún tipo de orden, ¿no? Uh-huh. De pautas de convivencia, si se quiere. Porque, bueno, docentes que nos planteaban que era muy difícil dar clase, por ejemplo, porque los chicos no prestaban atención porque tenían la pantalla delante.
0: Claro.
1: Entonces, bueno, lo que decimos es la tecnología llegó para quedarse y está buenísimo que así sea, pero bueno, tratemos de utilizarla en el mejor sentido de la palabra, ¿no? Uh-huh. En el buen sentido. Uh-huh. Y bueno, y esto también se traslada, por supuesto, a nosotros, a los adultos, a las familias, ¿no? A los papás, sí. Que a veces en lo discursivo decimos una cosa, pero hacemos otra, digo, por ahí nos sentamos a comer con nuestros hijos y estamos con el celu pendiente y con la excusa de que estoy trabajando, lo atiendo igual. Uh-huh. O un amigo, ¿no? También, que por ahí nos pide tener una charla, una pareja, y nos llega un mensajito de texto de WhatsApp y parece que si no contestamos inmediatamente se para el mundo. Uh-huh. Entonces digo, también como claro. papás hacer este ejercicio, ¿no? De tratar de respetar estos momentos, que no es tanto tiempo, pero a veces, bueno, son importantes y la calidad de ese tiempo, digo, ¿no? Volver un poquito a lo presencial y bueno, lo virtual, si bien ha sido importante y en su momento con la pandemia nos permitió seguir, digamos, entre comillas, con nuestra vida más o menos normal, bueno, hoy por hoy podemos volver y recurrir un poquito a lo otro, ¿no? Uh-huh. Al contacto y que también nuestros hijos ven eso, ¿no? Y copian mucho.
0: Totalmente. Me parece muy importante esto que se ha llevado adelante, el proyecto, que se haya legislado al respecto, porque además está el tema de las apuestas, que muchas veces al convertirse en una adicción suceden en todo momento, incluso dentro de la escuela. Además está el tema del bullying, de lo que sucede con las fotografías de los chicos, con lo que sucede después con ese material. Hay tanto, tanto que sucede a través de los dispositivos que empezar a primero poner el tema en discusión, después empezar a legislar al respecto y bueno, y después que escuelas y familias podamos dialogar, que se entienda que no es ataque a ninguno un sector, sino empecemos a trabajar de manera conjunta.
1: Claro, exactamente esa es la idea, trabajar de manera conjunta y escucharnos entre todos, porque a ver, nos parece todo esto que vos marcás, nosotros hemos presentado proyectos al respecto, el bullying, el acoso, muchas denuncias de que vienen a través de los celulares, digo, ¿no?
0: Sí.
1: Había docentes, por ejemplo, en Valle Medio, una escuela que nos decía que había un grupito de chicos que eran muy agresivos en redes sociales y en el colegio otro perfil absolutamente. Mm. Entonces hay realidades que a veces, bueno, el celular nos desinhibe también un poco, ¿no?
0: Sí,
1: nos animamos a cosas que en el cara a cara no nos animamos.
0: Totalmente.
1: Entonces hay un montón de problemáticas que el abuso o el mal uso de la tecnología lleva, ¿no? Como esto que bien marcas vos. Entonces, bueno, eso, no se trata de prohibir, pero sí de comenzar a hablar del tema, de qué está pasando en cada una de las escuelas, con esos chicos, con esos papás, esos docentes, y bueno, y cada uno verá. Lo que sí entendíamos que, y se establece en la ley, es que, por ejemplo, en el nivel inicial, que son niños de 3 a 5 años, ahí no es necesario un dispositivo, excepto que haya una cuestión muy particular, por ejemplo, un tema de salud, pero si no entendemos que esos niños no es necesario que estén conectados todo el tiempo que están en el colegio. Y en escuela primaria y secundaria, ahí lo que proponemos es, bueno, evaluar esto que les decía al principio, ¿no? La temporalidad en el uso, pero en los recreos también entendemos que no. Bueno, será cuestión de cada colegio ahora ver cómo lo implementa, ¿no? Pero la verdad es que nos parece que está bueno poner algún límite, algún freno, que lo acordemos entre todos, digo, pero sí establecer algún tipo de límite en esto de, bueno, este abuso que se está haciendo, si se quiere, de la tecnología, ¿no?
0: Totalmente. Legisladora, muchísimas gracias por este contacto.
1: No, por favor, gracias a ustedes y a disposición. Un beso enorme.
0: Un abrazo muy grande. Roberta Escabo, legisladora rionegrina por el ARI Cambiemos, es quien además presentó este proyecto, esta ley que ya fue aprobada y que yo creo que es beneficiosa en un montón de sentidos, fundamentalmente en poner en el tapete algo que si no, no se discute, ¿viste? Todo el mundo mira para el costado, bueno, sí, ya lo charlaremos. La verdad que legislada, ahora que está la ley, me parece que es como una obligación a hablarlo, ¿no? Sí. Familias con docentes, hablemos, porque en las primarias, en las escuelas primarias, están llevando celulares.
2: Es un montón.
0: Es un montón, chicos. No hace ninguna falta. Y a veces lo planteas y te dicen, no, pero no es así, ¿no? Sí. Los mismos chicos te dicen, hay celulares, hay tablet. ¿Por qué? Si no estamos usando las tablets como parte de una trama pedagógica, de una actividad pedagógica. ¿Para qué llevamos las tablets? ¿Por qué los celulares? No hace ninguna falta, me parece. ¿Primaria? Vuelvan con el guardapolvo sucio, chicos.
2: Me parece que un poco en ese camino es lo que decía la legisladora. A mí la figura esta de patios de los colegios en silencio me parece algo muy fuerte y que describe muy bien, ¿no? Sí. ¿Para qué el teléfono en el recreo?
0: Y una cosita más, y con esto ya cierro porque estamos desfasados. Están saliendo celulares sin redes sociales, que son pensados para sectores de altos ingresos, para que puedan disponer de su tiempo libre. No tienen plataformas, no puedes cargar internet y es solo llamada y mensaje. Volvemos a aquel viejo celular.
2: Volvemos al teléfono.
0: ¿Por qué? Porque hay algo, chicos, que se está moviendo allí, ¿no? 10:21, pausa, ya volvemos.
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0: 10 horas 26 minutos, vamos a... Hoy todavía no tenemos consigna, pero yo les prometo que en breve vamos a tener consigna. Sí, sí, sí, este momento a otro vamos a tener consigna, sépanlo. Pero también tenemos buenos consejos para darles. 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Saludamos a la gente de Ciprés Corralón y nos vamos ahora mismo a tomar contacto una vez más con nuestro compañero desde el móvil de exteriores. Robert, te escuchamos.
1: Gracias, Sole, compañeros de Corralón. Pasamos un corral más chico, a un corral.
0: Sí.
1: Esto es más. De Corralón es como muy pretencioso.
0: A un corral muy, más. Muy bien.
2: De Corralón a.
0: Por lo menos porque.
2: Tardé una banda. Tardé muy bien, Corral. El humor.
1: Llegamos ahí.
2: Del juego.
0: Nosotros tenemos.
1: Quisiera ser, porque en algún momento lo fui también.
0: Sí.
1: Y está ligado a un momento bastante complicado de la historia argentina. Corralito. He sido Corralito muchas veces.
0: No.
1: Y el
2: qué bien que está hoy,
1: ya tiene otro significado en nuestro país, así que bueno, ahí
0: no,
1: vamos.
0: No, vos sos primer corral y Chile tiene segundo corral, pero el primero lo tenemos nosotros.
2: Pero hoy está... No,
0: y cuarto, y cuarto sí, Francia.
1: A los queridos vecinos de Chile,
0: claro. Sí, no, obvio, los que bancamos, pero el primer corral es nuestro, chicos.
2: Corral, segundo corral.
1: Bueno, Chile también está Puerto Corral, pero bueno, tenemos varias cosas.
0: Habemos.
2: Ay.
0: Bueno, Robert, ¿por dónde andas ahora?
1: En el día de ayer estuvimos en Epuyén, en una recorrida, y tomamos contacto allí, pasamos por el hospital rural, en momentos en que, bueno, hay una etapa y una buena perspectiva porque se está construyendo un edificio nuevo,
2: claro.
1: O sea, y con totalmente cambiado, digamos, con el proyecto implica un edificio de amplio, lo que va a cambiar, digamos, de alguna manera muy fuerte toda la dimensión sanitaria de Puyén, edificio que está en plena construcción, que todavía oficialmente no está la fecha exacta en cuándo estará inaugurado, equipado, para empezar a funcionar, pero probablemente se habla de año y medio más, Estaríamos como para fin del año próximo, probablemente ya con el nuevo edificio.
0: Uh-huh.
1: De todas maneras, claramente está trabajando y funcionando el hospital en estos momentos. Y tomamos contacto con quien está a cargo ahora, debido a la licencia de la directora, la licenciada Andrea Casadei, quien, bueno, nos detalló cómo es el trabajo diario, cómo están los servicios en general, y bueno, es una buena oportunidad para conocerlo, chicos.
0: Por supuesto. Vamos a escuchar entonces la palabra de la licenciada Andrea Casadei, en estos momentos a cargo de la dirección del hospital de Puyén.
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4: Bueno, el funcionamiento del hospital está, digamos, funcionando normal en la medida de que estas semanas lo climático nos permitió. Está funcionando el servicio de medicina general, las guardias, por supuesto, de medicina, enfermería. Eso está como funcionamiento normal. Después hay fortalecimientos también del área médica, digamos, que está en proceso, con lo cual eso también es una, digamos, es un beneplácito como para ir fortaleciendo el equipo médico y también fortalecimiento de otras áreas del hospital. También está previsto algún fortalecimiento en salud mental y tratando de reordenar digamos, la atención en función de la demanda que estaba en aumento.
5: Que
4: digamos
5: que eso, mayor,
4: sí, que eso es como que está, es una generalidad, no es únicamente algo que sucede acá en el pueblo, sino que, bueno, que es una generalidad de que la demanda en casi todas las áreas del hospital, odontología, medicina, salud mental, está en aumento porque, bueno, también hay, digamos, la crisis económica hace que las personas recurran menos al sector privado y eso impacte en el sector público. Eso es como que vamos como en la misma, en el mismo camino que la generalidad de los servicios de salud pública.
5: En general, y particularmente por lo estacional, probablemente con cierto aumento de mayor demanda por afecciones respiratorias, esto suele pasar.
4: Sí, eso es lo esperable dentro del marco de lo estacional, digamos. Eso estamos de alguna manera absorbiendo esa demanda de todavía, o sea, de forma habitual, no hemos tenido grandes sobresaltos por el momento.
5: Uh-huh. Indicaba de que en proceso esto es de la posible incorporación de profesionales en algunos de estos servicios.
4: Sí, digamos, hay áreas que ya de alguna forma están en proceso de incorporación, que viene ya de alguna manera gestándose con la dirección que es a cargo de TILSA, digamos, yo solo estoy cubriendo su licencia anual. Digamos que es un proceso que se viene gestando en función también de todo lo que, de la afectación que ha tenido esta comunidad con dos incendios sistemáticos seguidos y lo que requiere, digamos, un esfuerzo extra en cuanto a lo que es el fortalecimiento de los recursos humanos y materiales, de alguna manera, claro. Digamos, o sea, hay que ir acompañando un poco también los procesos propios de esta comunidad.
5: Sí, lo que ha tenido, lamentablemente, con dos incendios muy grandes, previamente con un brote de janta muy fuerte también, esto...
4: Sí, eso lo que hace, digamos, esas excepcionalidades, pero que impactan de alguna manera masivamente en la población, hace que, bueno, que se redefinan... de alguna manera los recursos en función de estos eventos y siempre que tendiente al fortalecimiento y bueno, ese es un poco el camino de ir fortaleciéndolos.
5: Está en pleno proceso de la construcción de un nuevo hospital, todavía seguramente no están plazos concretos para la terminación, ¿no?
4: Por lo menos, digamos, esa información, siendo yo por ahí reemplazante, no la tengo fehacientemente, lo que tengo es que está en proceso, que está continuando y después dependen siempre de los plazos de las obras en construcción. Pero bueno, los procesos, al menos con algunos avatares, se van cumpliendo, digamos, las etapas, quiero
5: claro.
4: decir.
5: Claro, y una vez terminado el edificio, siempre viene el equipamiento y el recurso humano también, que debe haber todo un programa... proyectado.
4: Sí, ¿no? Estimo que va a haber todo un fortalecimiento en relación no solo al equipamiento, no es un mero traslado de un edificio a otro, sino que, bueno, dada la magnitud que tiene el edificio y el crecimiento que está teniendo la población, más todos estos eventos previos, el fortalecimiento de recursos humanos supongo que va a ser más sistemático cuando el edificio esté en funcionamiento.
5: Perfecto. Funciona en la guardia el mecanismo de siempre de evaluar la emergencia y la urgencia, ¿no?
4: Sí, la guardia sigue habitualmente, digamos, es una guardia de características de hospital rural, digamos, una guardia activa de enfermería que hace un triage, o sea, que determina la gravedad, complejidad de las personas que asisten y luego se van convocados, o sea, el sector médico es el que de alguna manera comanda después todo las situaciones que resuelve, las situaciones que se presentan en la emergencia. Después tenemos, como todos, los consultorios programados, donde las personas piden sus turnos y de las especialidades que no están, como todo hospital rural, los días lunes se deriva al hospital subzonal del Maitén para las especialidades que están y los días miércoles al hospital zonal de Esquel. Eso es la habitualidad, se sigue manteniendo, digamos, y se sigue garantizando.
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0: 15 minutos para llegar a las 11 de la mañana y ustedes dirán, bueno, ¿cuándo llega la consigna? Bueno, en cualquier momento.
1: Bueno.
0: Bueno, escucha, bueno.
1: Hoy 13 de agosto.
0: Sí.
1: Día Internacional del Zurdo.
0: Mira.
1: Escucha.
0: Sí, a ver.
1: Escucha.
0: Todo oídos.
1: Entonces, para.
0: Mientras me tomo un té.
1: Mientras me tomo 5 minutos, me tomo un té. Feliz día a mi hermana Evangelina, que es zurda. De mano.
0: De mano.
1: Exacto. Uh-huh. Y de pie también. Porque viste que hay gente que es zurda, come como zurdo.
0: Ay, patea agarra con los la derecha.
1: Claro.
0: Qué cosa.
1: Hay cosas que se le traba.
0: Gente que es complicada. No, claro, mirá qué loco, ¿no? Como.
1: Mira. A los zurdos se les complica muchas cosas.
0: Claro, porque es un mundo para diestros.
1: Exactamente.
0: Ese.
1: Sí, donde sí, tal cual, sí. La derecha ha dominado.
0: Sí.
1: Y estamos como estamos, no, pero fuera de esto, ¿qué cosas hay para zurdos, no? Porque, por ejemplo, vas a tocar la guitarra, le tenés que dar vuelta a las cuerdas o tenés que dar vuelta a la guitarra.
0: Claro.
1: Porque si no, tu mano, que para los derechos es la sí. que hace el rasguido y la izquierda la que puntea,
0: sí.
1: para el zurdo se tenés que dar vuelta.
0: Si ¿Y no cómo le enseñás a un zurdo a tocar la guitarra? También debe ser complejo, porque vos tenés el acorde hecho para un diestro.
1: Claro, por eso es, no, si en vez de darle vuelta las cuerdas, porque ahí sí das vuelta los acordes,
0: sí.
1: le das vuelta a la guitarra,
0: sí.
1: te quedan de graves a agudas, uh-huh. de arriba a abajo,
0: uh-huh.
1: y puedes enseñar, le queda la misma posición de dedo.
0: Claro, digamos, ¿no? Entonces en ese caso, claro, porque si no es un tema.
1: Exactamente.
0: Sí, claro.
1: Hay muchas cosas para zurdo, no sé si... Podría ir por ahí la consigna,
0: bueno,
1: me parece, ¿no?
0: Bueno.
1: Pensar qué cosas hay para zurdos.
0: Bueno, ¿no? Claro.
1: Usted en el Día Internacional del Zurdo.
0: En el Día Internacional del Zurdo. ¿Qué sí, o a ver...
1: El abrelata.
0: Sí.
1: ¿Tenés el abrelata ese con mariposita?
0: Sí.
1: Dáselo a un zurdo.
0: ¿Cómo haces?
1: Lo volvés loco.
0: Todo el mundo, pobre gente.
1: Lo volvés loco.
0: Le regalaban para el cumpleaños, para fastidiarlo nomás, le regalaban abrelatas.
1: Exactamente.
0: No, claro, mejor el otro, el que encastra...
1: En realidad tiene que haber otro que tenga la piruetita esa para abrir la uña esa,
0: sí.
1: al revés. Entonces lo puede manejar con su mano izquierda. Si
0: claro,
1: no,
0: si no, no tiene que mover manejar. La lata. Dejar fijo el coso.
1: Bueno.
0: Esta es una clase para los zurdos. Usted le deja
1: la mariposa la fija.
0: La mariposa del encastre lo deja fijo, sí. le pone la lata y gira la lata.
1: Exacto.
0: Usted le gira la lata nomás, le Pero, deja ahí. Porque es la única que hostia. Se me ocurre.
1: Entonces, ¿qué otra cosa hay para zurdos?
0: En una época los obligaban a ser diestros.
1: Ah, sí, bueno, esas cosas, esas barbaridades,
0: ¿sí?
1: ¿no? Tenías que sí. dar vuelta parte de tu cerebro para adecuarte a la mayoría. Bueno,
0: sí.
1: ¿Qué pasa con el zurdo? ¿Qué pasa con la izquierda también? ¿No? Que todo sí. dice lo mismo que decimos con el negro y el blanco, cuando
0: sí.
1: se quiere decir algo malo,
0: ah,
1: se dice negro. Cuando algo está fuera de la ley, y eso es medio por izquierda, se dice, ¿no?
0: Ah, qué feo eso también, como bueno. se ha generado un prejuicio también.
1: Ahí están,
0: es
1: con
0: verdad.
1: Los zurdos sí. en el día a día.
0: Claro, zurdo y negro.
1: Claro,
0: porque...
1: claro, zurdo y negro, escúchame.
0: Bueno.
1: Contame.
0: Dice
1: sí,
0: Lu, dice Lu, el primer día que me pongo la radio en el trabajo, ah,
1: Ajá.
0: mira... Grave sí. error, Lu.
1: ¿Por qué recién?
0: Dice,
1: ¿qué pasó?
0: Porque ella nos escucha, pero a veces en su casa, me parece. Ah. Y suena este temón. Háblame de coincidencia.
1: Bueno.
0: Gracias, Radio La Cordillera.
1: Por favor.
0: Bueno, estamos a servirle, básicamente. Dice Sofía, yo soy sí. zurda. Tengo
1: Hola,
0: a
1: Sofía, zurda.
0: Toda mi familia que son zurdos. Solo tiene dos hermanas que son diestras.
1: Ajá. ¿Y qué cosa se te complica para hacer?
0: Contanos.
1: Sí.
0: Claro. Vamos a, entonces la consigna que reza, ¿cuáles son las cosas más difíciles para los hoy en el Día del Zurdo?
1: En el Día del Zurdo, ¿qué cosas te parece que necesitarían los zurdos? ¿Era por ahí? ¿O qué
0: bueno,
1: cosas hay para zurdos?
0: Bueno.
1: Dijimos abrelata, dijimos, no
0: ¿Qué
1: sé.
0: Cosas hay?
1: Bueno, ¿qué elementos debería Sophie? Haber para zurdos?
0: Sí,
1: estamos acá
0: en
1: vivo, produciendo
0: sí,
1: la consigna
0: sí,
1: del
0: sí,
1: día
0: sí.
1: De fecha.
0: Ahí está. ¿Qué elementos deberían adaptarse?
1: Exacto.
0: Para quienes son zurdos. Nos pueden contar los zurdos y nos pueden contar quiénes. Nosotros no, ninguno de los dos. ¿Hay alguien que sea zurdo acá en el estudio? ¿Gachi, Pachi?
1: No.
0: ¿No? No, Machipachi no son zurdos. No. Son de Sagitario, nada más. Pero no.
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0: Tengo un mensajito por acá de la gente del mercado Nehuen.
1: Sí.
0: Que van a estar haciendo el sábado eventos de productores de allí en el mercadito. Así que, bueno, después vamos a estar contando un poquito más, pero ya quieren ir contando que el sábado entonces habrá actividades allí en el mercado Nehuen para quienes quieran también buscar regalos.
1: Ahí está, buenísimo.
0: Para Día del Niño y Día de las Infancias. Lo repito de esas dos maneras porque yo sé que hay gente que le hace mucho ruido que uno diga Día de las Infancias, y la verdad y además
1: sí.
0: Ahora creo que se decretó la vuelta a que se llame Día del Niño.
1: Sí.
0: Bueno, yo déjenme decirles, pero de verdad y con mucho cariño, que el lenguaje es algo vivo, dinámico, en permanente cambio, no es algo estático. El lenguaje cambia y se modifica conforme a hábitos, pero también rompe los hábitos. El lenguaje va y viene con el territorio. No es algo estático que permanezca desde hace 500 años a esta parte. Permanentemente se modifica y se modifica conforme a lo que hace falta nombrar. Aquello que por ahí no estaba muy encorsetado, muy estructurado y necesita soltarse y llamarse de otra manera. Es por eso que hay que permitirse que el lenguaje se nombre y se diga y se utilice y se balbucee y se discuta. Es algo que nos permite debatir quiénes somos y cómo nos queremos nombrar. Así que está bien que el lenguaje cambie. No se sientan tan mal, ¿sí? No cambia. Lo más importante es el amor que haya detrás para con las infancias, el respeto a los derechos, a la educación, a la salud, a que se cumpla con el financiamiento del Hospital Garrahan, por ejemplo, ¿sí? Eso sí que es importante, más allá de el nombre. Entonces, cuando nos pongamos en una lucha férrea, pongámonos en la lucha de los derechos de los chicos. Y después, si quieren, discutimos sobre cómo llamarlos.
1: Me parece muy bien. Ahí está. Mira, esa taza que vos tenés...
0: Esta taza.
1: Está hecha para derechos.
0: Esta taza está hecha para... No sé por qué tiene de los dos lados, tiene dibujito, ¿eh?
1: Pero el dibujito sería la posta, el de la lechuza, no sé qué es esto.
0: Sí.
1: Y si fuese zurdo, lo agarraría así.
0: Y diría, buena suerte en inglés.
1: Exacto.
0: ¿No?
1: La cara que acompañe esto, no se la pierdan. Porque...
0: Buena suerte.
1: En inglés.
0: No me gusta la estoy como con una cuestión con que estén las inscripciones en inglés, de verdad, pero bueno, son esas luchas totalmente perdidas que uno sostiene.
1: No son perdidas, hay que darlas.
0: Bueno, la buena onda de los jueves la trajo nuestro compañero, Corral.
1: Después bueno. El resto se la llevaron.
0: Sí.
1: Ahora vuelve.
0: Hoy tenemos premio de Entre Amigos, tenemos una merienda.
1: Oh, qué rico.
0: Que además de por sí está buenísima y está pensada como tenemos Día de las Infancias, Día del Niño, para que puedan ir peques, ponerle un chocolate calentito con unas medialunas, con una cosita rica, así que te hace ilusión mojar, o en el café con leche.
1: Sí, a mí.
0: Ahí con la
1: copa eso.
0: ¿Qué hay? Hay una tarta de espinaca, no importa.
1: hay que tener cuidado, porque si dejás más tiempo que corresponde, se te cae el cacho de medialuna adentro.
0: Se cae, sí.
1: Y tenés que salir a pescar con la cuchara.
0: Y eso igual le gusta, ¿no? A quien... No, bueno.
1: ¿Cómo que
0: no? Bueno, ¿y saben qué?
1: ¿Qué
0: más vamos a tener?
1: Sí.
0: Y además tenemos un box dulce de los chicos de Don Frato.
1: Qué grande, la gente de Don Frato y la gente de Cuquín.
0: Sí.
1: También se suma.
0: No te lo puedo creer.
1: Sí, la gente de Cuquín se suma. Yo les voy a contar bien cómo va a ser, pero nosotros vamos a tener un inflable de Cuquín para que ustedes puedan disfrutar con sus hijos, hijas, el día... Es el domingo, ¿verdad? Sí, que se conmemora,
0: claro,
1: el Día de las Infancias,
0: sí,
1: del Niño.
0: Sí, sí, sí.
1: Bien. Así que en un ratito nada más le voy a contar bien el detalle ese, pero la gente de Inflables Cuquín también se suma al festejo.
0: Muchas gracias.
1: Sí, muchísimas gracias.
0: Muchas gracias. Bueno, mañana también vamos a tener este un premio especial, que viene de la mano de Jumbo.
1: Sí. Vamos, sí. Todavía
0: mañana bien. Vamos a tener además un premio de Jumbo, así que hoy sale merienda especial en Entre Amigos, que puede ser para peques o para una mamá y un peque, un padre y un hijo, puede ser un tío y un sobrino, con quien vos
1: o los
0: quieras.
1: Dos chicos, vos lo esperás afuera,
0: los dos chicos y te dicen, no, bueno,
1: no lo puedes esperar afuera.
0: Pero
1: bueno, escuchá, y a mí un agua. No, pero escúchame, ciruja, te
0: dice. Otra mesa, claro. Otra mesa y te me dice algo, ¿vale? Porque además está muy bueno, tiene muy buen precio.
1: No le puedo pedir
0: medias.
1: Un vaso.
0: Y ve, no, dice ya, la cara de Jorge. Dice,
1: Esteban, dale,
0: pasa,
1: me dijo.
0: Te pasa.
1: Sí, ya demasiado.
0: Bueno, tenemos entonces merienda especial entre amigos,
1: sí.
0: Un box dulce, una caja con cosas dulces de Don Frato, que los,
1: sí,
0: chicos metieron de todo, ¿eh? Bombones, confitito, turrones, super fajor triple, así de esos que vos decís, uff.
1: Un juego de mesa.
0: Ah, en vez del 1, el 2.
1: Claro.
0: Que a los pibes les encanta,
1: sí,
0: ¿eh? En Piberío juega mucho. También tiene una chocolatada y una cajita de
1: vino.
0: De jugo.
1: No, vino, ¿no?
0: No, ese, bueno, es para otro momento. Y además tenemos premio de inflables Cuquín. Todo,
1: claro,
0: eso para, sí, quienes nos cuenten en el Día del Zurdo. ¿Qué elementos deberían existir que sean especiales o que puedan adaptarse? O bien, ¿qué pensás que será más complicado para los zurdos?
1: Ahí está.
0: Ahí, con eso nos mandás y ya estás participando.
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0: compañero en la escuela.
1: Claro,
0: Ah,
1: claro.
0: claro. Qué bajón. Tenés que estar siempre.
1: Porque si vos escribís con este y yo soy de este
0: No,
1: derecho.
0: claro, es un choque permanente.
1: Exacto.
0: Además, yo los que he visto en general dan vuelta bastante el brazo para escribir.
1: Claro.
0: Y la tijera también. También hay tijeras
1: La ti
0: para
1: claro,
0: zurdos. Mira,
1: claro. Sí.
0: qué loco. Claro, no imagino. Está invertido el filo, probablemente.
1: El cómo agarrás,
0: Sí,
1: el agarre tiene al
0: claro.
1: revés.
0: Claro. No sé cómo será el tema de los precios. Uy, ahora nos metimos en un tema, chicos. Pero vamos a dejar la consigna de lado un minutito y vamos a charlar con quien ya está en línea, Ana Hermosilla. Ana es integrante de ATE y es trabajadora del hospital. Y vamos a charlar sobre un sistema que está proponiendo el Ministerio de Salud de Río Negro, que es la implementación de un sistema de control biométrico basado en reconocimiento facial para registrar la asistencia del personal hospitalario. Ana, ¿cómo estás? Muy buenos días. Esteban y Sole, te saludamos.
2: Hola, buen día.
0: ¿Cómo estás? Bueno,
2: Muy bien.
0: queríamos que nos cuentes un poquitito qué es lo que les han informado a ustedes, cómo sería este sistema de control biométrico. La primera experiencia se va a realizar en el Hospital Aníbal Serra de San Antonio Este y será la prueba piloto antes de su extensión al resto de la provincia. ¿Cuál es puntualmente lo que se pretende, digamos? Porque ustedes ya tienen un control de ingreso y egreso.
2: Sí, nosotros en el hospital y creo que ya en la gran mayoría de los hospitales, el sistema que se utiliza para fichar es con la huella digital.
0: Claro.
2: Este sistema no ha tenido ningún inconveniente, o por lo menos no se nos ha informado que haya algún inconveniente con ese tipo de control. Por eso es que nosotros, como gremio, como el representante de los trabajadores, el posicionamiento es el rechazo a este tipo de sistema. No es que estamos en contra de que exista un control como el que se viene haciendo, pero sí este tipo de control porque falta información. En realidad, esa es la incertidumbre que hay en los trabajadores del Estado, porque no se nos ha informado bien cuál va a ser el uso de esos datos, qué información se cruza, desde qué fecha se va a implementar hasta qué fecha. O sea, es como falta de información. Más que negación a un control.
0: Claro, porque pero además ya hay controles, o sea, ustedes para ingresar y egresar ya tienen el control por
2: Sí,
0: huella.
2: nosotros en cada ingreso, en los distintos horarios que, en lo que respecta a enfermería, tenemos horarios rotativos, mañana, tarde y noche, y los controles, o sea, el registro se hace en cada
0: Claro,
2: turno.
0: claro.
2: Entonces, ¿qué pretende el gobierno con esto? No, es lo que no entendemos porque también lo que cuestionamos es el costo, la inversión que se realiza hacia una empresa privada, millonaria, cuando nosotros venimos reclamando un montón de situaciones en los hospitales públicos rionegrinos, de infraestructura, de instrumentación, cosas imprescindibles para la atención, y que se haga una inversión tan grande en un sistema que nosotros lo llamamos más que de control de vigilancia hacia el trabajador, nos parece un montón. Entonces,
0: Sí.
2: por eso es que lo que estamos pidiendo, ya nosotros nos reclamamos, o sea, hicimos un escrito pidiendo información y también negándonos a este sistema en julio. Ahora en el hospital se han reunido compañeras y compañeros también para hacer escritos, elevarlos a la dirección, a recursos humanos, al ministro para que se nos informe. ¿Cuál va a ser la utilización de esos datos? ¿Quién nos protege esos datos? Bueno, el martes que viene nos reunimos de nuevo y a ver cómo sigue. Lo que pedimos es que se postergue, que se suspenda y que se nos informe.
0: Claro, el titular de la cartera de salud pública ha dicho que el porqué responde a ordenar administrativamente los recursos humanos. Uno entiende que, digamos, con los datos que hoy por hoy se tienen de ingreso y egreso del personal, ya estaría eso disponible. Por otro lado, descartó que se vaya a tener acceso a la geolocalización de cada persona y también que los datos biométricos serán protegidos. Esto nos hace un poco de ruido a todos, la verdad, porque ciertamente los datos de nuestros datos siempre son a empresas privadas que después terminan vendiéndolos.

0: Tenemos mucha experiencia en eso, así
1: Sí.
0: que cuesta confiar en el resguardo de esa información.
1: Claro, no entendemos si ya existe, por qué algo más con nuestros datos.
0: Claro. Y todavía no han tenido respuesta al
1: No,
0: respecto.
1: todavía no, así que bueno, nosotros seguimos atentos a lo que siga aconteciendo, pero bueno, nosotros los empleados de salud venimos ya hace bastante tiempo siendo puestos en el ojo de la tormenta, por decirlo así, porque todo el tiempo es un hostigamiento, un control sobre nuestro ausentismo. Yo lo mencionaba ayer, hemos sido, nosotros cuidamos, nuestra tarea principal es asistencial y cuidar a la comunidad, y como trabajadores no estamos siendo cuidados porque no tenemos, por ejemplo, para subir un certificado si nos enfermamos, es un sistema digital también que hay que acceder, engorroso, en donde se cuestiona cada información que haya en un certificado, es cuestionado por un médico auditor, que es el que avala el certificado. No, creemos que es un trato deshumanizado hacia el trabajador, y esto creemos que responde a lo que ha dicho siempre el gobernador, ¿no? Reducir, reducir el Estado, reducir a los trabajadores, porque terminamos agotados, terminamos trabajando enfermos, porque, como te digo, es tan engorroso que decidimos muchas veces ir a trabajar igual enfermos. Entonces, después escuchamos todo el tiempo decir que gracias a estos controles mejora el presentismo y se ahorran millones de pesos, pero lo que nosotros siempre decimos es a costa de la salud de quienes deberíamos prestar el servicio de cuidado, ¿no? Entonces, hay que hacer una lectura muy finita sobre lo que pretende el gobierno y el ministerio con los trabajadores de salud. Y ahora es con los trabajadores de salud. Nosotros creemos que esto se va a implementar en todos los niveles.
0: Ana, ¿han podido tener contacto con legisladores de la oposición que se han manifestado también al respecto, solicitando información, más detalle, cómo fue la contratación de la empresa? Porque además se han destinado una suma muy importante de fondos para la puesta en práctica de este nuevo sistema. Son cerca de 1.500 millones de pesos para una empresa privada para esta tarea de control de personal. ¿Ustedes pudieron tener contacto con algún bloque de legisladores de la oposición?
1: No, no, pero sí, esas son las cifras que se manejan, era eso, 1.500, 1.300 millones, que si vos vas a cualquier hospital de la provincia, podrías a simple vista ya observar a dónde podría ir una mínima cantidad de ese dinero para mejorar el sistema de salud público. O sea, ese es también nuestro cuestionamiento. ¿Por qué tanto en un control cuando hay tantas cosas prioritarias para realizar? La seguridad es una cuestión que nosotros estamos peleando hace un montón de tiempo desde nuestro gremio para que se mejore la seguridad en el trabajador. Han habido muchos casos de violencia, entonces hemos pedido monitoreo, hemos pedido puertas con más seguridad, un montón de cosas. O sin ir más lejos, para cuidar la salud propia del trabajador y mejorar también la calidad de atención al paciente, comprar camas, seguimos con la antigua, con la cama con el fierrito subiendo y bajando al paciente, cuando podés tener una cama con un control en donde facilitar la tarea, mejorás al paciente. No, hay un montón de, si podemos hablar de las cosas necesarias que existen en los hospitales para mejorar, hay un montón. Entonces, que se invierta tanto en esta vigilancia, le llamamos nosotros, porque ya pasa de ser un control a ser una vigilancia hacia el trabajador, nos parece demasiado. Por eso cuestionamos, no es que cuestionamos y estamos en contra del control y como quieren hacerlo ver. No nos oponemos a eso, nos oponemos a la vigilancia y sí proponemos que se invierta en otras cosas.
0: Sí, que las priori se tengan en cuenta las prioridades, digamos. Tenemos
1: Claro,
0: hospitales que
1: aparte,
0: están.
1: en los hospitales de la provincia, la demanda de atención aumentó muchísimo por todos los recortes que hay en las prepagas, en PAMI mismo. en la medicación, que ahora hay medicación que no les cubre a los pacientes de PAMI, que tiene que absorber el hospital público, porque el hospital público no puede dejar de atender a ninguna persona, tenga obra social o no tenga obra social. Entonces, ¿por qué no invertir en eso, no? Y poder brindar calidad.
0: Eso, teniendo en cuenta fundamentalmente las prioridades y además brindando mayor información sobre cómo va a funcionar esto. Y bueno, y en la oposición, lo que está poniendo el foco también es cómo se llevó adelante el contrato con esta empresa a la que se le ha destinado una cantidad de dinero realmente importante. Ana, sí, te agradecemos muchísimo por este contacto, por poder charlar sobre esta situación y bueno, ojalá podamos desandar un poquitito este camino y saber si efectivamente se pondrá en marcha o si luego de los pedidos de informes que hay ahora en estos momentos se llega a otra resolución.
1: Sí, tal cual, y que nuestros datos estén protegidos. Necesitamos eso, más información. Y esperemos que se anule, que existe un rechazo total, así que bueno, esperemos qué respuesta nos dan. Mientras tanto, nosotros seguimos en alerta y movilizando con los compañeras y los compañeros de los hospitales a ver si le ponemos un freno para que no se implemente.
0: Totalmente. Te mandamos un gran abrazo, Ana.
1: Muchas gracias.
0: Hasta la próxima.
1: Chao.
0: Hablamos con Ana Hermosilla, ella es integrante de ATE, trabajadora del Hospital del Bolsón, sobre algo que la provincia está buscando implementar, que es un nuevo control. Los trabajadores dicen, más que un sistema de control, es un sistema de vigilancia. Es un sistema que provee a una empresa privada datos biométricos de los trabajadores. Se hablaba de georreferencias. El gobierno dice que no es así, que no habrá geolocalización de los trabajadores. Lo cierto es que la oposición en la legislatura, con la firma de muchos de los legisladores, está diciendo que por favor se informe cuándo se hizo el llamado a licitación, cómo fue los contratos, por qué se selecciona esta empresa, porque además hay alguna zona gris que podría vincular esta empresa con algunos intereses de nación. La suma es entre 1.200 y 1.500 millones de pesos a este sistema de control. Y por otro lado, lo que dicen los trabajadores, en la línea de prioridades sería importante ver el estado de los hospitales.
2: A mí la primera, que no le hice la pregunta porque ya es lo que se estuvo charlando recién en la entrevista, pero si ya tenés la huella digital, ¿qué es lo que aporta como dato extra de seguridad el dato biométrico? Que es poner la retina, ¿no? Te lo hacen por el ojo. Tal vez, permitime poner la duda, hay algo que nosotros estamos ignorando. En principio no me aparece como sin tener información técnica, me refiero a eso de qué clase de seguridad aportaría, si no aparece como en principio raro, ¿no?
0: No sé, y es que el conocimiento facial completo.
2: Ah, facial, es la cara. Facial.
0: Dicen que no guardarían la imagen, el sistema no guardaría la imagen. Raro, y que estarían protegidos los datos, algo que también genera muchas dudas.
2: Sí.
0: Pero digamos, se abren un montón de líneas para preguntarse, ¿cómo fue el contrato? ¿Cómo se licitó con esa empresa? ¿Por qué tanto dinero? ¿Por qué no se pone como foco de prioridad el estado de algunos hospitales, de la salud pública? Y por otro lado, la seguridad de los trabajadores y trabajadoras. Se está poniendo el foco como en la vigilancia, me parece, ¿no? No están tan errados.
2: En principio, con la información que hay, me parece que sí. Veremos qué es lo que se agrega de la parte oficial acerca de por qué esta decisión.
0: Bueno, habría que ver por ahí también la palabra de alguno de los legisladores que han solicitado este pedido de informes y ver si han podido tener algún tipo de respuesta. 11 horas 17 minutos. Vamos a algunos mensajes que tengo por acá.
2: Bueno, cómo no.
0: Sí, porque hoy es el día del zurdo y entonces preguntamos qué cosas crees vos que deberían adaptarse para los zurdos o en qué cosas se les debe complicar más.
2: ¿No? Sí.
0: Que, no sé. Para manejar, por ejemplo. ¿Cómo haces con la palanca de cambio?
2: Bueno, eso no hay nada, no hay autos para zurdos, hasta donde yo sé. Lo adaptan y trabajan. Yo me imagino hacer los cambios con la mano izquierda y podría hacer alguna macana de vez en cuando.
0: Porque claro.
2: Tengo muy poca.
0: ¿Cómo hacer?
2: Muy poca precisión con la mano izquierda, entonces por ahí querés poner primera, pones tercera, bueno, no sé.
0: No, me parece, estaba mirando a ver si cómo es el tema de los costos de las tijeras,
2: eso es lo que se da,
0: para
2: sí. El anillo grande versus el anillo chico.
0: Sí, que se invierten.
2: Claro, claro, claro, claro.
0: Yo no sé, para mí era lo mismo, mira, pero no es lo mismo, claramente. Igual no encuentro que haya tijeras. Pero claro, uno no se imagina porque
2: hay un universo entero, claro.
0: Claro, sí. Autos para zurdos con la caja de cambios a la izquierda, dice Lu, que sería algo que habría que cambiar. Capaz que cambios al volante, pero igual tenés que hacer todo un...
2: Sí, el cambio de volante es a la derecha, ¿eh?
0: Claro, pero ponele para los zurdos, como no tenés lugar para la caja de cambios abajo, hacerlo con que sean cambios en el volante, que esté la palanca en el volante, como los modelos viejos.
2: Como los Falcon, por ejemplo, o los
0: claro,
2: 404,
0: sí. Creo que. O tenés que caja automática.
2: Caja automática.
0: Ponele. Pero bueno, ya un fitito no puedes tener.
2: No, y tantos, ¿no?
0: No, claro. Bueno, Misael se va por otro lado y nos dice, como zurdo ideológico, te digo que lo más difícil es votar. Porque nunca hay buenos candidatos que saquen más del 2%. Del resto no hay problema, nos adaptamos a las cosas de derechos. Oh.
2: Muy buena respuesta.
0: Casi me dio como una... No te adaptes, porque la izquierda está para patear el tablero. No te adaptes, vamos, banco las iniciativas. Con ese excelente mensaje de Misael,
2: bueno.
0: Nos vamos a la pausa y ya volvemos.
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0: 11:29, tenemos visitas en la radio. Para nosotros es un gusto siempre recibirlo, porque la verdad que cada vez que nos visita Diego Riquetti, en el estudio terminamos los dos charlando, che, esta es buena esta promoción, sí, es muy buena esta, está muy cerca de tener un cero kilómetro, se lo decimos siempre a nuestra audiencia, y la posibilidad de que Diego se sienta, te cuenta todo, vas a la oficina, te saca todas las dudas, y hoy está nuevamente acá. Hola Diego, ¿cómo estás?
1: ¿Qué tal? Bien, bien. Buenos días a toda la audiencia, a usted en particular. Y sí, y con noticias también, porque ayer me pasaron cartillas nuevas, que todavía no las bajé, donde bajó mucha integración de muchos vehículos para retirar más rápido y con menos plata.
0: ¡Epa!
1: Así, sí.
0: Muy buena noticia.
1: Sí, ya la semana pasada yo había dicho el 208, que de 8 millones bajó al del 20%, que eran 8.174.000, bajó al 6.150.000, que es el 15%. Que con ese dinero en la cuota 2, o sea, en septiembre vos presentando ese dinero, ya lo pedís al auto y ya lo tenés en 30 días más. Ahora también bajó la línea Citroën, bajó el C3 Aircross, con un quinto, tengo el Mataburro, después si me olvido lo voy a buscar acá, si no les ofende. Bajó el Aircross, C3 Aircross, también con el 15%. Antes se pagaba un 30, ahora se paga un 15, es la mitad, son 4 o 5 millones menos.
0: Es un montón menos.
1: Es bastante plata, sí.
0: ¿Cuánto es la entrada para el Aircross?
1: Mira, el Aircross ahí te lo digo.
0: Qué lindo auto, por favor, es muy lindo. ¿Se puede elegir también color?
1: También bajó la integración del 208, el 2008 Allure, el
2: muy
1: Aircross.
2: Lindo. Ah, una paquetería.
0: No, es muy lindo, ¿eh? Sí, muy lindo.
1: Mira, el Aircross estaba con un 25% antes, y ahora está, esperá que te lo digo ya enseguida, con un 15%, acá está. Estaba con, tenías, no, perdóname, un 20%, 8.300.000 para retirarlo, ahora lo bajaron a 6.200.000.
0: Mirá vos.
1: Con 6.200.000 vos sacás el Citroën Aircross, el C3 Aircross, que es una SUV, y la cuota es la misma, 500.000 pesos. Empezás con la primer cuota de 450.000 pesos. Y después tenés cuota de 520, que es la más alta del plan. Y después te baja a 503.000 pesos la cuota.
2: Y ahí queda.
1: Queda, no, baja. Después bajando 473 queda la cuota última. Porque el plan siempre va bajando. De las primeras cuotas va bajando. Vos vas prorrateando cuota, entonces va bajando. Acuérdense que la cuota del auto es de 390.000 pesos.
0: Claro.
1: Pero tiene un seguro de vida. Por eso es una cuota más. Si vos querés pagar dos cuotas, siempre vas a pagar una cuota sin seguro de vida.
0: Claro.
1: Que son casi 80.000 pesos menos. Pues la cuota de toda financiación de fábrica, como te lo entregan directamente a vos, solamente presentando un ingreso que puedas validar la cuota, tiene que tener un seguro de vida. En las fábricas se tienen que cubrir, entonces eso es legal, el seguro de vida, y en todas las financiaciones de fábrica está. Entonces vos pagas una cuota de 4.50, que es la que yo siempre cobro más barata sin suscripción por la oficina nuestra. Después pagas una cuota de 520 durante 12 meses y después te baja a 498 y después va bajando la cuota. Pero si vos querés ir pagando de a dos cuotas cuando ya tenés el auto en calle, la cuota de sin seguro de vida son 390.000 pesos. Estamos hablando del Citroën Aircross, el C3 Aircross, que bajó también el costo. Después bajó la 2008 Active, que es la inicio de gama de Peugeot. Viene Active, Allure. Bueno, la Allure está con el 10%, 5.500.000. Después tiene el Active, que es un poquito más barata, que la bajaron la integración con un 15%, la retirás. Lo que tiene el Active, diferente del Allure, hablando del 2008, la SUV de Peugeot, es que es más barato de la unidad, entonces la cuota un poquito menos.
0: Claro.
1: Vos la Active la sacas con el 15, la Allure la sacas con el 10, pasa que la cuota del Active está rodando los 650, 700, y la cuota del Allure está rondando los 790, son un poquito más. Pero todos los autos bajaron la integración.
0: ¿Es más barata la cuota del Citroën Aircross de los que nombraste recién, en la línea de la SUV?
1: Sí, el C3, Aircross es barato.
0: Tiene 7 butacas.
1: No pasa de los 580, no pasa. ¿Cuánto
0: claro.
1: te dije? Te dije 450 la cuota para iniciar. Y después el Aircross tenés 6 millones para retirar. y lo tenés en cuota de 520,
0: claro.
1: Tu baja 503.
0: Es la SUV es la más barata. Sí. Es un auto pensado más tipo familiar, me parece, ¿no?
1: Es un autito familiar.
0: Tiene 7 butacas ahí.
1: No, este no.
0: Este no.
1: No, no, el de 7 butacas, Citroën no lo está ahora, es el Aircross de 5 butacas.
0: Bien, pero
1: viene
0: un interior...
1: se pueden comprar, vienen, si vos querés, hay 2 butacas más que se pueden comprar y anexar.
0: Porque el
1: pero
0: espacio
1: venía,
0: está.
1: Sí. Es el mismo espacio que el de 7, claro. Nada más que le sacaron 2 butacas y le hicieron rebatible, pero vienen aparte, no vienen con la unidad.
0: Claro, está
1: para
0: bien.
1: Que la gente lo vaya sabiendo esto. Bien. Se dice toda la verdad de la milanesa.
0: Está muy bien, está muy bien. Pero,
2: es lo que buscamos.
0: Pero el espacio
2: que
0: interior sigue siendo realmente muy amplio.
1: Sí. Qué bueno, lindo, es un azul muy importante. Y esta es la diferencia con esta, cuando bajan la entrega de la unidad, es que es más rápido que a partir de la cuota. Nosotros, yo digo siempre, pagas tu cuota 2, esperamos 30 días, pedimos la unidad con el porcentaje que dicta la financiación. En el caso del 208... o la 5000, a la 2008 de Peugeot, que tienen directamente el 10%, que es mucho menos plata, tenés que pagar la cuota 2, esperar 30, esperar al otro mes y ahí poner la plata. En caso de esto, cuando baja la sobrepauta, poner en el Allure, en la C3 Aircross, que vos la querés sacar con 6 millones, no tenés que esperar después de la cuota 2, es junto con la cuota 2. Pagás primer cuota de la financiación. Te llega la cuota número 2 con ya tu número de grupo y orden. Cuando pagás la cuota 2, ahí la fábrica te dice, ¿querés integrar el 15% y pedir el auto? Es decir, sí, tengo los 6 millones, listo.
0: Perfecto.
1: Con la cuota, entonces te ahorrás 30 días. Cuando sobre pauta, te ahorrás 30 días. Eso está buenísimo.
0: Más rápido está y bajó el precio.
1: Bajó 2 millones y sí, la Aircross, después el 208 también. Lo retirás, no el automático, que lo retirás con el 10, sino el manual, que lo retirás con el 15, junto con la cuota 2, bajó la Active, bajó, bueno, después también tenés las dos utilitarios de Peugeot y de Citroën, que es la Partner y la Berlingo, que también bajaron la integración, estaban con un 30, ahora bajaron con un 20. Es dinero, porque te bajan la integración para pedir la unidad, y te mantienen el valor cuota la fábrica. O sea, acá es sencillo. Tenés que aprovechar el momento que tenés el negocio.
0: Sí.
1: Porque no es que baja la integración este mes, el que viene. Si vos entras con una integración del 15 este mes, lo respeta. Pero si fábrica manía el mes que viene, te cambia cartilla, ay, yo quería entrar con el 15. No, discúlpame, pero no está.
0: Son promociones.
1: Dicen, viste que a veces nosotros decimos cupos limitados.
0: Sí.
1: Cupos limitados, en muchos casos es verídico esto. La gente se piensa que es un apriete comercial.
0: Claro.
1: No es un apriete comercial.
0: Claro.
1: Porque nosotros disponemos de lo que baja la fábrica, las cartillas.
0: Claro.
1: El concesionario o las oficinas comerciales disponemos directamente de fábrica, no lo arma, no se arma a través nuestro. Entonces se arma de fábrica.
0: Diego, ¿cuál es el cero kilómetro más accesible hoy?
1: El C3 Citroën. En la línea mía, ojo.
0: Sí.
1: En Citroën, Peugeot y G, el C3. Que está a 34, 32, 34, 34. Que el C3 también. El C3 convencional, no, el C3 Aircross. El que es más autito.
0: Ajá.
1: El C3 Aircross, el convencional. El C3, mira, hoy lo habían bajado también. Ya te digo, este es mi mataburro que está.
0: Está muy bien, muy lindo es el C3 también, ¿eh?
1: Sí,
0: muy
1: sí.
0: Lindo.
2: Ah, son todos muy autos. Digo, estéticamente y en cuanto a las prestaciones que tienen,
0: sí.
2: Son, me parece, súper, ¿no?
0: Sí.
1: Bueno, esta unidad lo tenés por licitación, pidiéndolo directamente, sin esperarlo, en cuota 2 con el 30%. Es el más barato, pero es el más caro
0: de
1: para
0: entrega,
1: sacar.
0: Claro.
1: Si lo esperás en cuota 12, ya lo sacás directamente con el 20%. Pero este tiene cuota de 280 mil pesos.
0: Claro. La cuota es bajísima.
1: Es una cuota ahorrista.
0: Claro.
1: Decir, si yo tengo el 30%, tengo, ponerle en este caso, son 9 millones. Tengo 9 millones de pesos y quiero pagar una cuota bajísima.
0: ¿Te conviene?
1: Me conviene meterme en el C3. Pago 220 mil pesos en la primera cuota. La segunda cuota son 279 mil pesos, meto los 9 millones y pico de la integración, me saco el C3 y después sigo pagando una cuota. Y si no, si querés ahorrar para un cero y tenerlo de acá a 12 meses, Ese y el 208 con cuota reducida son especiales. Claro. Porque son cuotas de 200 mil pesos, 210 mil pesos, uh-huh. 250.
2: Sí. Está buenísimo porque ahí sí, al menos lo veo yo, ¿no? De una perspectiva pensando en esto, en el valor que uno paga. Si vos tenés 9 millones de pesos, porque después las cuotas de 200 y pico me parece que es muy accesible, 9 millones de pesos tenés el 0 kilómetro.
1: Sí, integrando esa plata, sí, porque te lo pide la fábrica. Sí.
0: Si tenés un usado,
1: si vos decís, mira, quiero sacarlo con menos plata y pagar la misma cuota, espera hasta la cuota 12 en el C3. Estamos hablando de Citroën C3.
0: Sí.
1: Esperá hasta la cuota 12 y lo retirás con menos, con 7.
2: Uh-huh. Pero esperás un año.
1: Esperás 12 meses y lo retirás con 7.
2: ¿Y si yo las adelanto esas 12 cuotas?
1: No se puede adelantar nunca.
2: Ah, ahí está.
1: Esteban, ¿hace cuánto hace que
2: sí, te claro, no, no. Alumno Esteban, usted está reprobado no. Y esto se lo lleva a más.
0: Lo que haces es pagar de la última.
1: Cuando vos tenés el auto en calle.
0: Ajá.
1: Por eso si lo sacás en la segunda cuota, ¿qué vas a adelantar? Ahora, si vos creo que esperar un año,
2: claro.
1: Tenés que pagar 12 cuotas mensuales consecutivas de 280 mil pesos, como dice el plan, y cuando lo retiraste, ahí después empezás a cancelar cuotas.
0: Claro.
1: No se puede adelantar, si se puede cancelar.
2: Sí. Ahí está.
0: De atrás gente, para adelante.
1: Claro, la gente siempre me pregunta, yo quiero pagar 3 cuotas juntas, pero no podemos pagar, no. Porque la fábrica te da 1, 2, 3 meses, tenés que tener seguro de vida pago de los 3 meses.
2: Claro. Bien,
1: no
2: bien,
1: hay nada, bien. Ninguno. El que le diga a gente, que le diga al concesionario, sí, usted anótese hoy, mañana me paga 3 cuotas juntas y el auto viene, no. Es mentira. Es todo mentira.
2: Bien, buenísimo.
1: Es todo mentira.
0: Igual me parece que hay planes para todos, porque, insisto, tenés un usado, lo podés vender, podés sacar un auto, un C3, con una cuota de 280 mil pesos.
1: Sí.
0: Y si no, si vos lo que querés es por ahí, tenés menos para la entrega.
2: Claro.
0: Bueno, podés ir a un Aircross que hoy con 6 millones lo podés sacar.
1: El Aircross lo sacás en cuota 2 directamente, lo pedís en septiembre, claro. Si entras en la financiación, claro. De agosto con 6 millones de pesos, 6 millones 200, como habíamos dicho, junto con la cuota 2 y la cuota de 500 mil pesos. El C3 Aircross. Y otra cosa que quiero decir, en la línea Peugeot, el 208 también tiene el plan de cuota reducida.
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2: Vamos a terminar.
0: Messi. Bueno. Messi. No, pero, que aparte te convence, bueno. Porque Diego lo que te dice es: no, pará. Esto que vos ilusionaste, te dijeron, no. La aposta es esta.
2: Claro.
0: Y vos entras a analizar los factores y decís, bueno, pero no es tan lejano. Es como, es evaluar. ¿Tenés un laburo fijo ahora? ¿Tenés un sueldo estable que te permite decir, bueno, puedo mover esto para acá? ¿Tengo un usadito que lo puedo vender y con esto hacer la entrega?
1: No sé. 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
1: 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Pautazo. 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Sí, sí.
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1: Las redes sociales, Automotores claro. Comarca Andina, en Facebook y uh-huh. en Instagram. Y bueno, quiero saludar a compañera usted, Gabriela, que entró esta semana en Citroën, así que...
0: Muy bien, muy bien,
1: Gabriela. No decimos el apellido, pero gracias, Gabriela.
0: No. Pero lo que pasa es que es eso, te pones a pensar y dices, che, mirá, estoy muy cerca.
1: Y son negocios que lo tenés que hacer, uh-huh. está bien, lo tenés que evaluar todo. Yo cuando viene la gente le digo, sí. venga... ¿Usted es casado? ¿Es casada? Vengan los dos. Porque sí, cuatro oídos escuchan más, vos te vas con información.
0: Fundamental.
1: Que vengan los dos, se informen bien, porque sí. tiene vericueto, es fácil, sí. o sea, es sencillo. Sí. Yo lo sé explicar rápido porque lo tengo pero hay gente a lo mejor que le, hay que tomarse un tiempo.
0: Sí. Y las compras bueno. en matrimonio se hacen de dos, está sí, que obvio. Lo digas. Diego, gracias por venirte.
1: Gracias a ustedes.
0: Muchas gracias, un gustazo siempre gracias. 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Ya volvemos.

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0: Bueno, tengo más mensajes por aquí. Buenas, buenas. Yo creo que deberían existir más herramientas para zurdo, dice Hugo.
1: A
0: Ay,
1: las
0: ¿cómo hacen
1: herramientas.
0: con las herramientas?
1: Pequeño rubro habíamos salteado.
0: Porque hay herramientas que estoy pensando
1: La mola.
0: una mola que te trae de un lado. Bueno, por ahí ponele que capaz que es un poquito más. Da igual, no, no. Re complejo, ¿eh? Re complejo.
1: ¿Visto? ¿Ha visto?
0: Todo es muy complejo. Por ejemplo, el mouse de la compu, ¿lo podés, se puede
1: Setear al revés, ¿no?
0: setear al revés?
1: Con el botón,
0: ¿Sí?
1: ¿sí?
0: Para que sea el
1: Ponerlo en el
0: primero.
1: opuesto y el otro. Ah,
0: Bueno,
1: ¿sí?
0: ya es un montón.
1: Sí, no dice acá, se puede.
0: Ya es un montón eso. Digo que la construcción de todo se me hace distinto, ¿no? Como
1: Claro.
0: zurdo, porque
1: Sí, básicamente
0: parece
1: sí.
0: que no, pero digamos, pero te plantea todo de una manera diferente.
1: Hasta la sociedad.
0: Hasta la sociedad,
1: Muy
0: porque
1: politizada.
0: la está muy politizada, ¿sí?
1: Sí.
0: No, bueno, pero digamos,
1: Muy politizada.
0: vos vas al supermercado y el orden de
1: Obvio.
0: los elementos se responde a una visión pensada en qué es lo que mirás primero y qué es lo que tu mano toma primero, ¿no? Entonces, no solo qué es lo que vas a ver primero a la altura de tus ojos, todo está medido, la música, el horario de la música, la intensidad o cuán tenue es la luz, todo se mide para venderte más. Bueno, ¿qué cosa está más accesible? Ahora, yo soy zurdo o
1: Sí.
0: zurda, el mundo es distinto para mí. ¿Entendés? O sea, yo lo voy a leer de otra manera.
1: Dice.
0: Muy interesante. Bueno, chicos, ahora lo entiendo. Son tan renegados, pero ahora los
1: Bueno.
0: entiendo. Nada, mentira, no saben. Elisa nos dice: buen día. Como madre de un hijo zurdo,
1: Apa.
0: tijera, cuadernos, lo que le costó escribir.
1: Claro.
0: Claro, pela papas. ¡Ay, unos pela papas que tienen filo de los dos lados! Tiene el filito de los dos lados, es una ventaja, porque yo te digo, porque yo a veces lo quiero usar con la zurda para usar el filo del otro lado, y no me sale, obviamente. Pero tiene doble filo el pelapapás.
1: Ah, ¿tenés un cierto manejo de la mano izquierda? Yo soy. No,
0: Cierto.
1: no, porque yo ni siquiera me atrevería o pensaría a pelar con la mano izquierda porque no.
0: No, no, no, sí, como para manipular el
1: Eso lo tenés. Ah, yo no.
0: pelapapás, sí. Y alguna otra cosa. No puedo escribir con la rapidez, por ejemplo, que escribo con la
1: Ah, pero
0: diestra, pero
1: podés
0: puedo,
1: escribir.
0: alguito puedo escribir, qué sé
1: ¿Qué
0: yo.
1: se entiende?
0: Debería probar ahora, no sé.
1: Ah, te lo
0: Pero, por
1: garantizo.
0: ejemplo, hasta he probado usar el celular con la. No probaron nunca usar la escritura o algo, porque con la otra mano está ocupada. A veces.
1: Ah, la otra más. ¿Y vos
0: Y ahí
1: querés?
0: tenés que mandar un mensaje, porque yo te voy a poner una escena
1: Sí.
0: bastante clara, ¿no? En
1: Acción.
0: una mano, claro, estás conteniendo a un muchachito que está como, no sé, sumergiéndose en algo, y vos lo estás rescatando, que suele
1: Claro.
0: pasando, para usted parece una ficción, pero no, suele pasar, el muchachito tiene ese empeño por querer llegar a situaciones tan
1: Ajá.
0: trágicas. Vos lo rescatás, con la otra tenés que mandar el mensaje, o mandás el
1: Ah,
0: audio, pero tenés que
1: aquí
0: utilizar
1: para por la ambulancia, qué sé.
0: alguien, mirá, te estoy tratando de, ¿viste? Y entonces la otra mano cumple un rol
1: Claro.
0: necesario, no puede quedar ahí
1: No.
0: como, no, hace algo, querida, y bueno, y entonces vas ejecutando. Feliz día del zurdo, que la pasen lindo,
1: Te
0: dice.
1: mando un beso gigante.
0: Mi hija, no, no.
1: Póngale voluntad, se lo
0: Chicos,
1: pido.
0: bueno,
1: ¿Cómo querés que te lo
0: no, pero ese era el
1: pida?
0: final del mensaje.
1: Ah.
0: Hay música para zurdos, ¿no? No hay una música, no
1: ¿Y
0: hay
1: cómo
0: la canción,
1: sería la
0: no
1: música
0: sé, la
1: para
0: marcha, la internacional. Mi hija es zurda y dibuja y escribe, corta leña, hace de todo, es una genia, bueno, ¿ves? Claro, obligados a adaptarse. Buen día, la palanca de cambio de los autos habría que modificar. Tengo un hermano zurdo, dice Cari. Viste que la palanca de los cambios ha pasado a ser el tema, ¿eh? No le dijimos a Diego. No te lo puedo creer, no te lo puedo creer.
1: ¿Qué
0: No
1: plan
0: te
1: hay
0: lo
1: para
0: puedo
1: zurdo? Y
0: creer.
1: lo volvemos loco ahí en
0: Claro, te lo pido, porfa. El mouse de la computadora, queremos premio, dice Laura. Pero dijiste que se podía cambiar el mouse.
1: Jorge le dijo.
0: Sí.
1: Yo no tengo esa información. No, no, no, a mí no me hagas cargo.
0: Jorge,
1: No me
0: ¿qué
1: metas en
0: haces?
1: esa, que yo apenas manejo este como viene acá. No, no.
0: Bueno, dicen si podemos averiguar el valor de la estadía para los motorhome en el encuentro de octubre, si tenemos esa data para
1: Ajá, que
0: compartir.
1: se hacen los alerces, sí.
0: Claro, bueno. Tuve una tijera para zurdos, ajá, sin saber que era para zurdos. Ajá. Me di cuenta porque me rompía los dedos. Ah, mira. Y me dice, el flequillo es de zurdos. Dice Lu, que tiene toda una teoría sobre el mundo zurdo.
1: Bien.
0: Nos manda Fotelli del flequillo, muy bien.
1: En los Simpsons, Flanders tenía la tienda de zurdos.
0: Mira.
1: Dato que no le importa
0: a nadie.
1: A nadie. Pero yo me lo acordé recién.
0: A nadie, no importa. Segundo mensaje que llega pidiéndonos más datos de el encuentro rodantero.
1: Bueno, anotado.
0: Anotado. Quiero participar. Los elementos que deberían existir para las personas zurdas deberían ser utensilios de cocina, abrelatas, cuchillos, guitarras, dice Yoli. Quiero merienda de entre amigos. Buen día, para mí las puertas se les complica un poco a los zurdos. La palanca de cambio del auto,
1: ¿la puerta por qué sería?
0: ¿La puerta? No sé. Ahora cuando salgas del estudio.
1: Estaba haciendo acá, mirá, el ejercicio.
0: Haceme el favor. Hoy nos preguntaba pesas. ¿Por qué las pesas no es lo mismo? Pero
1: ahí
0: era un chiste, claro. Pero déjame si me entienden. Ahora que los chistes.
1: Escucha, yo la puerta la agarro con la mano izquierda.
0: Sí.
1: ¿Vos cuando salgo, ahora, ponete en situación, ¿no la agarrás con la mano izquierda? Ponete de frente a la puerta.
0: Está abierta la puerta, mayor. Cuando salís.
1: Claro, cuando entro con la derecha.
0: Ajá. ¿Está más ejercitado el músculo de la derecha que el de la izquierda? Sí. Por eso hay que ir al Infobox y a la tanda. Nos dice, bueno, vamos a consultar el Infobox, nos vamos a la tanda.
1: Sí.
0: Y voy a ejercitar más el lado izquierdo porque me está quedando un brazo más.
1: Sí,
0: ya vuelvo. Ya vuelvo. Está como desfasado.
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1: Continuamos la mañana bien informados, hacemos un breve repaso por las últimas noticias publicadas en nuestro portal InfoChucao.
0: Solo la mitad de los chicos llega a sexto grado con los aprendizajes esperados. Solo la mitad de los estudiantes argentinos llega a sexto grado en el tiempo previsto y además alcanza los aprendizajes esperados en lengua y matemática, según un informe de Argentinos por la Educación. Aunque el 94% completa la primaria en 6 años, el desempeño académico reduce ese porcentaje al 50%.
1: Bariloche, llegaron 600 toneladas de sal para combatir el hielo tras las intensas nevadas. Las 600 toneladas de sal enviadas por el gobierno de Río Negro llegaron este miércoles a Bariloche para reforzar las tareas contra el hielo en las calles y sectores de circulación. El cargamento fue donado por Alpat y trasladado por el tren patagónico. La provincia destacó el trabajo conjunto con el municipio y otros organismos para mejorar la transitabilidad durante el invierno.
0: Una mujer fue mamá por primera vez a los 62 años. Yo fui en busca de lo que yo quería. Mabel, de 62 años, cumplió su deseo de ser madre por primera vez con el nacimiento de David tras un tratamiento de fertilización asistida con un embrión formado mediante donación de óvulos. La mujer contó que atravesó la menopausia sin abandonar su sueño y destacó el acompañamiento médico, su fe y una actitud positiva durante el embarazo.
1: Chubut y CAME firmaron un convenio para ofrecer capacitaciones gratuitas a pymes y emprendedores. El gobierno de Chubut, CAME y FECH firmaron un convenio para ampliar el acceso a capacitaciones gratuitas para pymes, emprendedores y público en general. El acuerdo, vigente por 2 años, incluye cursos virtuales en la Escuela de Negocios de CAME y prevé actividades presenciales para fortalecer el desarrollo productivo provincial.
0: Encontraron muerto a un joven de 25 años debajo de un puente en Puerto Madryn e investigan si cayó en bicicleta. Un joven de 25 años fue encontrado muerto este martes por la tarde debajo de un puente en Puerto Madryn. La policía científica realizó pericias y se investiga si pudo haber caído accidentalmente mientras circulaba en bicicleta. En el día de ayer se realizó la autopsia para determinar la causa de la muerte.
1: El Parque Nacional Los Alerces recibirá a 250 rodanteros de 5 países sudamericanos. La región cordillerana de Chubut.

0: Con gastronomía, música en vivo y propuestas para conocer este producto. Participará el chef invitado Pedro Martinet y habrá viandas con trufa y una actividad de búsqueda de trufas.
1: Cardenal Zamoré ampliará su horario para agilizar el paso de camiones. El complejo fronterizo Cardenal Zamoré ampliará su horario de atención para descongestionar la acumulación de camiones provocada por los cierres fronterizos debido a las intensas nevadas. La medida busca agilizar el tránsito y garantizar el abastecimiento de las regiones chilenas de Aysén y Magallanes.
0: Lago Puelo será una de las paradas del diputado José Glitzky para impulsar proyectos sobre energía e incendios. El diputado nacional José Glitzky recorrerá desde este jueves Esquel, Trevelin, Lago Puelo y la Comarca Andina para avanzar en dos proyectos que llevará al Congreso. Uno busca garantizar la participación de Chubut en la nueva concesión de Futaleufú y otro, establecer medidas de prevención de incendios en zonas de interfase.
1: Hasta acá el repaso de las últimas noticias publicadas en nuestro portal InfoChucao.
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0: Bueno, me veo algunos mensajitos que tengo por acá. Hoy es el Día del Zurdo y lo que te dijimos es, bueno, ¿qué cosas habría que cambiar para hacerles la vida un poco más sencilla o adaptar? ¿Y qué cosas pensás que pueden llegar a ser las más más complicadas?
1: Tengamos en cuenta que de los jugadores de fútbol más habilidosos de la historia, Maradona y Messi, zurdos.
0: Mira. Chicos, debería haber más herramientas, nos decía Víctor, quiero jugar por todos los premios. Bien. María dice, buen día, ¿cómo están? Tengo a mi sobrino que es zurdo y le cuesta mucho escribir, manda audios y después el resto se maneja re bien. Buen día, creo que hay muchas cosas que se podrían hacer. Yo admiro a las personas zurdas, ellos se adaptan a un montón de cosas que están hechas para diestros, dice María. Sí. Buen día, tema zurdos, es una pregunta que me hago.

0: Por la cuestión de los autos, palanca de cambio. ¿Acaso no rige eso también para Inglaterra? Quiero decir, allá es al revés en cuanto a los autos.
1: Sí, lo que tenés allá al revés es el volante
0: Claro.
1: del lado derecho. Digamos, el conductor se sube del otro lado y ahí sí le queda adaptado para su manera, porque la palanca de cambio le queda en la mano izquierda. ¿Comprende?
0: Ahí te queda bien, claro, porque vos
1: Claro,
0: estás del otro lado. Qué difícil
1: exactamente.
0: debe ser para nosotros. Y pero ahí
1: Uy,
0: son
1: todos los
0: todos.
1: carriles al revés, es todo al revés, claro.
0: Pero entonces vos me estás diciendo que en Inglaterra todos manejan como zurdos.
1: La que
0: Y tienen una
1: faltaba.
0: monarquía. ¿Qué les pasa, chicos? Hay desfasaje ahí.
1: ¿Qué pasó?
0: ¿Cómo es esto? ¿Pero todos manejan en la palanca de cambios con la mano izquierda? ¿O tienen palanca de cambios al volante?
1: No,
0: ¿Qué?
1: está todo
0: ¿Qué
1: bien.
0: me digo? ¿Está chequeado esto?
1: Y hace muchos años, ¿eh?
0: No, lo del volante sí, pero que la. ¡Ay, viví toda una vida!
1: Pero, mira.
0: Equivocada. Bueno, creo que Silvia también, ¿eh? Porque nos quedamos pensando, bueno, habría que importar a no sé, autos de allí.
1: No, lo que pasa es que acá, por ley, tenés que manejar del lado izquierdo, ¿eh? No
0: Es un
1: podés.
0: problema,
1: Claro.
0: chicos.
1: Sí.
0: Igual hay gente que acá hace caso omiso
1: A
0: al tema
1: todo.
0: de cuál es la. Si vos vas por izquierda vas más rápido, si vas por derecha vas más lento. El adelantamiento es solamente por un. No, no importa.
1: Exacto.
0: ¿No? ¿No
1: Eso
0: te
1: te digo.
0: pasa?
1: Sí.
0: Nos siguen preguntando sobre el encuentro, de Motorhome. Mucha gente. Ya este es el tercer mensaje que nos llega. Buen día. La palanca de cambio para los autos. Tengo un hermano zurdo, dice Cari. Un mundo paralelo para zurdos. Los diestros iríamos a que nos enseñen a jugar al fútbol y caligrafía, dice Sergio.
1: Ajá.
0: Qué interesante. Él plantea ya una realidad paralela.
1: Correcto.
0: Las herramientas de trabajo, cuesta un poco. Las tijeras también, dice Pau. Quiero Don Frato. El box de dulces de Don Frato que se va hoy. Chicos, quinto mensaje de Motoencuentro que llega. Nosotros no estamos organizando, ¿eh?
1: No,
0: Sexto
1: y
0: mensaje.
1: es en el Parque Nacional Los
0: No,
1: Alerces.
0: no estamos nosotros organizando. Podríamos, porque mirá, dada la convocatoria que
1: Sí.
0: tiene ya, podríamos, no somos quienes organizamos, pero bueno, ya es un montón la cantidad de gente que está solicitando información. Cuando era chico fui zurdo. Mi vieja me cambió a la derecha como de lugar. Saludos desde Puerto Madryn. Saludos a nuestros amigos de Puerto Madryn. Porque en algún momento te corregían a la fuerza.
1: A los reglazos.
0: No sé, habría que preguntar. No sé si a los reglazos, pero era
1: ¡Sacó
0: como.
1: la otra
0: ¡Con
1: mano!
0: esa
1: Estoy yendo. Pero
0: mano
1: esperá, que me hace un reglazo.
0: no! ¿Ves?
1: ¿Cómo?
0: Mira, ahí
1: ¿Cómo? No
0: está.
1: escuché.
0: Pablo, gracias, Pablo. Igual yo no sé si tanto, pero bueno, igual yo agradezco a la gente que es amorosa y te. O sea, feliz día, te dije.
1: Gracias.
0: Bueno, muchas gracias. Y mando aplausitos y todo, Pablo. Gracias, Pablo. Te pido un sol.
1: I
0: No, yo hago
1: love
0: así y
1: you.
0: no es un sol, ¿eh? Yo hago así y es
1: Un
0: un.
1: corazón.
0: No, no. ¿Te acuerdan que Macri hacía como
1: ¿Qué es
0: una
1: eso?
0: vesícula? En mi casa hacemos una vesícula, sí,
1: Una
0: porque nos
1: vez.
0: sacaron la vesícula. Entonces,
1: Ajá.
0: ¿qué deseas? ¿Deseas un corazón? No, una vesícula. ¿Qué
1: Pero
0: te
1: a
0: pasa?
1: todos les sacaban
0: Mi casa, pedimos precio. Che, ¿cuántos son los leitanos? Opéralos a todos. Vino mi papá, que está como es un anárquico, dijo: No, a mí no me sacan nada. Bueno, está chequeado. Volante, palanca, sentido de circulación, dice Silvia. Todo, todo de la izquierda en Inglaterra. No, claro. Mira, nuestro amigo de Puerto Madryn dicen que sí, que lo cambiaron a cintazos, lo volvieron. La
1: Viste que
0: derecha
1: te
0: sí.
1: dije, pegá a la derecha y así.
0: No, digas esto, se va a
1: ¿Qué?
0: enojar.
1: Escúchame.
0: Bueno, upa, mirá el premio que se trae Cuquín. Un inflable mediano y un metegol.
1: Ah, mete gol
0: Tres
1: también.
0: horas. Tres horas. Bueno, chicos, hacemos acá un inflable mediano. Re vendría,
1: Pero
0: re bien.
1: ¿es por separado o todo junto?
0: Todo junto.
1: ¿Todo junto?
0: Te dan ese combito, te regalan.
1: Ah, ¡rrrrbazo!
0: Bueno, ahí está.
1: ¿Qué?
0: Tenemos entonces inflable mediano y metegol para sortear también dentro de unos minutitos.
1: Bien, bien.
0: Todavía no. Todavía no, porque van llegando mensajes, contestan
1: Exacto.
0: ustedes la consigna y se pueden llevar. Entonces, repaso.
1: Sí.
0: Merienda para dos personas, completita, entre amigos, con tutti, así, todo así. Tienen media luna para mojar ahí en el café con leche, con una tartita rica. Tiene una atención excelente, además,
1: Sí, eso es verdad,
0: excelente.
1: eso es verdad.
0: Tenemos un box de cosas dulces
1: Exacto. Yo le digo caja, pero vos me dijiste, no le digas casa, caja, no seas tan
0: bueno, y claro, porque no es un cajón de, claro, de la verdulería. Tienes razón. Es un cajito, un box así, con box, cosas muy, pero muy, muy espectaculares para los chicos. Y también, Cooking, que se enganchó re bien y muchas gracias, va a estar regalando 3 horas de inflable, un inflable mediano y un metegol. Qué para que te lleves a tu casa el domingo, lo bien que me vendría, chicos. El domingo para celebrar este día ahí con toda la familia, tenés el metegol y el inflable. Todo eso se lo pueden ganar respondiendo a la consigna del día de hoy. ¿Tenemos más consejos nosotros?
1: ¿Cómo estamos no vamos a tener bien más consejos, sí, nosotros? Sí. 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
0: Y ahora sí, es momento de hacer una pausa y ya volvemos.
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0: Bueno, muchos y muchas están pensando en lo que será buscar algún regalito, algo para este domingo, no sé, pensar en, aunque sea lo que se pueda, pero encontrar algo lindo para los más pequeños de la casa, de la familia. Y se viene nuevamente una jornada del mercado de producción local. Esto será en la Feria Franca y estamos en comunicación con Karina Boca, que es referente de la comunidad emprendedora. Hola, Cari, ¿cómo estás? Muy buenos días.
1: Hola, ¿qué tal? Buenos días. Muchas gracias nuevamente por el espacio.
0: Bueno, se viene entonces este sábado una nueva edición de esta feria, donde habrá de todo.
1: Sí, vamos a estar compartiendo la cuarta fecha de este espacio, de este mercado local de productores, que es una propuesta integrada por diferentes grupalidades de la comarca. No, o sea, desde emprendedores, productores, los mismos feriantes acá de Feria Franca. Es un movimiento que, nada, venimos como sosteniendo y gestando durante el invierno y hoy representa un espacio de laburo para muchísima gente, así que
0: Sí.
1: estamos muy, muy contentos.
0: Y además van a tener un montón de sorpresas en esta edición con una masterclass de cocina, con productos locales, una clase abierta con arcilla local. Eso me encantó.
1: Sí, nosotros desde el espacio este tratamos de generar propuestas que no solamente tengan que ver con la comercialización, sino también que sea un espacio cultural donde podamos compartir una banda, alguna obra de teatro, etcétera. Y en esta edición se nos ocurrió hacer una propuesta diferente, aprovechando la cantidad de talento y de oficio que hay en la comarca. Y como bien decías, a las 12 del mediodía va a haber una masterclass porque vienen los compañeros y las compañeras de la región sur, de Ñorquincó, con carne de la zona a precio productor. Esta carne viene envasada al vacío. Está buenísima, yo compré está muy rica la edición anterior. Y la propuesta es hacer algunos platos con este mismo producto para que la gente pueda probarlo y hacer una degustación gratuita. Esto va a ser a las 12 del mediodía, siempre hablando acá en Calle Onelli, a la altura de Feria Franca de Galeano, ¿sí? Después, a las 13 horas, vamos a tener a Ali, que es una compañera de la comunidad que viene compartiendo el espacio hace mucho tiempo, y ella nos va a estar enseñando a adultos y a infancias a hacer un mate. Para todos las y los que vengan ese día, en una próxima edición, nuestro plan es hacer el hornito para que esos mates sean cocinados, ¿sí?
0: Oh, qué
1: Es como una
0: bueno.
1: propuesta que se va a desglosar en dos o tres encuentros.
0: Qué
1: Y
0: bueno.
1: a las 15 horas vamos a tener a Belén, que ella también es compañera de la comunidad y también integra el mercado Nehuen, de Mayinogado, y nos va a estar enseñando a hacer un cestito. Con una técnica bien tradicional para que también grandes, niñas puedan venir a compartir y aprender.
0: Qué bueno, mira, mañana entonces, perdón, mañana no, el sábado. El sábado va a
1: El
0: ser una
1: sábado.
0: jornada donde vas a encontrar de todo, como siempre, productos frescos, productos locales. Además va a llegar carne de la zona envasada al vacío, pero a un precio. Ya habíamos tenido una jornada de carne de productores de la Patagonia a muy buen precio.
1: Sí, buen precio, buena calidad, un producto súper cuidado que lógicamente pasa por todos los pasos para poder llegar al plato del consumidor de manera óptima. Y los compañeros hacen un gran esfuerzo para poder estar acá y traernos su producción, así que invitar a toda la gente de la comarca a acercarse. En este caso van a poder probar. De gustarlo el producto y también esto, el precio es tan accesible y está tan pensado para que todas y todos podamos acceder que está buenísimo para aprovechar.
0: La verdad que sí, y además, bueno, con estas dos clases, una masterclass de cocina, una clase abierta con arcilla para grandes y chicos para llevarnos después el mate ya preparado,
2: Claro.
0: me encanta, una clase abierta de cestería. ¿La gente del mercado Nehuén va a estar por allí también?
1: Sí, también eso, remarcar que este mercado está compuesto y está construido por diferentes grupalidades, entre las que están, por ejemplo, Mercado Nehuén, la comunidad emprendedora, la gente de Repara, que son todos productores agroecológicos, la gente de Feria Franca, de Prensita, Comida Conviva, Feria Natural. Y estamos también contando con el apoyo y con el acompañamiento de instituciones provinciales que también ayudan a visibilizar todo el trabajo que se hace en la comarca en otras zonas de la provincia, y si nos visitan personas de otros lugares también sepan que esta opción está. Siempre presentándonos también a poder sostener este tipo de movidas colectivas en temporada. Y no solamente eso, generar espacios de trabajo que son muy importantes y muy necesarios, sino también el encuentro, escuchar la música, poder compartir un momento ameno que creo que todos y todas lo necesitamos.
0: Sí, siempre, siempre. Eso es algo que nos hace bien, encontrarnos, encontrarnos con vecinos y vecinas, compartir un mate, una charla, aprovechar además las verduras frescas y estas distintas propuestas. Bueno, va a ser un gran sábado para encontrarnos, Cari.
1: Dios quiera. En el
0: Sí.
1: caso de que si tuviéramos alguna situación climática,
0: Sí.
1: que la comunidad sepa que se va a reprogramar y lo vamos a estar anunciando en todos lados. Porque
0: Bien.
1: bueno, tenemos el clima, factor clima, que hasta ahora nos viene dando un changüí, por eso no tuvimos que reprogramar ninguna edición, pero bueno, algunos tenemos un marcan lluvia, otros más, otros menos. Entonces, bueno, en el caso de que el clima no acompañe, por una cuestión de también de cuidarnos y no exponernos a fríos y mojadas innecesarias, vamos a estar reprogramando y nos vamos a ir informando por todos los canales de comunicación que podamos.
0: Perfecto, perfecto, estaremos atentos. Ojalá que no, porque el pronóstico habla de poquitita lluvia, así que ojalá que no, pero bueno, por
1: Sí,
0: las dudas, ahí
1: por
0: estaremos
1: la duda
0: atentos.
1: que estamos, gracias a Dios, un invierno que nos trajo lluvia y nieve, que es un montón, así que muy
0: Sí.
1: agradecido y agradecidas por eso.
0: Claro que sí. Bueno, te agradecemos mucho, Cari, por este contacto y por
1: Bueno,
0: el gran trabajo que llevan adelante.
1: gracias a ustedes por abrir siempre el espacio, invitar a toda la comunidad y esto, si no hay recurso económico, vengan igual, la vamos a pasar bien, vamos a compartir y aprender y nada, vamos en contacto, es lo que
0: Claro
1: más
0: que
1: nos
0: sí.
1: importa.
0: Eso es lo más válido. Te mandamos un gran, gran abrazo. Gracias
1: Otro
0: nuevamente.
1: para ustedes, que
0: Gracias,
1: estén
0: Cari.
1: muy bien,
0: Gracias.
1: gracias.
0: Karina Boca, referente de la comunidad emprendedora, la invitación está hecha para este sábado, pasado mañana. Entonces ya saben, vayan tempranito porque después hoy fui y vos sabés que no queda. Bueno, hay verdura fresca. La propuesta va de las 11:30 a las 17 horas, allí en Onelli y en Roca, pero hay productores locales, hay emprendedores, habrá charlas gratuitas, ¿sí? Una masterclass de cocina con productos locales.
2: Lindo.
0: Junto a la venta de carne de capón de la red de organizaciones de la región sur, que traen envasada al vacío con muy buen precio. También una clase abierta con arcilla local. Me encantó las dos propuestas que hicieron de clases abiertas, ¿eh? En una te vas con el matecito ya listo. Y la otra es una clase abierta de cestería también. Así que más que interesante para pasar ahí una buena tarde. Recuerden, si el clima no acompaña, se modificará un poquitito y se va a reprogramar toda esta actividad. Nos quedan algunos minutitos para que yo pueda contar los mensajes que siguen llegando. Ay, nos queda un montón de minutitos. Mira lo que te digo. Escucha lo que te cuento. Tengo mensajes. A ver, por acá. No sé si. Hola, chicos. Quiero participar por los premios. No sé si hay teclado para zurdos, el de la compu. No sé. No sé.
2: Pero, ¿qué te cambiaría? No entiendo.
0: No, en ese caso creo que no te. Mira, estamos los dos con la mano en el.
2: No, porque yo escribo, viste que hay gente que escribe con uno o dos dedos,
0: Sí.
2: yo escribo con todos, pero no
0: Sí.
2: me cambiaría en nada.
0: Creo que no. Creo que no cambia. En ese caso.
2: Por ahí el teclado numérico, no sé si te referís a eso. el teclado numérico, tenerlo en la mano, ajá, izquierda en vez de la derecha, pero en cuanto a las letras me parece que
0: no cambiaría. Feliz día para los zurdos, dicen por acá. ¿Quién más me quedó dando vuelta?
2: Feliz día nos dijeron.
0: Feliz día nos dijeron nosotros, y alguien que también se, ajá, suma para saludar. Realmente, feliz día para todos los zurdos en, bueno, general. Para los zurdos en cuanto a la motricidad sería,
2: sí,
0: ¿no?
2: Sí.
0: Pero bueno, que después te cambia, como decíamos hoy, te cambia un montón de cuestiones.
2: Algunos, ¿verdad?, los cambian a los reglazos.
0: Sí, nos dijo, sí, un oyente. Sí, sí, sí, sí, sí. No puede ser. Tremendo, tremendo, tremendo. 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
0: por un tema de lluvias, que parece que esto complicó la cosecha, entonces ahora hay una demanda muy grande, hay escasez del recurso, y esto hace que el precio se fue
2: a las nubes.
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2: Papá para papá.
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0: Gracias a Nelda, que nos mandó un audio, después lo vamos a estar compartiendo. Y me voy a adelantar un poquitito, pero les voy a contar. Mañana...
2: Sí.
0: Entre los premios que vamos a tener...
2: Más todavía.
0: Sí, pero sí. Espera un cachito. Sí. Hablé recién con Benja de Náutica Puelo.
2: A ver.
0: Y como el domingo es el día del niño, el día de las infancias, me dijo, hagamos una cosa, que vaya un niño y un adulto.
2: Aplauso cerrado.
0: Claro que sí, muy bien, porque no vas a mandar al niño solo.
2: No.
0: Entonces el premio para mañana de Náutica, vamos a tener varios, pero el premio de Náutica Puelo es para un adulto y un pequeño.
2: Muy bien, gracias a la gente de Náutica Puelo, sí, también poniendo el hombro ahí.
0: Hermoso, hermoso, me dice, pero por supuesto que sí, que puedan ir y disfrutar. Entonces mañana, estate atento, atenta, que vamos a tener, entre los premios que habrá, que están buenísimos, vamos a tener uno que es como doble, ¿sí? Para que puedas llevar a tu peque a pasear paseito ahí por el lago. Una belleza.
2: Me encanta cuando le ponen esa onda... sí, nuestros comercios, amigos.
0: De verdad que sí, ¿eh? Muchas, pero muchas, muchas gracias. 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
0: ¿Sabes que sí?
2: No lo repetís, pero sí repetís el mensaje.
0: No, pero porque me puse a pensar, mira, salís de acá y pasás por Altos Pollos.
2: Y para nosotros nos queda de pasadita.
0: Y mañana además sorteamos Altos Pollos.
2: También.
0: Hasta mañana, así que entre otros premios. Bueno, tenemos audio por allí para compartir. En minutos vamos a compartir, un audio de una oyente. Siempre recuerden que si ustedes mandan audio...
2: Escuchame lo que te voy a decir.
0: ¿Qué es lo que sucede?
2: Tenés doble chance para participar. El mensaje de texto te da una chance para participar de los cuantiosos premios que tenemos en el día de hoy y el día de mañana. Pero si mandás mensaje de audio, tenés doble chance.
0: Uh-huh. Me hiciste acordar, doble chance, me hiciste acordar, no había aparecido el ganador de los 143 millones de acá de...
2: ¿Y? ¿Apareció?
0: No apareció.
2: ¿Sigue
0: todavía?
2: ¿Sin todavía?
0: ¿Sí? Opa. Opa. Opa. Vamos a escuchar un audio.
3: Hola chicos, buen día. La verdad que es todo un tema, ¿no? El zurdo. Sí. Pero bueno, feliz día para ellos. Ellos, mi familia, no estamos todos diestros. Ah. Así que bueno, Nelda 719.
0: Gracias, Nela, muchas gracias. Fabi me dice, ¿cómo están? Mi hija es zurda para escribir, para casi todo, pero corta con el cuchillo con la mano derecha.
2: Visto.
0: Yo uso siempre la derecha y corto con la izquierda. Están cruzadas. Ella es diestra, pero corta con el...
2: Claro, yo corto con la derecha.
0: Claro, claro, exacto. Porque el otro solamente sostiene.
2: Exacto.
0: Entonces es más difícil. Fabi, que nos manda un abrazo enorme y que quiere participar por todos los premios. Está muy bien. Nos vamos adaptando. Me parece que los zurdos tienen mucho para contarnos de eso, ¿eh? Sí. Cómo se van adaptando a un mundo que no fue que no los tuvo en cuenta, básicamente. Nos ha dejado afuera. ¿Sabes qué voy a hacer? Yo les voy a contar.
2: No tengo idea.
0: ¿Temperatura a esta hora?
2: Sí.
0: 7 grados.
2: Bien.
0: La sensación térmica es de 10 grados y tenemos un aviso por nieve.
2: ¡Epa!
0: Son y 37, yo y media ya medio que tendría que haber abordado la nave, pero bueno.
2: No has abordado, estás acá.
0: No he abordado
2: estás
0: la nave.
2: Desbordada.
0: Voy a repasar el pronóstico y con esto voy a sacar porque acabo de caer en la cuenta que estoy muy desfasada. Y con esto vamos a sacar para una pausa. ¿Le parece? Bueno, muy bien.
2: Me parece fantástico.
0: Ahí está, perfecto. Bueno, para el día de hoy vamos a tener una muy buena temperatura. Vamos a llegar probablemente hasta los 10 en grados, cerca de las 5 de la tarde. Y luego, sí, ya cerca de las 7 puede que llueva un poquito. Así que, ¿para qué lave el auto? No lo sé. Yo no me lo pregunté. Yo tuve un impulso y me dejé llevar. ¿Qué va a ser? Bastante nublado luego. El viernes algunos chubascos breves hacia el anochecer.
2: No te digo yo. No te digo. ¿Vos querés que...?
0: Ay, Dios. El sábado principalmente nublado y el domingo alguna lluviecita. Alguna lluviecita, nada grave. Por eso, cuando uno quiere que llueva, hay que lavar el auto.
2: Correcto.
0: ¿Vos querés que llueva?
2: Lava el auto.
0: Me llaman y yo lavo el auto y llueve.
2: Listo. Diluvio universal.
0: Ahí está. Bueno, muchas gracias a todos. Por mi parte ha sido todo por el día de hoy. Me despido. Nos vamos a la pausa. Ustedes se quedan porque se viene el sorteito y yo los encuentro mañana.
2: Gracias.
0: Muchas gracias a todos. Hasta mañana.

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0: A 10 minutitos, estamos nada más de las 13 horas y en este momento te vamos a contar algún consejito y nos vamos a ir directamente, raudamente, a los sorteos. 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Muy bien, dicho esto, nos vamos a comunicar con nuestro compañero Roberto Corral. Robert.
1: Gracias, Esteban. Bueno, casi ya en el cierre, antes sí. Que venga el sorteito y nos vamos despidiendo, contándome que, bueno, nos encontramos en el hoyo y estamos allí en las redes. Van a ir encontrando en nuestras redes sociales, uh-huh. Allí una recorrida, andamos por barrios de aquí de la localidad, así bueno, vamos a tener informaciones e impresiones. Y contarles que hemos tenido una charla informal con el fiscal, el doctor Carlos Díaz Meyer, uh-huh. Estaba entre medio de audiencias, así que bueno, fue como una atención rápida, en principio no con novedades muy fuertes, indicando, lo consultábamos acerca de lo que se registró la semana pasada, el incendio de un vehículo, un Mercedes-Benz Sprinter, y la sustracción de elementos allí. Bueno, esto indicaba que ya la investigación había culminado, que ya estaba en juzgado, que se descartó la hipótesis de algún tipo de atentado. Esto, como el móvil ha sido el de hurto, de robo, y bueno, con esta definición, que la causa ya sigue su curso, que la investigación ha finalizado. Y también lo consultábamos por algo que sucedió, recordamos, en el verano, la aparición de muchas granadas, sí, en Epuyén. Sí. Bueno, eso, que inmediatamente, para recordarnos que eso inmediatamente pasó a la Fiscalía en la ciudad de Esquel, porque es la Fiscalía Federal, debido a que son de armamento, digamos, esto pasa directamente a la órbita federal, pero esto oficialmente, una novedad concreta, se estimaría que esto fuera, luego, digamos, posterior a algún hurto de este armamento de hace mucho tiempo, debido a que se encontraba esto todo oxidado y sin espolón, sin poder de fuego, digamos, sería producto de algún robo añejo y un descarte allí, claro, momentáneo. Bueno, esto es así, en líneas generales, de momento otra información, otra causa no tiene en manos. Así que, bueno, hasta ahí. Esteban, me estoy despidiendo porque el tiempo apremia.
0: Correcto. Apremia.
1: Apremia y además premia ahora.
0: Exactamente. Muy bien, Corral. Entonces, qué bien está hoy. Qué bien está hoy, Corral, usted.
1: Hoy estoy con ¿cómo estamos? Con el jueguito de palabras. Sí. Bueno, un abrazo para todo el equipo y para toda la audiencia. Cuídense, va a estar lindo la tarde y nos encontramos mañana.
0: Dale, cómo no.
1: Gracias.
0: Abrazo grande. Pasó nuestro compañero Roberto Corral trayendo las novedades con el móvil de exterior. Ahora sí, vamos derechito a los sorteos. Cuando usted lo disponga, Jorge. Bueno, vamos con los tres sorteos del día de hoy. Vamos a empezar por el de inflable Jukín, que para el día domingo va a estar llevando por el lapso de 3 horas un castillo mediano y un metegol. El ganador o la ganadora para este premio que tan gentilmente nos trae la gente de Cuquín es Marcela con el 272. Marcela, nosotros te vamos a poner en contacto con la gente de Inflables Jukín y ahí arreglan para que puedas disfrutar de este castillo mediano y el mete gol por 3 horas el día domingo. Ahora vamos a la caja de dulce que nos trajo la gente de Don Fratón. El ganador o la ganadora de la caja de dulces de Don Frato es... Lu con el 546. Lu, ya está, ¿eh? Cuando quieras pasar a buscar por Don Frato la caja de dulces, podés hacerlo nomás. Y ahora vamos por la merienda especial. En este caso va a ser pensada para los niños y las niñas que van a estar celebrando su día el domingo. La merienda para 2 personas, de entre amigos, es para... Misael con el 606. Repasamos. Marcela con el 272 se lleva el premio de inflable Cuquín. Lu con el 546 la caja de dulces de Don Frato. Y Misael con el 606 la merienda para 2 personas de entre amigos. Gente, muchas gracias por haber estado allí del otro lado. Y recuerden, mañana a las 9 en punto de la mañana por la 105.5, la radio de la cordillera, estaremos nuevamente junto a ustedes haciendo otro programa de Info Chucao en vivo.

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0: estás en el tema entonces, de Cadena Alegría. Hola. Buenas tardes. ¿A qué le empieza la radio?
1: Ahora arrancamos, ahora arrancamos.
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0: Sí, nadie contesta en esta radio.
1: Sí, sí,

buena tarde, buenas, buenas, buenas, buenas, buenas. ¿Cómo le va? Hola, hola, hola, hola. ¿Cómo andan? ¿Todo bien? Hola, muy buena tarde para todos. Señoras y señores, arranca por la cadena más federal, la cadena de las más de 300 y pico de emisoras. Arranca, señoras y señores, el programa del tío Churi.

Muy buena tarde para todos, señoras y señores. Arranca el fiestero. Bueno, gracias. Bueno, tampoco para tanto. Sí, hacía mucho que no estaba con ustedes. Sí, bueno, qué para un poco. Tanto para aplaudir. Señoras y señores, bienvenidos sean todos ustedes. Arranca el siestero por la cadena más feliz de todas. Bienvenidos a la cadena Alegría. Así arrancamos, señores y señores, así arrancamos este programón de radio. Hoy el Chuli no puede estar, así que ¿a quién dijo que viniera? Al pesado, claro, igual, sí. Ya sé que me decía otra vez, vos, loco, ¿qué onda? Bueno, es lo que hay. Pobre Chuni, es lo que hay. Es lo que tiene. Bienvenidos, señores, señores, muy buenas para todos. Bienvenidos, es un placer enorme, es un gustazo poder estar con todos y cada uno de ustedes haciendo este programón de radio, haciendo este siestero a través de la cadena Alegría, con más de 350 repetidores. ¿Qué digo 350? Casi 400 repetidores ya en todo el país y ahora... Y a poquito nos estamos metiendo en Buenos Aires. Che, está por todos lados la cadena Alegría, ¿eh? De verdad, posta. ¡Qué bárbaro!

y Estero, ¿cómo andan ustedes, amigos? A meterle ficha, a meterle pila, a meterle onda, a meterle alegría, a meterle de todo al programa del Churi. Ya pueden empezar a comunicarse con nosotros, ya está habilitado el WhatsAppero de la cadena para que te pongas en contacto. Ya empecé a pedir la música que tengas ganas de escuchar, empecé a mandar saludos, hacer lo que quieras. La radio está disponible para que vos... Para que vos formes parte de ella. Aquí hasta las 4:30 de la tarde. Que te habla Leo desde Río Cuarto, desde FM Mía 103.3. Y para la cadena Alegría, hasta las 4:30. ¡Eso! Está habilitado el WhatsAppero, te digo ya cuál es el WhatsAppero. Anotalo, si no lo notaste y es la primera vez que escuchás la radio, mandame un mensajito, mandame un audio, mandame un texto, mandame una foto, un video, lo que quieras. 351-349-2367, 351-349-2367, el WhatsApp.

0: querés, si querés también, me podés mandar un mensajito al WhatsApp. Si querés, me podés mandar un mensajito al WhatsApp alternativo. 358-5061-894. 358-5061-894.
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0: Aquí estamos, señoras y señores, y arrancamos a escuchar con qué, papá, con qué arrancamos.
1: De verdad.
0: Corría el año 1990 y pico, casi 2000. Yo me ponía en conocimiento de que existía una banda cuartetera de Córdoba que se llamaba Los Zarza. Sí, sé que la banda se creó mucho antes de esa época, pero yo cuento como punto de partida por allá el 90 y pico, 2000, que fue cuando yo conocí a la banda. Desde ahí dije, qué pedazo de banda, qué buena música. Pablo Zarza a la cabeza de dicha banda, a dicha formación, junto a sus hermanos, haciendo Los Zarza con Anda y Dile. Y así abrimos el programa, así abrimos el programa del tío Chuni, así arranca el

mis amigos, ya empiezan a mandar los mensajitos. A ver, che. Bueno, hay algunos que ya empezaron a mandar sus mensajitos de WhatsApp a través del WhatsAppero de la cadena Alegría. Ya pueden empezar a hacerlo, ¿eh? Ustedes sepan disculpar un poquito la carraspera que van a sentir o escuchar. Más que nada escuchar, no sentir. Más que nada escuchar. Porque hace poquito que me vengo componiendo de una gripe tremenda. Que esto es, anda la gripe, pero tremendo, ¿eh? Anda dando vuelta una gripe horrible, mis amigos. Y bueno, nosotros que trabajamos con la voz, estamos como más propensos a agarrarnos eso. Así que, bueno, sepan ustedes, dispensar por ahí que se escape algún ruidito medio raro. Con 31 minutos, mis amigos, así arrancamos el siestero del tío Chuni aquí a través de la cadena Alegría, a través de la cadena más federal, la cadena que llega a todos los rincones de la Argentina. Llevamos nuestra música, llevamos nuestra buena onda, llevamos los mensajes de la gente. Y lo que más me gusta, ¿no? Llevar el mensaje de la gente a través del WhatsAppero de la cadena. Y ya mismo te voy a decir cuál es, para que lo tengas, para que lo anotes. 351-351 es la característica de Córdoba. 351-349-2367. 351-349-2367. Ese es el WhatsAppero de la cadena Alegría. Que está disponible para que vos mandes tu mensajito ya, en este preciso momento. 351-349-2367.

0: Acá estamos full, a full estamos con la música, con el programa, a full estamos con el siestero del tío Chumi.
1: Buenas tardes.
0: Sí.
1: Empieza la radio.
0: No, el programa. No, si ya empezó el programa. Empezó temprano, a las 2:15 habrá empezado. Más o menos, por ahí 2:15 arrancó.
2: No se compran con dinero.
0: 351-349-2367. Saludos a la gente de Mendoza que está escuchando la radio. Saludos a los chicos de San Rafael a través de la 96.3. Escuchan la radio, escuchan la cadena Alegría a través de 96.3 en San Rafael.

lindo escuchar esas cumbias, hermano, por Dios. Decime si no te da ganas de anticipar, decir que hoy sea, en vez de jueves, que sea viernes. Que sean re, dijo el borracho. Qué lindo, mis amigos, linda cumbia.

0: hacemos este coro todos juntos, todos juntos, dice.
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0: ¿De qué? Ya se viene el corito. Este coro lo sabemos todos. Es como que lo tenemos incorporado, ¿no? La nueva luna nos dejó tantos buenos recuerdos. El Chino González.
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0: Nos dejó tantos buenos recuerdos junto al mago que cuando vos escuchás esta viola, cuando escuchás estas letras,
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0: indudablemente tenemos que gritarlo, pero con toda la pasión, con todo el corazón, y que nos agarre la tos.

0: hermano, quiero que pongan este tema mientras que estoy tomando un tinto, porque se pudre todo.
1: Ahí va. ¿Te puedo pedir otro, mago? Esta es a gusto personal, ¿eh?
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0: escucha. Si esa guitarra llora, mire si no voy a llorar yo por la traidora. Está llorando por la traidora también, ¿eh? Escucha.
1: ¿Cómo voy a olvidarla?
0: ¡Oh, no!
1: Si su imagen se quedó grabada.
0: ¿Cómo? No, vos sabés que estos temas son así muy, como muy corta vena, ¿no?
1: Tremendo.
0: Vos sabés que le invité a mi amigo Chachón, que viene un ratito, pero bueno, está muy ocupado, está muy atareado con el laburo, mi hermano, así que no sé si va a venir un rato. Pero le invité y nosotros, recuerden ustedes que nosotros estamos todos los sábados con mi amigo Chachón a partir de las 5 de la tarde acá a través de la 103.3.
1: ¿Cómo voy a hacer
0: para acá desde Río Cuarto con la cadena? Hacemos nuestro programa desde acá para la cadena.

0: amigos, me voy con algunos mensajes. Ya arrancamos con los mensajitos que la gente va enviando a través del WhatsAppero de la cadena. 351-349-2367. 351-349-2367.
1: Hola, Marca. Si podés pasar un tema de... a ver quién puede ser.
0: No sé, hermano. ¿Quién puede ser?
1: Era de la Mona. Un saludo.
0: Listo, hermano querido. Listo. Te mando un abrazo grandote de la Mona Jiménez. Nos están pidiendo. Dale, hermano. ¿Cómo no? Dale.

mensajes que llegan por acá, mensajitos escritos que dicen, a ver, hola, buenas tardes, desde La Pampa, Bernardo Larraude con el compañero Leo en la obra. ¿Me podés pasar un buen temita de cumbia? Un abrazo, escuchá las cumbias que están sonando, hermano. Escuchá.

0: Tengo más mensajes, a ver, mensajitos que van llegando, mensajitos de voz que llegan al 351, para que se me perdió, uy, se me perdió, 351-349-2367, 351-349-2367, el guasapero de la cadena Alegría, 351-349-2367, hola, hola, muy buena tarde, ¿quién habla?
1: Hola, buenas tardes, cadena Alegría, ¿cómo estás?
0: ¿Cómo andás? ¿Todo bien, hermano?
1: ¿Me puede pasar Sí. Un tema del Seba?
0: De Sebastián.
1: A las dos. Gracias, soy César de Belville.
0: Dale, César, querido.
1: 99.9.
0: Dale, papá, muchísimas gracias. Ya venimos con algo del Seba. Me parece que me pediste a las dos, ¿no era?
1: A las dos. Gracias, soy César de Belville.
0: A las dos, a ver, lo voy a anotar. A las dos, porque si no después me olvido qué tema de Sebastián y pongo cualquiera. Después me van a decir, no, loco, yo te pedí otro. A ver, me voy con más. Gustavito, ¿cómo andás, papá? Buenas tardes, hermano.
2: ¿Cómo va, cadena? Acá estamos desde Sinllosa. Pasamos un tema bien, bien cumbiero. Ahí para los pibes de Sinllosa.
0: Dale, hermano, estamos pasando mucho.
2: Claro. Bueno. Escuchando Cadena Alegría, Juan de Córdoba.
0: Vamos, papá, el abrazo grandote. El abrazo grandote, papá. El abrazo enorme. Hola, Leo, le podés mandar saludos a Victoria, que te escucha desde Esquel, Chubut, que hoy no tuvo clases. ¡Ay, qué grande! Un beso grande para Vicky. Gracias por estar escuchando la radio. Hola, buena tarde. Quiero saludar a la familia Garay de Villa Atuel, Mendoza, de parte de Diego, de Río Gallegos. Grande, chicos. Un abrazo grandote. Hola, saludos desde Piedra Buena, Lavadero Los Croatas, dicen los muchachos. Vamos, todavía arriba el Lavadero Los Croatas. Arriba, muchachos. El abrazo grandote, hermano. Abrazo grandote.

sabés que quería contarles, hay un par de temas nuevos que andan dando vuelta por ahí, ya se los voy a hacer escuchar. Principalmente te digo, el que más me gusta es el de Simón Aguirre. Este pibe lo hizo de nuevo, El pibe lo hizo de nuevo. Simón Aguirre vuelve a pegar con otra canción, mis amigos. Una locura.

0: un saludo muy grande para mi hermano que está escuchando en la radio, para mi amigo Dieguito Sayago. El abrazo grande, Dieguín querido. Está escuchando, recién iba escuchando en el auto. ¿Dónde habrá andado, hermano? ¿Dónde habrás andado, chingüengüencha?
1: Ahí, Bernardo.
0: Saludo grande, mi hermano querido. El abrazo grandote para vos, Dieguín, para toda la familia Sayago que están. Mi amigo Dieguito está haciendo un pequeño break. Ya arranca de nuevo con el laburo a pleno, mi hermano. Vamos, que

0: más mensajes, vamos con más mensajitos, mis amigos. 12 de la tarde con 43 minutos. A ver, hola, hola, hola. ¿Quién está? Samuel, querido, ¿cómo andás, hermano?
1: No leo, creo que...
0: ¿Qué hace, hermano? ¿Cómo andás?
1: ¿Todo bien? También, toda la gente, los grupos, todos los amigos.
0: Sí, hermano.
1: Y de Cali, un tema lindo. Soy Samuel de acá de Gusa, Rafael Mendoza.
0: Dale, Samuel, querido. Te mando un abrazo grande, Samuel. Te mando un abrazo enorme, papá. Gracias, gracias por estar escuchando en la radio, como siempre. Samuel, como siempre, bancando, bancando la parada, el Samuel. Un genio, un grande, mi hermano. Buscando la Mona Jiménez. A ver, ¿qué tengo de la Mona por acá? No me pidieron nada en especial de la Mona. Simplemente me dijeron, pasa la Mona Jiménez. Bueno, listo. Me voy buscando algo de la Mona que yo tenía por acá. Pará, ¿dónde estaba lo de la Mona Jiménez? Mientras tanto, te voy contando que está habilitado el WhatsAppero. Me podés mandar mensajitos. ¿Querés mandarle mensajes a alguien? Mandarle saludos a alguien que está en la otra parte de la Argentina. En la otra punta de la Argentina. Lo podés hacer a través de la Cadena Alegría. Sí, señoras y señores. A través de la Cadena Alegría podés enviar mensajito, dale.

0: con 50 minutos en toda la República Argentina, mis amigos. 2 de la tarde con 50 en todo el país. Vamos, que estamos en el siestero del tío Chuy.
1: Sí, buenas tardes. ¿Va a pasar el tema o no va a pasar?
0: Sí, ahí te paso el tema.
1: Si no, ¿para qué mierda escuchaste el pedo?
0: Pero no te enojé. Ahí está el tema, Me pedí en la mora, listo. Me pedí en la mora, Jiménez.
2: Sí, nadie contesta en esta radio.
0: Sí, contestamos, hermano. Ahí está, mirá, escuchá, hermano, escuchá el amor en Jiménez.
2: Hola. A usted empieza la radio. Su programa, digo.
0: Ya empezó el siestero, papá. La mora, otro de los solicitados.

hermano querido. Qué mal que tenés problemas, ese muchacho. Ponele un tema. Ponele un tema, hermano. Bueno, no puedo ir, hermano. Me hubiera encantado ir, pero no puedo. Lamentablemente estoy laburando acá. Ponele el tema, el pobre muchacho ese. Se va a enojar, ¿eh? Un saludo ahí a todos los oyentes. Si los quiere el sábado, estaremos ahí firmes. Abrazo, mi hermano. Saludos a todos.

0: cumpliendo, mis amigos, con Amores Jiménez, que me estaban pidiendo por ahí. Vamos, Dieguín todavía. Mi amigo Dieguín que puso la radio ahí por fin, enganchó en el equipito. Mi hermano Chachón, el Chachón que me dice, lo había invitado yo para que viniera el Chachón, pero bueno, se le complica por el tema de su trabajo, tiene un trabajo paralelo, Chachón. Obviamente tiene su laburo, esto de la radio es un hobby que hacemos nosotros que nos encanta. Y tiene razón. Hoy no podía venir porque está complicado con el laburo, mi hermano.
1: Hola, hermano, querido.
0: Hola, Chachón.
1: Hablemos ese muchacho, ponele el tema.
0: Sí.
1: Ponele el tema, hermano. Bueno, no puedo ir, hermano. Me hubiera encantado ir, pero no puedo. Lamentablemente estoy.
0: Qué lástima,
1: estoy,
0: hermano, qué lástima. Qué lástima, che. Hubiera estado bueno que vinieras.
1: El pobre muchacho ese. Se va a enojar, ¿eh?
0: Sí, sí, olvídate, ya se enojó.
1: Un saludo ahí a todos los oyentes. Si Dios quiere, el sábado estaremos ahí firmes. Abrazo, mi hermano. Saludos a todos.
0: No, es que ya se enojó, Chachón. Ya se enojó el oyente porque no le paso los temas. ¿Viste? No está vos para anotar y yo.
1: Sí, no, y contesta en esta radio.
0: Sí, hermano, ya te contestamos. Pero, ¿viste? No está vos, hermano, y es como que falta la otra pata de la mesa, ¿viste? Así, hermano.
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0: 14:56 minutos ya en minutos, pero en minutitos nada más.
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0: En minutitos nada más, mis amigos, tenemos la pausa comercial de la cadena.
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0: Nosotros acá en nuestra radio obviamente seguimos con la programación normal hasta el regreso a la cadena. Nosotros acá de Río Cuarto. Pero bueno, hoy me tocó cubrirlo el tío Chuni. Le mando un abrazo grande al Chuni, que debe estar escuchando la radio. Me parece que debe estar escuchando la radio, porque tenía una reunión importante hoy y se le complicaba poder estar a horario en el programa. Así que bueno, olvídate, hermano. A mí me encanta venir en los días que no está el tío Chuni, me encanta. Uy, escucha que recuerdo, Dieguín, escucha.

0: venido por ahí, música desacatado. Bueno, dale. Ya, a ver, vamos a ir con otro audio antes de la pausa de las 3.
1: Buenas tardes.
0: Hola, papá. Hola, hermano.
1: ¿Me puedes pasar un tema?
0: Sí, hermano.
1: Escucho acá desde Morteros, Córdoba.
0: De Morteros. Vamos.
1: Pasamos un tema desacatado, puede ser.
0: Sí, papá. Más vale, hermano. Mira si no, papá, mira si no. La gente de Morteros y el abrazo grande a la gente de Morteros que está escuchando la cadena de alegría. Gracias. Dice.
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0: Eso se llama traición.
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0: que dice: hola, buenas tardes, quiero saludar a mi familia Garay de Villa Tuel Mendoza, de parte de Diego de Río Gallegos. ¿Puede ser un tema del Piti Murúa? Sí, hermano, mirá si no va a ser un tema del Piti Murúa. Con mucho gusto, papá. A ver, tengo otro audio que va llegando por acá. Hola, hola, buenas tardes.
1: Está enojado el amigo porque no le pasé el tema.
0: ¿Viste?
1: ¿No le va a pasar el tema, mi chico?
0: Está más caliente que el amigo.
1: Señor locutor, ¿me va a pasar el tema o no? Soy César Gatica de Belville.
0: ¿Qué hace, hermano?
1: Por favor.
0: Ahí cumplí con vos, hermano, ¿eh? Estaba esperando el Seba, cumplí con vos, hermano. Espero que haya sido esa la canción que me pediste. Me voy con otro audio, hola.
2: Gracias, Chuni. Pasamos un saludo acá para los cortadores de leña.
0: Un abrazo grande para los cortadores de leña. No está el tío Chuni hoy. Hola, soy Dai de Villaguay, Entre Ríos. Pasame algo, Ulises. Bueno, recién termino de limpiar. Me voy a dormir un rato, dice, la siesta. Agotada mal, dice. No, ¿cómo te vas a ir a dormir la siesta? ¿Cómo te vas a ir a dormir la siesta? De la tarde con 24 minutos, mis amigos. Qué buena música para escuchar a esta hora en el siestero. ¿Cómo andás, Leo querido? Te estoy escuchando por la 107.5 Radio Huanquero, provincia de Santa Fe. Saludos grandes a la gente de Santa Fe. Pasemos el tema de Pelusa, por favor. Cualquiera, son todos buenos. Te mando un abrazo, el abrazo grande para ustedes. Muchísimas gracias, Muchas gracias, señoras y señores, por la buena onda. Damas y caballeros, señoras y señores de Cadena Alegría. Música para compartir en esta siesta hermosa. Música, música, dale, ya.

0: Gracias por cantar todas las canciones.
1: ¡El aplauso! Valentina, un amigo nuestro.
0: Gracias, chicos. Gracias, chicos.

problemas, ¿eh? Me pedían que locure, me pedían desacatado, me pedían de todo. Cumplí con todos. No me quedó nada pendiente. Ah, me quedó Pelusa nada más. Pero bueno, ya voy a venir cumpliendo con Pelusa. Hay un montón de mensajes que han llegado al guasapero de la cadena Alegría. Mis amigos, estamos en el siestero del tío Churi. Estamos en el siestero a pleno con todo. Mis amigos, en sí, a través de la radio que llega a todos los rincones de la Argentina, a todos los rincones de nuestra bendita patria, con la señal más activa de alegría, de felicidad, de buena vibra, buena onda. Normalmente el tío Chuni a esta hora hace el siestero hasta las 4:30 de la tarde. Y bueno, me tocó a mí cubrirlo. Hoy por ahí hay muchos que no me conocen. Yo soy Leo. Y hoy me tocó hacerle el aguante al tío Chuni. Así que les mando abrazos, grandotes, abrazos enormes, gigantes.

0: la tarde con 48 minutos. A ver, mira, hay mensajes. Mensajes que llegan desde toda la Argentina. Me voy con algún audio. Tengo audio, tengo audio. A ver, hola, hola.
1: Hola, Chuni.
0: No está el Chuni.
1: Todo bien, Chuni.
0: No está el Chuni.
1: ¿Qué pasa? Que llama ahí, Chuni.
0: No está el Chuni.
1: Pone algún tema de. De Germaín.
0: De Germaín, dale, hermano.
1: Tiene muy buenos temas.
0: Dale.
1: Bueno, dedicado a todo el país.
0: Dale, papá.
1: ¿Qué pasa? Chamay. Muy buena la música y aguante Cadena Alegría.
0: Aguante la Cadena Alegría.
1: 92.1.
0: La gente de la 92.1 también escuchando. El abrazo grande, amigo querido. Gracias por estar del otro lado. Hola, Chuni. Che, tan parecido tengo la voz al Chuni que no se dan cuenta que no es el tío Chuni. Hola, Chuni. Soy Leandro de Los Cóndores, Córdoba. Pasame un tema de Desacatado. Cumplí con Desacatado, Me lo había pedido más temprano y cumplí con Desacatado. Me voy con otro audio. Hola.
2: Hola, buenas tardes, capo. Acá en Néstor Real, como siempre, escuchando el programa, en el laburo, todo tranqui.
0: Gracias, hermano. Te mando un abrazo grandote, Negrito. Un abrazo gigante. Gracias por estar del otro lado. Elba, querida, ¿cómo andas, Elvita? Te mando un beso grande. ¿Cómo andas, mi reina? ¿Todo bien?
3: Hola, hola, hola. Buenas tardes, corazón. Qué lindo escucharte. Hoy no está el sobrino Chuni, pero está dos corazoncitos. ¿Y el otro corazoncito? No.
0: ¿Para qué, Coso? A ver,
3: ¿dónde está? ¿Dónde fue? Bueno, espero que hoy no mejor no está, pero el sábado sí le vamos a escuchar, lo va a estar presente. Bueno, acá yo te estaba escuchando atentamente. Digo, ¿qué hago? ¿Le llamo? ¿Le mando un audio o no le mando un audio?
0: Sí, sí, mira,
3: ¿cómo
0: si
3: no?
0: Le
3: voy a mandar un audio.
0: Elvita, espero todo. Me
3: encontré bien, amigo, haciendo el siestero del el sobrino Chuni. Un abrazo grande, te mando acá de mi hermosa Santa Fe.
0: Gracias, mi amor, gracias. Un beso grande, paraguayita querida. Un beso grandote, gracias por estar del otro lado. Hola, radio, podés pasar un tema de Nina Abrao y un saludo a Sebastián, dice del vivero. Gracias, un abrazo grandotes. No sé. Cristian, de la radio Power Online. Hola, Cristian, querido, ¿cómo andas, hermano?
4: Hola, Leo, ¿qué tal? ¿Cómo te va? Muy buenas tardes.
0: Cristian.
4: Estoy hablando aquí de la ciudad de Venado Tuerto.
0: Vamos, la gente de Venado.
4: Y habla Cristian.
0: Vamos, Cristian.
4: Que pases alguna canción de Pelusa, puede ser.
0: Sí, hermano, tengo pedido Pelusa.
4: Y aguante la aplicación de Cadena Alegría. Se escucha muy bien la radio, no se corta. Porque no escucho radio FM acá en Venado Tuerto, escucho por internet yo la radio.
0: Ah, por la aplicación.
4: Así que muy bueno el programa, hermano. Amigo. Un saludo le mando.
0: Gracias, un abrazo grande para vos, hermano. Gracias por estar escuchando a la gente de Venado Tuerto, la gente de Venado. Yo tenía una novia que era de Venado. Se fue con otro, para Venado, no sé, creo que para Venado. Me cago gorriándola. Dice, hola hermano querido, soy Lucas de la Francia. ¿Me podés pasar Bendita tu Luz de los del Fuego? Saludos, hermano. Ay, Luquitas, ojalá que siga con el tiempo, Luquitas querido. Voy a tratar, hermano, Déjame que lo voy a... ahí está, déjame que lo voy a anotar, porque si no me olvido... Lucas, me voy a olvidar. Ahí está, listo, perfecto, está anotado. Me voy con otro saludito por acá. Hola, buenas tardes, Leo. Yo también, la primera vez que te escucho. Muy bien, Miguelito, gracias, papá. Estás haciendo un muy buen programa, un gran abrazo. Soy Miguel de Río Tercero. La gente de Río Tercero también presente en la siesta del tío Chuni. Me voy con otro audio, hola, hola.
1: Amigo, te confundí con el Chuni. Tenés medio parecido a la voz del Chuni.
0: Sí, no me digas.
1: Como siempre,
0: pero el Chuni,
1: Villa Carlos Paz, 94.1.
0: Vamos todavía, la gente de 94.1.
1: Aguante, amigo.
0: Gracias, por hermano.
1: Confundiste
0: con no pasa nada. No pasa... Es más, es un gusto para mí.
1: Muy buen programa, amigo.
0: Gracias, hermano. Gracias, un abrazo grande para vos. Chao, chao, hasta luego.
5: Se ha tomado todo el vino.
0: A mí no me molesta que me confunden con el Chuni, al contrario, para mí es un placer y es un gusto y es un honor que ustedes me confunden con el tío Chuni. Eso quiere decir que sale con onda, porque tiene un hondón el tío Chuni para hacer el programa. Eso quiere decir que sale con onda. Señoras, señores, me voy con el Rey Pelusa. A mi lado tú se llama... ¿Qué temas? Un 2x1 de Pelusa, dale. Estoy...

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Ahí estaba la música con Dale que va, Corazón Partido, otro de los pedidos que hemos podido complacer en este jueves. Y vamos a seguir complaciendo más, un ratito, por supuesto.

0: Hola, buenas tardes desde Morteros. Soy Fabián. Un tema de Gary y la base 93.7. Ahí estamos sonando en este momento. 93.7, la base en Morteros. Ahí para mi amigo Cachulín que va viajando para Morteros. Nos va a seguir escuchando allá. ¿Qué más tengo por aquí? ¿Qué más? 22.5, loco y medio. Video por acá del amigo José Camionero. No se puede reproducir acá en el WhatsApp, pero en la cadena. Pero bueno, bien, gracias José, querido. Un abrazo, loco. Gracias por la buena onda. Hola, Marito. Hermoso programa. Mucho frío acá. Pásame un tema del mago San Gregorio. Ahí está otro de los mensajes que nos deja. Carlos nos dejaba este mensaje.
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0: Tengo audio. Hola.
2: Buenas tardes, Marito. Buenas tardes, Marito.
0: Buenas, buenas.
2: Acá te estamos escuchando de Cipolletti Río Negro. Te hablo Ismael de Cipolletti. Muy buena la música, muy buena la música. Acá está nublado, está frío el día. En todo el país está igual. Marito, pasame un temita de Huguito Flores, por favor. Sí, te escucho en la 104.1 FM Malvina. Un abrazo, Marito, para vos y toda tu audiencia.
0: Gracias, papá, gracias, mi loco. Y gracias a la gente buena onda que nombra las radios donde nos están escuchando. Muchas, pero muchas gracias. Porque eso es agradecerle ahí a la radio que nos pone todos los días, que piensan ustedes, que le da una excelente programación, bien variadita, bien a full, bien al palo. Así que gracias, de verdad, a ustedes y a las radios. Y está bueno nombrarlas, por favor, así que gracias, gracias. Bueno, hola, gracias por compartir aquí en el mar, bailando un poquito. Lili, vamos Lili querida, gracias genia por estar ahí.
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0: Escuchándonos, bailando, disfrutando de la buena música de la radio. Qué linda música esa. Ah, muy bien, gracias Lili.
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0: Ahí les voy a decir el número de teléfono de la cadena, de un número. Para que ustedes lo puedan agendar y se sumen a hacer conmigo el programa del día de hoy. Para que nos diga de qué lugar de la Argentina nos estás escuchando, te sumes a la fiesta radial de este jueves. Ahí va, ahí va, ahí va, ahí va.
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0: Si bailamos, cantamos y disfrutamos.

0: Sí, estamos bailando, estamos disfrutando. Bueno, les voy a decir el número de teléfono de la cadena de un número para que lo puedan agendar. Gente querida de todo el país, así que donde estés, nos contás de qué lugar nos estás escuchando, por qué frecuencia, cómo se llama la radio, todo eso. Nos contás cómo está el día, saludos para alguien, qué tema querés escuchar. Bueno, nos dejás en el mensaje a este número que te voy a pasar a decir ahora, día 1, para que lo puedas agendar, tranqui, piola. Día 1 número te lo voy a decir, lento y pausado, que lo agendes sí o sí. No podés fallar. No podés no estar hoy. Número de teléfono de la cadena es el 3 5 1 3 4 9 2 3 6 7 Te lo vuelvo a decir, te lo vuelvo a decir. Número de teléfono.
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0: De Radio Cadena Alegría, de a un número te lo digo. 3 5 1 3 4 9 2 3 6 7. ¿Lo tenés? Listo, entonces súmate, que acá te estamos esperando. Ya te estamos esperando.
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0: Hola Marito, te estoy escuchando. Saludos para vos y para todos los oyentes. Ahí está mi amiga Graciela de Jovita, dejando su mensaje. Gracias, querida Graciela. Aquí dice fantástica. Gracias. Sí, cocinando y bailando, dice Lili. Bien. Ven ahí, Lili. Hola Marito, saludos desde Saugil, Catamarca. Saludos a mi mamá Liliana, a mi hijo Mateo, que están tomando un poquito de sol. Mirá vos. Pasame un tema de Dale que va. Leti nos dejaba por acá el mensaje. No me digas, están ahí, hay solcito. Y buscar ahí el reparito ahí, que te dé el sol, ahí. No, lo mejor que hay. Tomar unos mates y disfrutar de la tarde. Qué lindo que ustedes tengan sola. Y nosotros, ¿cuánto? No sé, ya. No sabemos ni cómo es. No sé cuántos días ya sin sol. Y creo que vamos a seguir todavía algunos días más. Desgraciadamente. Pero qué lindo ahí la gente de Catamarca con sol. Disfrutando a pleno. Hola, hola Marito, saludos para Sole Reynoso, de parte de Puñete Rodríguez, con un tema Cachamay. Muy bien, ahí estaba otro de los pedidos. Lo tengo a Chirola, que me ha dejado audio. Ahí lo vamos a preparar para poder escucharlo. A Chirola. Con música y me voy a buscar otro completito.
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0: Viejito, ¿cómo estás? Estamos llegando a Trejo. Vinimos de Río Primero. Tenemos que trillar acá. Pasanos carita triste. Saludos para mis compañeros, para Kevin, Molina y Solís. Muy bien, ahí está otro de los mensajes. Saludos chicos y buena estadía en el pueblo más lindo.

0: Voy a seguir escuchando algunos audios que ustedes nos siguen dejando por acá en el WhatsAppero de la cadena, en el WhatsAppero del programa. 35 64 62 94 19 es el WhatsAppero exclusivo de nuestro programa, nada más para nuestro programa. 35 64 62 94 19, ustedes lo tienen disponible obviamente cuando estamos acá en nuestro horario de 16:30 a 18:30, lo tienen a disposición de ustedes para que nos puedan escribir también ya directamente a nosotros. Voy con audio, dale.
1: Hola, Marito, ¿cómo andás? Te estamos escuchando acá desde la herrería en Villa Cañas, Santa Fe. Te habla Eder. Te quiero pedir el tema que canta Mala Fama con Desacatados. ¿Puede ser? Te mando un abrazo, hermano.
0: Un abrazo, papá. Gracias por estar, loquito. Un abrazo enorme. Sigo con algunos audios que nos dejan aquí en el WhatsApp, pero vamos.
2: Hola, Marito, buenas tardes, ¿cómo le va?
0: Buenas.
2: Acá de la provincia de Río Negro, General Roca. ¿Me puede pasar un temita de la nueva luna, Poco Loco? Bueno, un saludo grande a la audiencia. Y acá Cadena Alegría, 97.9 creo que es. Bueno,
0: bien,
2: un
0: ahí.
2: Saludo grande para todos. Gracias, Marito.
0: Chau.
3: Hola, Paulito, ¿cómo estás?
0: Mario.
3: Buenas tardes. Mariano te habla, el remisero de Sunchale. Por ahí sé hablar a la radio a la noche. Yo te escucho solo 104 viajando. Estoy llegando a Marul.
0: Ajá.
3: Te mando un abrazo grande. Estamos viajando con un colega acá, un pasajero.
0: Saludan a la gente del puente.
3: Te mandamos un abrazo grande y no sé, cualquier tema está bueno. Muy buena la radio. Abrazo grande. Soy de Sunchale, acordate.
0: Viene ahí.
2: Hola, Marito, acá la radio de Radio Malvina se llama. Bueno, me equivoqué. Ahí te lo corrijo bien. Radio Malvina 97.9.
0: Bien, gracias. Gracias, Chirola, gracias. Gracias, papá. Genio total. Sigo con algún audio más.
4: Hola, Marito, buenas tardes.
0: Buenas.
4: Como siempre, para escucharte y hacerte el aguante, como siempre, como todas las tardes. Hoy tranqui en casa porque hoy tuve un día libre.
0: Bien ahí,
4: que, bueno,
0: Franco.
4: Te estoy escuchando en casa, como siempre, ordenando, acomodando ropa, lavando y así, los quehaceres de las mujeres. Uh-huh. Así que bueno, te estoy escuchando y si podés pasarme un tema de Ale Severio, Cautivo de este amor, puede ser, Marito, si podés, bueno, si no, bueno, está todo bien.
0: Dale.
4: Son todos lindos los temas que pasan.
0: Dale, Grace.
4: Bendiciones para vos y un abrazo y seguí así, Marito.
0: Gracias, genia. Un abrazo. Un abrazo. Ahí estaba la Grace de Freire dejándonos su audio también, una genia total. Gracias. Vamos a meterle un poquito de música, Oper.

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1: Música con Qué Locura, sonando.
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Ahí pasaba la música de Qué Locura. Así estábamos complaciendo otro pedido. Seguimos así disfrutando de la buena música, complaciendo canciones a pleno. En este jueves ya vamos a buscar una más en un ratito.

0: Sigo con algún mensaje más. Hola Marito, disfrutando la linda música de los rompehielos por nuestra emisora FM Amistad 91.5 de San Pacho. Un abrazo Marito para todos ustedes de Cadena Alegría, que nos alegran todos los días. Y un saludo especial para el Cumpa Cholo, el Compra Choclo, así sería, gratis en la zona, el Chuni, Pablo y Lali de San Pacho nos dejaban por acá el mensaje. Para el Compra Choclo, gratis. Sería... ¿Nos chorea? ¿Qué más? Hola Marito, acá desde Rosario. Jorge nos dejaba el mensaje. Hola Jorgito, Jorge Rosarino, él dejándonos el mensaje acá, escuchándonos también. Gracias Jorge, querido, un abrazo.
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0: Hola, buenas tardes amigo, acá andamos repartiendo por General Pico La Pampa. Hacerme un tema de Lucas Hugo, Gitana. Muchas gracias. Acá un solcito hermoso, pero está fresco. Y ahí va. Dice, soy Leandro. Y nos deja una foto acá donde se ven algunos rayos.

0: 17:45 en la República Argentina. Estamos viviendo el jueves. De ritmo popular, el jueves de la cadena Alegría. Acá te vamos a acompañar hasta las 18:30. Seremos tu compañía. Así que a meterle nomás mensajes. No se queden, no duden, no esperen que ya estemos sobre el final del programa, porque por ahí no llegamos a leerlos. Así que manden mensajes. Vamos, vamos, que venimos a full hoy rapidito, queriendo leer todo, queriendo escuchar todos los audios que podamos lo más rápido posible. Así no dejamos a nadie afuera, o si pasa eso, que sean poquitos. Ayer fueron muchos, o sea, nos quedaron muchos y no, de verdad que no nos gusta. Sigo con algún audio más.
1: Hola, buenas tardes, buenas tardes, buenas tardes. Maestro, ¿cómo anda la gente? ¿Cómo andan los oyentes? Bueno, acá yo presente escuchándolos como siempre. Acá viajando por ruta 4. Vengo de la zona de Elia María. Voy hacia La Bulalle, después Rufino. Así que bueno, bajando con la venta indumentaria de trabajo, calzado de seguridad. Y acompañan a ustedes. Así que bueno, saludos. El Pocholo Luisetti de Cañada Seca, provincia de Buenos Aires. Chau, chau.
0: Chau, Pocholo, querido. Bien ahí, papá. Que ande todo bien eso. Siga todo bárbaro.

Buenas tardes, soy Rosa de Alancay, de Andalgalá, la perla del oeste de Catamarca. Estoy con mi nieto Alexander Barros tomando unos mates, escuchando la radio. Ahí los chicos, bueno, gracias. Gracias, Rosita. Gracias, Alexander, por estar escuchándonos. Un abrazo grande para los dos.

0: Y seguimos bailando y cantando. Hola.
1: Hola, caballero. Buenas tardes.
0: Bueno, buenas. ¿Te va?
1: Muy bueno el programa. Muy bueno el programa. Muy buena música. Pasame algo de Pelusa. Saludo a todos los aplicadores terrestres.
0: Muy bien. Saludo, maestar. Me abrazo, papá. ¿Quién me dejaba por acá el audio? Sergio. Ahí está. Gracias, Sergio, por haber estado ahí dejándonos este audio.
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0: Seguimos recibiendo algunos audios más. Ahí vamos, ahí va, ahí venimos.

0: Buenas tardes, le quería mandar un saludito a mi cuñado Omar, a mi cuñado Adrián y a mi suegro Molina, que vamos viajando. Y quería pedir un tema de Eugenia Quevedo. Me dice Kevin, aquí dejándonos el mensaje. Dale, Kevin, gracias, saludos para todos. Dice, no alcancé a grabarlo, jaja. Bueno, a ver, lo repetimos. Buenas tardes, Marito. Saludos a Miguel de Flor. Soy de Roca. Muy bien, ¿está? ¿Listo? ¿Tenés? ¿Lo grabaste? Uno, dos, tres, grabando. Me pedían una canción en la radio, por favor, la quiero grabar. Contábamos. Tres, dos, uno. Y ahí salía el té. Audio.
1: Mario Boneto, hola querido locutor.
0: ¿Cómo le va? Más tarde.
1: Carlitos el Valor de Villa del Rosario te está saludando en esta tarde gris y fría. Hoy nuevamente hice feriado. No, Macana, estoy trabajando. Podando plantas acá en mi propiedad.
0: Bien.
1: Te envío un saludo, un abrazo, un saludo fraternal para vos y para toda la audiencia de Radio Cadena Alegría.
0: Gracias, Carlitos, querido. Un abrazo, papá. Vamos a ir cerrando esta hora. Ahí vamos a poner un poquito más de música. 17:52 minutos en la República Argentina. Número de teléfono del programa. 35-64-62-94-19. Rebobinamos. Te lo vuelvo a decir. 35-64-62-94-19. Para que te sumes. Donde quiera que estés. Sumate, sumate. Que acá te estamos esperando.

Darío con algún mensaje más, ya cerrando esta hora. Hola, genio, soy César Cañete. Mándanos un saludo para Rosana, para Cristian. Somos de Andalgalá, Catamarca. Estamos en Córdoba, en Argüello, visitando a nuestra familia. Saludos, papá. Saludos para toda la familia ahí. Gracias, César. Buena música que nos va acompañando.

Con el remisero por acá, Marito. Caja dice a la noche, hablo con Pablo. Bueno, papá, no hay drama, no hay problema. Gracias, loco. Ahí estaba Mariano Javier dejándonos su mensaje. Es un chale, me dijo, ¿no? Mariano. Saludos, papá. Gracias, loco.

0: Gracias. Dice acá María Florencia. No, gracias a vos, genia. Gracias a vos.
1: Que siga la cumbia. Bueno, arriba, bocha querido.
0: Tenemos que ir cerrando. No, vamos a ir a la música. Vamos a escuchar a Trulala. Me matas corazón. Lo vamos a estar escuchando para complacer otro pedido de Miguelina, en este caso.

0: recuerden esto, siempre nos ayudan a armar las canciones que van a sonar en el programa enviándonos mensajes antes de que arranque el programa. Y este es el número para enviar el mensaje, que es el 35 64 62 94 19. Ustedes nos mandan tempranito, quieren mandarlo a la 1 de la tarde, lo pueden enviar. 2 de la tarde, lo pueden enviar también a esa hora. A las 3, también a las 4. Solo cuando venimos a las 4 y 20 acá abrimos el WhatsAppero y ya vamos viendo los mensajes que hay, ya vamos armando la lista de canciones que van a sonar en el programa. Así que ténganlo en cuenta eso. Mañana nosotros no vamos a estar al aire, va a estar Chuni, pero ustedes ya se pueden acordar de nosotros si quieren. Che, ya voy a pedir una canción, ya voy a mandar un mensaje al programa de Mario y lo hacen. 35 64 62 94 19. Envíelo ahí al mensaje, así nos ayudan a ir armando la música que va a sonar mañana. Hoy también nos pueden mandar mensajes, por supuesto. Ahora todavía nos queda un rato más de programa, pero ya para que mañana ustedes lo tengan en cuenta y ya nos llenan la casilla de mensajes. Y vamos armando la lista de canciones para mañana, así que ténganlo en cuenta mañana, ténganlo en cuenta, ténganlo en cuenta.
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0: Vamos a ir a la música, lo prometido es deuda. Seguir escuchando canciones por acá para ir cerrando esta hora. Ahí volvemos. Fue la tanda. Nos volvemos a encontrar con ustedes ya para así encaminarnos a la recta final de nuestro programa del día de hoy. Música aquí con Trulala, me matas, corazón.

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digo, no sabes quién, tienen muchos golazos, le digo, ¿no? Son.

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3: 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Ah, no.

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